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0: Las 6 de la mañana en la República Argentina, la temperatura actual en Bahía Blanca, Punta Alta y alrededores, 7 grados. Ordenaron allanar la casa de Elegante por una denuncia de amenazas. La justicia busca armas de fuego y analiza cámaras de seguridad. La justicia ordenó 3 allanamientos en General Rodríguez en el marco de una causa por amenazas que involucra al cantante Elian Valenzuela, conocido como Elegante. El gobierno retoma la reforma política en el Senado, pero todavía no tiene los votos para aprobarla. El oficialismo volverá a tratar un proyecto este martes en comisión, en la eliminación de las PASO como uno de sus principales puntos. Para alcanzar los 37 votos que exige la mayoría absoluta, deberá acordar con el PRO, la UCR y los gobernadores. En el deporte, con Riquelme a la cabeza, Boca llegó a Brasil para jugar la revancha contra San Pablo. El plantel del Xeneize viajó por la tarde de ayer luego de realizar su último entrenamiento antes de enfrentar al tricolor en el Morumbí. El presidente de la institución acompañó al equipo en la previa de un duelo trascendental. 7 grados 9 décimas la temperatura actual en Bahía Blanca, Punta Alta y alrededores. La humedad del 90%, la presión alta, la térmica es de 5 grados y la máxima hoy no treparía más allá de los 11. Reiteramos, al registro de las 6 de la mañana, 7 grados 9 décimas.
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0: Martes 15 de septiembre de 2026 en marcha. Ventosito, pero no tanto frío. Acá estamos y acá nos quedamos, como todos los días. Saliendo antes que el sol, sacando la espada, mis campeones. Arrancando un nuevo día juntos. Mi nombre es Vivi Álvarez y me quedo con vos hasta el mediodía. ¿Vos te quedás conmigo?

0: Compa, hola. ¿Cómo le va? Hola. Buenos días.
1: Pinche radial.
0: ¿Qué dice, compa? ¿Cómo le va?
1: ¿Todo bien?
0: Todo espectacular, claro,
1: bueno,
0: que sí.
1: ¿Me escucha?
0: Bendecidos y en victoria.
1: Día medio.
0: Medio ventecito,
1: ¿eh?
0: Sí,
1: sí. Está fresquito, sí. Yo tengo un poquito de frío. Pero está todo nublado arriba, así que no sé qué va a pasar con este día.
0: Ahora te voy a contar.
1: A ver qué te dice el pronóstico del día de hoy.
0: Ahora vamos a contarles.
1: Hola,
0: claro que
1: estamos.
0: Sí.
1: Buen día para vos. Ay, para vos.
0: Para Riquelme también. Ok, para Riquelme.
1: Bueno,
0: Román,
1: buen
0: vos
1: día,
0: también.
1: Buen día para todos.
0: Ahí está.
1: Acá estamos. ¿Te escucha?
0: Muy bien.
1: Y bueno, espero que tengas un buen programa igual que hacer.
0: Gracias, mi amigo. Beso grande.
1: Bueno, ¿cómo viene ese mate, no?
0: Sí, sí, sí. Todavía vos es que no.
1: Ah, viene lindo. Bueno, vamos.
0: Vamos con todo, ¿eh? Me encanta. Vamos con todo, Angelito querido. Un beso muy, pero muy grande. Bienvenido a los recién llegados. Hola, hermosa Sil, ¿cómo estamos? Hola, querido amigo Bruno. Buenos días. Van llegando los primeros. Habilitado el 291-4754-983 para que cantes presente, por supuesto. En este amanecer nublado de martes, así pinta el martes para hoy, con una mínima de 7 grados y una máxima que no superaría los 12 aproximadamente. Bajita la temperatura máxima para hoy, pronóstico del tiempo que anticipa que va a ser una jornada nublada durante la mañana, un poco más despejada durante la tarde, una mañana fresca, una tarde cálida. La mínima será de 7 grados y la máxima llegaría a los 12, 13 como máximo, pero no más que eso. Tendencia a aumentar en el transcurso de la semana. Hoy va a ser el día con menos temperatura, pero después empieza a remontar otra vez. Esperando un poquito a ver, espiando todo lo que es monte, Pehuen, la costa. Se espera que la región costera esté un poquito más inestable. Incluso durante la madrugada pueden haber caído unas gotitas. Ahora vamos a ver qué nos dice Mabel. Y en la zona serrana la temperatura va a ser un poco más baja que en Bahía Blanca, Punta Alta y alrededores, para todo lo que es la comarca serrana, Sierra, Villa Ventana, Torkins, exactamente. Así que una jornada fría y ventosa. Así tendremos este martes. Temperaturas invernales, viento fuerte del sector sur. Máxima que va a alcanzar los 11 a 13 grados, no más que eso. En la mañana el tiempo será frío y ventoso. El viento va a ser fuerte en disminución a regular del sector sur y la visibilidad va a ser buena. Temperatura mínima de 7 grados, que es la que estamos teniendo hasta ahora. En la tarde el tiempo va a ser frío con nubosidad variable. El viento va a tener intensidad moderada del sudeste. Visibilidad buena. Por esas horas se va a dar la máxima del martes con 11 a 13 grados centígrados. La noche, en tanto, va a ser fría, con cielo poco nuboso. Se estima para medianoche una temperatura de 4 grados. 7 y 9, la temperatura actual. La térmica está un poco por debajo de eso por efecto del viento del sur. Exactamente. Mañana arranca con heladas. La locura, ¿viste? Mucho aclaro. Mucha amplitud térmica, bien de primavera. Arranca con heladas mañana en la periferia, pero después levanta. Y te voy a decir algo. Espiando un poco pronóstico extendido, mañana miércoles máxima de 18, pero atento acá, el jueves máxima de 24, el viernes

0: viernes, máxima de 26. Me encanta. Al fin los chicos tendrán una primavera como tiene que ser. Pero claro, los pibes se van a monte, se van al parque, claro. Al fin los pibes tendrán una primavera como tiene que ser. Para hoy, bajita la temperatura, 11 a 13 de máxima, pero mañana remonta y vamos. 18 para mañana miércoles, 24 para el jueves, 26 para el viernes. Hermosas temperaturas que se vienen, me encanta, me encanta. Buenas temperaturas.
1: Bueno, no empecemos con el tema del fútbol. No empecemos porque después vienen los problemas, ¿eh?
0: No.
1: Buen día para Riquelme.
0: ¿Será?
1: Que menos quiero saludar a Riquelme, me parece.
0: ¿Será? ¿Vos decís?
1: O sea, vendría a ser buen día para todos, menos para uno, digamos, ¿no?
0: Ponele, claro, tal cual, ¿eh? Pero bueno, como decíamos, Boca llegó a Brasil para jugar la revancha contra San Pablo. Viajaron ayer a la tarde para realizar el último entrenamiento antes de enfrentar al tricolor en el Morumbí. Estuvo Riquelme acompañando al equipo en la previa de este duelo trascendental. Porque bueno, ayer lunes viajó Boca para Brasil para afrontar lo que es el partido de vuelta de estos cuartos de final de la Copa Sudamericana ante San Pablo en uno de los partidos más importantes del año para el Ceneice. Obviamente, el plantel aterrizó ayer por la tarde-noche después de haber tenido la última práctica en Buenos Aires por la mañana. Riquelme encabezó la delegación, como les decía. Veremos ahora. Se estima alrededor de 2.000 hinchas de Boca en el Estadio del Tricolor, ¿eh? Veremos entonces cómo sigue todo. Por lo pronto, así estamos. Claro que sí, ¿eh? Estaba viendo los convocados, todos con todos sus titulares exactamente. Montero, Lozano, Di Lolo, Facundo Herrera, Lautaro Blanco, Ascacíbar, Paredes, Milton Delgado, Alan Velasco, Merentiel y Flores serían los 11 de Rodolfo Arruebarrena. Veremos qué es lo que pasa con Boquita, veremos. Activando a esta hora de la mañana, 6:18.

0: Buen día. Ventoso ahí, ¿eh?
1: Te cuento que acá el monte está el cielo parcialmente nublado y hace mucho, mucho frío. Y
0: frío
1: mucho
0: y viento. Sí se siente.
1: Vivi, un beso grande para todos.
0: Beso enorme, Mabel hermosa, un beso grande. Muy buenos días, Vivi, muchas bendiciones acá en Monte Hermoso. Mucho frío, mucho viento. Buenos días a todo el Club de las Seis. Bendiciones. Quería escuchar un tema de Raúl Porchetto, nuestra hermosa Mabel, desde Monte Hermoso. Y se escuchaba el vientito, ¿eh? Se escuchaba el viento fuerte, exacto.
2: Bueno, lo tenemos Rusito Ascacíbar, así que...
0: Anda, por favor.
2: Rusito está con nosotros ahí.
0: Sí, pero por favor, ya va a volver con el caballo cansado, ya mi viejo. 6:25 de la mañana, me voy a La Pampa, claro, porque ahí está mi querido amigo Marce, a que ha llegado nuestro corresponsal pampeano Marcelo desde General San Martín, que dice, buen día, Vivi. Feliz martes a toda la tribu y tendremos un día frío con una mañana de 5, una térmica de 1 grado. Por la tarde llegaría a los 12. Abrazo a todos desde General San Martín, La Pampa, reportándose nuestro amigo Marce. Buenos días, buenos días. Ha llegado Lilita desde Monona, tienda mascotera. Martes, buenos días y buen día para todos, dice Gatito Negro de la Buena Suerte para vos, Vivi. Buen martes, gracias, Lilita. 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Lilita, al toque, ya está, muy bien. Marce canta presente, buen día. Me pasás Good I Like To You. ¡Qué temazo! Ha pedido Marce. Buenos días, Marce. Que sea un gran día. Beso grande para él también, cantando presente, reportándose. 291-4754-983. Miguel canta presente. Hola, Vivi. Muy buenos días. Que tengas una mañana maravillosa y un día bendecido. ¿Podrías pasarme el tema de Joaquín Sabina y Sin Embargo o Contigo? Gracias y besos. Vamos a buscar. Si hay algo de Sabina por acá, vamos a buscar, claro que sí. Rápidamente, me voy de paseo a Reino Unido. ¿O por dónde andará mi amigo Alan? Hola, buen día.
3: ¿Cómo andás? ¿Todo bien?
0: ¿Qué dice, amigo?
3: Acá estamos de este lado del mundo. Hoy tocó trabajar en Londres. Sí, lamentablemente Londres. Me saqué el bingo, la lotería, la quiniela, todo junto. No sabés lo que es venir acá. A visitar está todo bien, pero para trabajar el tráfico es caótico. No, es, no te das una idea de lo que es.
0: ¿En serio?
3: Encima te
0: tiras
3: centro de Londres. O sea, peor.
0: Mirá, yo hubiera imaginado que eran prolijos.
3: Hoy es martes, le ponemos el pecho a las balas.
0: Claro que
3: y
0: sí.
3: Y en 11 días, por lo menos para mí, 11 días y ¡fiu! Me fui a la playa. Sí, estaré una semanita desde el 26. Una semanita en la playa.
0: Qué
3: me voy a tomar unas vacaciones.
0: Qué
3: y obviamente
0: placer.
3: Los voy a llevar a ustedes. Pero mientras tanto los llevo a pasear por acá. Así que, como les digo siempre, abrazo grande desde acá hasta allá.
0: Abrazo grande desde acá hasta allá. Nuestro amigo querido en Londres se va de vacaciones. Qué placer. ¿Viste cuando llega un momento del año? Yo ahora el 6 de octubre, hace un año que estoy al aire. No paré enero, febrero, diciembre, no, Navidad, no paré nunca. Y es como que vos decís, una semanita uno necesita tal cual. Pero no, ya estamos en el baile, vamos a bailar. Claro, hasta el 31 de diciembre le pegamos derechito acá, firme como rulo de estatua, tal cual.
4: La gata tapada.
0: Sí.
4: Eso da mucha tela para cortar, ¿eh?
5: Pero no en nuestro horario, ¿no?
0: No, la gata, tengo la gata tapada, quedó horrible, tal cual. ¿Quién más?
6: No, no empecemos a hablar de fútbol, que después la cagan a pedo a la Bibi.
0: Sí, sí.
6: Pero bueno,
0: ya
6: vos
0: sabes.
6: Diste todos los detalles porque es parte de la noticia. Así
0: claro,
6: que,
0: es la noticia.
6: Poquita, ¿qué vamos a hacer?
0: Es nuestro la noticia.
6: Corazón, siempre ahí, con un huevo en la garganta, ¿vamos a jugar? No. Queremos que andemos bien, si no. ¿Y Riquelme? ¿Cuándo se va Riquelme?
0: Y el año que viene, ahí. El año que viene ahí.
6: Elecciones. No. Para hacer publicidad, nadie como vos, Vivi, ¿eh? Si se te tapa la gata, si se te tapa el gato. No.
0: Pero claro.
6: El que recién prendió la radio y escuchó, ¿se me tapa la gata? Ay, por favor, esto puede traer problemas. Un buen tema para el ATR sería, ¿eh? Una buena canción
0: de cumbia.
6: Se me tapa la gata.
0: Se me tapa la gata, exactamente. Pero bueno, ¿qué va a ser? ¿Qué va a ser? Es la realidad, chicos. 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El pedido de Marce está sonando en el aire, 6:30 de la mañana. Super Martes en Me Gusta.

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1: Atención trabajadores del volante, cortes de calle programados para hoy, desde hoy y por 3 semanas, la boca calle de Malarro y Patagones. Esto es por una obra de reconstrucción de Badenes. Además, continúa por 30 días Pacífico entre Disarli y González por una obra de pavimentación. En tanto, hoy de 8.30 a 14 estará cortada Estomba en sus intersecciones con Colombia y Maldonado debido a tareas de fresado y reencarpetado. En tanto, de 15 a 17.30 será el turno de la boca calle de Darregueira y Avenida Colón, interrumpido el tránsito por Darregueira por obra de reencarpetado.
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0: te va, querida?
1: Hola, buenos días.
0: Bueno, te queríamos saludar.
1: ¿Qué dice? ¿Cómo le va?
0: Nada, te hago un comentario breve. Sé que no se puede hablar de fútbol en ese programa, así que te hago un comentario y después te voy a pasar por aquí, por el WhatsApp, la receta de un pionono.
1: Sí.
0: Que no sabes lo que es, querida.
1: ¿En serio?
0: Así que nada, nosotros tenemos que viajar, lamentablemente,
1: bueno,
0: porque no teníamos ganas de ir a ver el partido.
1: Y pero tenés que
0: por
1: ir.
0: Las dudas que perdamos, no, no aguantamos las cargadas, todo eso, después allá, bueno. Pero tenemos que viajar, querida, porque nos acaba de llamar el de la comitiva del club que nos quieren usurpar nuestra tribuna, o sea, la higuera, viste, la que está al lado del monobloque.
1: Claro, claro.
0: Nosotros nos subimos a la higuera. Y
1: mira, de ahí, mira.
0: De doña Marta, en realidad, los fondos del patio de doña Marta.
1: ¿Y ustedes le pagan
0: así
1: o algo a la señora?
0: Hoy pensaban ir unos hinchas a ocuparnos el lugar. Los vamos a sacar a cachetada.
1: No, pero escuchame, cachito, salgan de ahí. ¿Y ustedes a la señora le pagan algo por dejarlos pasar o algo? ¿O le llevan, claro, aunque sea un paquete de hierba, qué sé yo? Claro, tal cual. Porque esa es la tribuna de ellos, exacto, ni hablar. Bueno, Romualdo, señoras y señores, reportándose en la mañana temprano. Buenos días. Rosita, que me dijo la Bibi, yendo en la 502. Puede ser el tema de Europe, The Final Countdown. Gracias y que tengan todos un lindo y bendecido martes. Un beso grande, Rosita. Buen día, Bibi, bendecido día. ¿Podés pasarme algo del Averizo? Dice Jimé. Dale, me encanta, me encanta. Algo del Averizo que ya se viene también. Van programando sus canciones. Buenos días. ¿Cómo
2: Hola,
1: estamos?
2: Bibi. Buen día, buen día.
1: Carlitos, ¿cómo estamos? Muy bien, allá nos vamos.
2: Buen martes para todos y muchas bendiciones.
1: Claro que sí. Gracias, gracias, Carlitos.
2: Estoy llegando atrás de Pago Chico y está lloviendo.
1: ¿En serio? ¿Llovina?
2: Llovinando.
1: Mira, mira. Llovinando entonces, llegando a Pago Chico, ahí se reporta nuestro corresponsal del tiempo, Carlitos, yendo hacia Punta Alta. Buen día, Bibi, buen martes para todos, dice Eli. Hola, Elita, ¿cómo estamos? Buenos días. Buen día, buen día.
3: Hola, Bibi, buen día, ¿cómo andan todos?
1: Hola, mi corazón, ¿acá? ¿Cómo le va?
3: Trabajando de tempranito.
1: Muy bien.
3: Escuchando, pero no podía mandar mensajito a Bibi. Bueno, que tengan un hermoso, hermoso día.
1: Vos también, claro.
3: Nubladito
1: que sí.
3: Está fresquito, viento, bastante viento. Así que, bueno, que tengan un lindo día.
1: Vamos, con todo, con
3: Bibi,
1: todo.
3: Después te dejo un mensajito.
1: Dale.
3: Gracias, besitos.
1: Besitos. Chao, mi amor, un beso muy grande, que sea un hermoso martes para vos, mi hermosa Majo, un beso muy grande. ¿Qué
4: día,
1: más?
4: Bibi.
1: Buen día.
4: Sí, vos sabés que acá está como garuando.
1: Garúa, perfecto.
4: En la rotonda de Guaite.
1: Ok, ok.
4: Una garúa muy finita.
1: Que te garúe finito, ok.
4: Y las nubes, sí, están raras, muy raras las nubes.
1: Exacto.
4: Bueno, tengan buen día, gente.
1: Gracias, mi amigo. Beso grande, Omarcito. Que sea un gran martes, un hermoso martes. Bendecido en victoria. Claro que sí, ¿eh? Bienvenidos a los recién llegados. Me voy a Barcelona. Buenos días.
5: Buenos días, Bibi, querida.
1: ¿Qué
5: ¿cómo
1: dice
5: estás?
1: Mi amigo José? ¿Cómo
5: Espero
1: estamos?
5: Que bien.
1: Sí, por supuesto.
5: De aquí enviarles muchas energías. Buenos días a toda gente linda de Bahía. Y bueno, quería pedirte esta hermosa mañana que tenemos aquí por Barcelona de sol, uno de los últimos o pocos días que nos vendrán porque ya se nos va el veranito.
1: Claro, claro, a ellos se nos está yendo el verano.
5: Para mi amada Tiana, se podía hacer de No te va a gustar, No necesito nada.
1: Bueno.
5: O de Romeo Santos, Yo no miro a nadie.
1: Dale, vamos a buscar alguno de los dos.
5: Cariños para todos.
1: Mi amigo,
5: y
1: qué lindo escucharte.
5: Gracias, Bibi, por siempre darnos ese chute de energía todas las mañanas.
1: Claro, pero sí, claro que sí. Mi amigo querido Josecito desde Barcelona. ¡Mua! Beso grande, mi amigo. Para mi querido amigo José, para Tiana, para Noah, para Leo. Un beso muy grande, familia hermosa, que los amo tanto. Beso muy, pero muy grande. Alexia me dice, hola, Bibi, buenos días. Hermoso martes para todos. Podrá ser algo de guasones. Saludos y bendiciones, pero por supuesto, vamos programando todas las canciones que van pidiendo. Buen día, Bibi, querido. Buen martes. Bendecido y en victoria para nuestro creador, dice Carlitos. Vamos, carajo, que juega Boca, dice, claro. Hoy juega Boquita. Buen día y bendiciones, dice Leo. Mirá, me está mandando foto, Leo, del cielo. De a poquito amaneciendo unas nubes, lo que decían todos, ¿eh? Unas nubes bravas, ¿eh? Lo que se va viendo. Buenos días, buenos días.
6: Hola, Bibi.
1: Hola, Mari, ¿cómo estamos?
6: Buen martes para todos.
1: Buenos días.
6: Día, arrancando a trabajar. Qué nubes feas.
1: ¿Viste?
6: Que iba a llover, no escuché nada el pronóstico, Bibi. Está bastante feito afuera, ¿eh?
1: Está raro, exactamente, está raro. ¿Vos sabés qué? El pronóstico no habla de lluvias en ningún momento. Estaba mirando, ahora vamos a actualizar, pero por lo pronto pronóstico no hablaba de lluvias, pero me están diciendo garúa finito, zona de Ingeniero White, algunas lluviecitas en el acceso ya a Pago Chico yendo ruta hacia Punta Alta. Así, hay una llovina finita, un poquito de inestabilidad en esas nubes, pero vamos a actualizar los datos del tiempo y el pronóstico después de esta canción, claro que sí. 9 minutos nos separan de las 7, pidieron algo del Averizo, claro que sí, voy programando el Averizo Romeo Santos, no te va a gustar, van programando sus canciones, van eligiendo canciones que tienen ganas de escuchar. ¡Wow! Néstor, el Capitán Ochentero, ha elegido un temazo de Simple Minds que se viene, pero espectacular, temazo. Acercándonos a las 7, mi nombre es Vivi Álvarez, me quedo con vos hasta el mediodía. ¿Vos te quedás conmigo?

0: 7 de la mañana en la República Argentina, la temperatura actual en Bahía Blanca, 7 grados 6 décimas. El gobierno define feriados y asuetos por la visita del Papa León. La Casa Rosada avanza con el operativo para recibir al sumo pontífice que permanecerá en la Argentina entre el 8 y el 11 de noviembre. El gobierno nacional ultima los preparativos para la visita del Papa León y analiza qué esquema de feriados y asuetos podría implementarse durante los 4 días que va a permanecer en el país. El gobierno presenta el presupuesto 2027 en diputados y abre una negociación clave con los gobernadores. El proyecto mantendrá el objetivo de déficit cero y sumaría obras reclamadas por provincias aliadas. A diferencia de los años anteriores, Javier Milei no irá al Congreso a presentar sus lineamientos. En el deporte, con 3 cambios, Rodolfo Arruabarrena presentó la lista de convocados de Boca para el partido de vuelta ante San Pablo. El técnico tomó la decisión de relegar a 3 juveniles y cuenta con vueltas importantes en la nómina para el encuentro en el Morumbí por la Copa Sudamericana. 7 grados 6 la temperatura actual en Bahía Blanca, Punta Alta y alrededores, la humedad elevada del 90%, la presión alta y la máxima hoy no superaría los 11. Reiteramos el registro de las 7 de la mañana, 7 grados 6 décimas.
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7 de la mañana, 11 minutos, bienvenidos, bienvenidas, una nueva hora comienza. 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

0: 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Claro que sí. Pata Brava presentando esta nueva hora que comienza en Me Gusta. ¿Quién está por acá? Buen día.
1: Buen día.
0: Buen día.
1: Yo te mando una canción, pero no me la pudiste mandar.
0: La pasé y no te, ya te había sido.
1: Me podías mandar la canción temprano porque ayer no pude.
0: Sí,
1: escucharla.
0: Mi amor, más vale.
1: ¿Me podría mandar la conga con Pedro Capo?
0: Sí,
1: favor?
0: Por supuesto. Gracias, ayer, Estefano, ayer no llegué a pasártelo, ¿podés creer? Cuando lo pasé, ya te había sido. Lo que pasa es que eran muchos mensajes. Todos los nenes mandan a la misma hora, tal cual. Así que rápidamente vamos a pasarle a Estefano el tema antes que se meta a la escuela, claro, ni hablar.
2: Hola, Vivi, buen día.
0: Buen día.
2: Acá estamos con los nenes llevando al cole.
0: ¿Cómo estamos?
2: Ya estamos siguiendo Pata Brava, qué rico. Toda de la mañana.
0: Muy bien. Ahí está.
2: Bueno, ya los estamos siguiendo y vamos a participar por el sorteo.
0: Claro, claro.
2: Vivi, te queremos mandar un beso.
0: Gracias, mi amor.
2: Un lindo día. Y bueno, pásanos alguna canción de Ricky Martin.
0: Dale.
2: Que queremos escuchar.
0: Me encanta.
2: Bueno,
0: algo de Ricky.
2: O vuelve, dice Justina.
0: ¿Vuelve?
2: Un beso.
0: Dale,
2: Vivi.
0: Beso grande, mi amor. Un beso grande, Sil. Justina, para todos. Un beso enorme para ellos. Hola, Vivi, soy Agos. Te escuchamos todas las mañanas con mi mamá cuando vamos al cole. Queríamos pedirte Día de Enero de Shakira. Muy bien, vamos a ir cumpliendo con todos porque después sabés lo que me pasa, ¿no? Agos, la mamá, están todos escuchando, está Estefano, está Justina, están todos. Pero el tema es que después entran a la escuela todos juntos a la misma hora y yo no les pasé la canción. Así que tengo que cumplir con todos, ni hablar, ¿eh? Bueno, ahí Sil y los chicos ya siguiendo Pata Brava, chicos. Es un sorteazo, claro. Mi querido amigo Leo que dice buen día, bendiciones. Mariela que me manda videíto. Yo biznando en algunas partes de la ciudad. Beso grande para los recién llegados. 291-47-54-983. Voy con los dos primero. Por un lado, atento Estefano que se viene. Pedro Capó junto a la conga. Y por otro lado, atención Agos y mamá yendo al cole que se viene Shakira.

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1: Buen día. ¿Cómo estamos? Buenos días.
0: Martes.
1: Igualmente. Allá vamos. Te acompaño. Voy con vos.
0: Hoy, un día especial, cumpleaños de
1: la Marti, claro.
0: Así que bueno, si querés mandarle un beso.
1: Por supuesto, mi reina hermosa.
0: Obviamente le va a llegar tu energía de siempre. Vivi, un feliz cumple para Martu. Y si hay alguien que entiende esta canción del proceso, es ella, vos bien lo sabés.
1: Sí, absolutamente, absolutamente.
0: Porque la canción del proceso creo que la define en muchas cosas.
1: Totalmente.
0: De hacer camino al andar, de no bajar los brazos. Así que un feliz cumple a mi hermana, que la amo y que esté triunfando siempre, siempre, donde esté. Bueno, Vivi, te mando un beso grande.
1: Beso grande, Berito.
0: Si podés pasarnos esa canción.
1: Besito. Claro que sí, la canción del proceso para mi querida amiga que hoy cumple años, mi amada Martina Mozo. Ella, ¿saben qué? Ella es mucho más chica que yo. Martina es mucho más chica que yo. Pero las dos fuimos periodistas deportivas en distinta época. Exacto. Yo cuando arranqué fue en el año 94. Ella empezó 10 años después, pero las dos tuvimos una carrera muy similar, en realidad. Y yo me voy a Estados Unidos y ella se va a Europa, y las dos trabajando en deportes también, con mucha gente en común. De hecho, yo trabajé con gente que luego, en, por ejemplo, en Copa América o en el Mundial de Clubes, tuve la oportunidad en Estados Unidos de trabajar con gente que me decía... Gallegos, como Moisés Lorenz, por ejemplo, que es un gran periodista que sigue al Barcelona en España, que me dice, pues joder, no te puedo creer que eres amiga de Martina. Y vos decís, ¿cómo la conocen a Martina? Claro. Y tenemos ahora amigos en común de otras partes del mundo que nos ha unido el periodismo deportivo y sin embargo nos conocemos de tomar cafecito acá en Bahía Blanca y de hablar y de atravesar proceso. Ella en España, luego en Londres, luego en París y yo en Estados Unidos, y cada una en su proceso nos tenemos. Yo creo que podríamos hacer un podcast de Spotify con audios de horas de audios entre Martina y yo. Así que celebro su vida tanto, tanto, tanto celebro la vida de ella, porque es una persona absolutamente amorosa, una persona que no tiene maldad, que tiene una luz preciosa, que todavía no se ha encontrado del todo, que todavía creo que no se ha conectado su fuente, pero que cuando el día, yo les digo algo, acuérdense de este nombre, Martina Mozo, porque el día que Martina enganche el wifi correcto con la fuente, todos van a acordarse de este nombre que hoy les digo, ¿eh? Si bien hoy ya la rompe, está trabajando en París, obviamente, si bien hoy ya la rompe, el día que Martina se conecte el wifi correctamente a la fuente, agárrense, acuérdense de este nombre, Martina Mozo. Es la hermana de Vero y claro, es mi amiga del alma y yo estoy feliz de tenerla en mi vida y celebro su vida hoy en el día de su cumple. 7:24, contale Vero, contale porque no le grabamos el saludo, claro. Beso grande, 7:24, ¿qué más?
2: Qué hermoso tema de Shakira, Vivi, no sé quién lo pidió, ¿cuánto hacía que no escuchaba Días de Enero?
1: Claro.
2: Qué hermoso. Bueno, yo le dedico al gordito Días de Agosto. ¿Ah? Si hubiera algún tema así.
1: Claro.
2: Qué lindo tema.
1: Hermoso, hermoso tema. Días de Enero lo había pedido Agos, que dijo: a la Vivi, soy Agos. Te escuchamos todas las mañanas con mamá cuando vamos al cole. Queríamos pedir el tema Días de Enero de Shakira. Y ahí estaba sonando para ellos también. Buenos días. ¿Cómo estamos?
3: Sí, Vivi. Buen día, buen día.
1: ¿Cómo vamos? Hola, buenos días.
3: ¿Cómo andan? Bueno, estamos presentes. Esto Buratovich, no se ve una mísera nube en el cielo.
1: Despejado en Buratovich, chicos, súper despejado.
3: Todo.
1: Muy bien.
3: Sí, el aire está bastante fresco. Muy, muy frío el aire. Pero bueno, pinta para buena mañana hoy.
1: Bueno,
3: así
1: muy bien.
3: Vamos a disfrutarla. Estamos, como digo, en Buratovich.
1: Muy bien.
3: Así que nada. ¿Pasás algún tema de Andrés Calamaro, Estadio Azteca?
1: Dale, espectacular. Gracias, mi amigo. Beso grande para Carlitos cantando presente. Me manda foto, cielo absolutamente despejado en Mayor Buratovich, ¿eh? Y de esa foto en Mayor Buratovich me voy una foto de cielo totalmente encapotado en Londres. Me dice Alan, dato que no le importa absolutamente a nadie. Mirá, Vivi, este es un barrio dentro de Victoria Square. Esas casas, cada una, valen entre 1,5 millones y $2 millones. ¡Wow! Mirá lo que es eso, qué belleza. Pero aparte es arquitectura antigua que me fascina. Me fascina. Me mata el contraste de los cielos, ¿viste? Porque es la misma foto, se ve la trompa del auto y el cielo de frente. Nuestro amigo Carlitos con cielo despejado en Mayor Guratovich y Alan desde Inglaterra con cielo en Londres, absolutamente encapotado. ¿Quién más? Buen día.
4: Bueno, participo por el sorteo de la pata negra esa, ¿no?
1: Pata
4: es?
1: Brava.
4: La pata brava, ¿eh?
1: Pero no es por acá.
4: La carne festeada esa.
1: Es por Instagram.
4: No, ¿no era por acá?
1: No, por Instagram.
4: No. Ah, bueno, bueno.
1: ¿Ves no, qué me hacen?
4: ¿Por qué no? Entonces, no, me hacen... no, es por las redes sociales.
1: Es por Instagram.
4: Para que todo esté más o menos, ¿no?
1: Claro.
4: Gente, pónganse las pilas. No, no le manden a la Bibi acá por
1: No, es por Instagram.
4: Por WhatsApp, porque
1: claro.
4: No participa por WhatsApp, participa claro. Por las redes.
1: Gracias, Angelito.
4: No le van a mandar por acá porque después se enoja.
1: Claro, después me hacen arrancar el día del demonio. Escuchá, Angelito ayudándome. Gracias, Angelito. Ayudándome porque, claro, para participar por la pata feteada con salsas para 4 personas, tenés que participar a través del Instagram, Pata Brava 2026. Pata Brava 2026, así encontrás la cuenta. Dejas, vas a encontrar que está apiñada la publicación del sorteo y ahí dejas tus datos, pero además puedes arrobar con quién compartirías en realidad. Arrobas cuentas para darles chances también de ganar. ¿Con quién compartirías la pata feteada con salsas? Si la ganás, es durante el mes de septiembre, hay que participar, ¿eh? Mirá que no le queda mucho, 2 semanas a septiembre. ¿Qué más, 727? De nada, mi amor. Chao, mi amor. Un beso muy grande, beso grande. Hola, Vivi, buen día. Acá con Fran yendo a la escuela. Ampi encierra. Te deseamos un bello martes y a toda la tribu besotes, dice Sigil. Beso grande.
5: Gracias, gracias.
1: Muy bien. Ahí Omar agradeciendo el tema que le regaló Alice. Muy bien. ¿Qué más?
6: Vivi, mientras hablabas, grabé el saludo y ya está enviándose a su destinataria. Gracias por tan lindas palabras.
1: ¡Ay, qué alegría! ¡Qué alegría! ¡Ay, qué bueno, qué bueno! Me encanta, me encanta. ¿Uno más, uno más?
7: Bueno, buenas.
1: ¿Cómo le va?
7: Andan? ¿Cómo va?
1: ¿Qué dice, Andresito?
7: ¿Y si yo no la quiero compartir con nadie?
1: Te la comes
7: porque
1: sol.
7: Yo no fui a jardín.
1: Pero olvídate. Es lo que me pasaría a mí. Yo no fui a jardín, así que yo no comparto con nadie, Andrés. Pero más vale. Pero claro, ¿sabes cómo la hago durar? Como yo sola, ¿cuántos días me dura? Pero olvídate, tal cual.
8: Hola, Vivi, hola, tribu. Excelente martes para todos.
1: Hola, Vale.
8: Arrancar con Tuti.
1: Arrancar con Tuti. Beso grande, Vale, querida. Vale, Andrés, Vero, Omar, Sil, Alice, mi amigo Estefano, Agos, Majo, Susana, Angelito, Silvana, Alan, Carlitos, Mariela, Leo, Alexia, Josecito y Tiana desde Barcelona, Eli, Marcelo, Carlos, Lili, Jime, Rosa, Mabel, Miguel, Marcelo, mira cuán. El club de las 6 activísimo, el de las 7 ni te cuento, lo pidió Alexia y suena a Guasones.

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1: Cortes programados para hoy, desde hoy por 3 semanas, en la bocacalle de Malarro y Patagones por obra de reconstrucción de Badenes. En tanto, continúa por 30 días Pacífico entre Disarli y González por obra de pavimentación. Hasta las 14 estará cortado Estomba en sus intersecciones con Colombia y Maldonado debido a tareas de fresado y reencarpetado. En tanto, de 15:00 a 17:30 será el turno de la bocacalle de Darregueira y Avenida Colón, interrumpido el tránsito por Darregueira por obra de reencarpetado.
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0: algo de Axel estaban pidiendo, por supuesto que suene. 291-4754-983, 20 minutos, nos están separando de las 8 de la mañana. Y vos sabés que a raíz de estos cortes de calle que te estamos contando siempre en las noticias y en el reporte del tránsito, hay cambios en los recorridos de los colectivos. Así que atención, atención, la gente que, por ejemplo, toma la 507 o la 513. Atención, ¿sí? Si tomás la 513... por los trabajos programados para hoy hasta las 14, esto es en calle Estomba entre Colombia y Maldonado, a raíz de esos trabajos la línea 513 va a transitar por Vieites, o sea, desde Vieites hacia Provincias Unidas, va a ir por Vieites, toma 17 de mayo, Puente de Castelli, Avenida La Plata, Güemes, Manuel Molina y Estomba. Eso es la 513. Atento, si tomás la 13 o la 507, pedime los recorridos que yo te los paso por acá, claro. En tanto, mañana la línea 507 también va a modificar el recorrido en dos partes del trayecto porque va a haber tareas en Liniers y Corrientes. Claro, entonces por la mañana va a circular por Harding Green a Perú, va a ir por Alberdi, Edison, Liniers, Castelar, Pellegrini y Corrientes. Y de 18:30 a 20, por un corte que va a haber en San Martín y Belgrano, desde el sector de Villa Harding Green a Perú, va a tomar por La Madrid, Alvarado, Sarmiento y Celarrayán. Así que, si tomás la 13 o la 507, pedime los datos que yo te los paso, ¿ok? ¿Quién está por acá? Buen día.
1: Buen día, Vivi.
0: Luisito.
1: Acá yendo para el colegio de Guaite. No hay sol acá. Mirá, está nublado.
0: Está nubladito, está nubladito. Está nubladito, entonces. Se reporta Luis, yendo para Ingeniero White. Me manda foto del cielo. Nubladito por acá. Garuaba hoy temprano en algunos sectores. Me habían dicho sector Pago Chico, acceso a Punta Alta y sector de acceso Ingeniero White. Estaba lloviznando hoy tempranito cerca de las 7 de la mañana, pero ahora ya está encapotado el cielo. Ahora vamos a ver pronóstico del tiempo, actualizamos, claro.
2: No se habla nada de fútbol, ¿eh?
0: No.
2: Por favor, no hagan enojar.
0: No.
2: A la abuela.
0: Se informa, claro. Yo les cuento y juega Boca. Está bien los que dicen juega Boca. Pero no empiecen a pelearse, no, porque no juegan con nadie, porque no empiecen a pelear. Lo único, no pueden pelear, podemos informar. Exactamente, buenos días.
3: Bibi.
0: ¿Cómo estamos? Buenos días.
3: Buenas.
0: ¿Cómo va todo?
3: Hola a todos, buenos días.
0: ¿Cómo vamos, Fabita?
3: Un excelente martes.
0: Igual para vos.
3: Bibi, si lo tenés por ahí, antes de que comience la mañana,
0: sí,
3: a full. ¿Pasarías desde que no te tengo de Guns N' Roses?
0: Pero obviamente, amiga, pero...
3: Linda jornada para todos.
0: Pero claro, mirá el pedazo de temón que ha pedido. Buenos días.
4: Día, Vivi.
0: ¿Cómo estamos?
4: Hola, chicos de la tribu.
0: ¿Cómo va Lore? Todo bien,
4: desde
0: hermoso.
4: Monte, acá, con un cielo rari, un poquito nublado, con frío, viento... Bueno, pero ya está por llegar la primavera.
0: Ya llega.
4: Arriba los corazones.
0: Pero claro que sí, claro que sí.
4: Un besito grande para todos, que tengan muy linda jornada. Y Vivi, ¿me podés pasar luz de día, por favor?
0: Sí, claro
4: para
0: que
4: Rodo,
0: sí. Dale.
4: Que me está escuchando en su trabajo.
0: Muy bien, beso.
4: Abrazo.
0: Grande. Chao, mi amor, beso grande. Se viene luz de día de parte de Lore para Rodo, que escucha en el trabajo. Beso grande también. ¿Quién más por acá? ¿Quién más?
5: Bueno, querida, te vamos a contar lo que nos preguntaste. Mirá que hora nos levantamos a las 5, querida.
0: ¿En serio?
5: Y todavía estamos dando vueltas.
0: Mire, todavía.
5: Lo que pasa es que, bueno, acá nosotros, el Conde nos da 5 minutos de agua caliente. Y nos tenemos que bañar todos juntos. Y tenemos un solo jabón, querida. Es una batalla.
0: ¡Oh, no! ¡Qué problema!
5: Y el Conde, mientras nos bañamos, nos esconde.
0: No,
5: me
0: falta
5: una media, querido, a mí todavía.
0: Me
5: falta.
0: ¡Qué vida! Chico, no es vida,
5: bueno,
0: no es vida.
5: Lo que vos preguntabas de doña Marta, querida.
0: Sí.
5: No le pagamos nada. Le mantenemos la higuera, sí. Le cosechamos los higos que ya hace dulce y nos da a nosotros.
0: Claro, sáquenlos de arriba.
5: Doña Marta, querida, tiene una hincha. Es gallina, digamos.
0: Ajá.
5: A morir.
0: Mira, es de River.
5: Y cuando jugamos de local, querida, se para en el patio con la camisetita de River y la onda y nos apedrea.
0: No.
5: Así que bueno, ahora parece que se limaron esas asperezas porque, bueno, va a alquilar el baño para los simpatizantes de Boca.
0: Sí.
5: Y nosotros estamos yendo para ver cómo es el negocio. Pero nosotros vamos a parar la puerta a vender el papel higiénico.
0: Pero claro, ese es el negocio,
5: amigo.
0: Si esto
5: llega a funcionar, querida, abandonamos el castillo de por vida.
0: Pero querido, ese es el negocio, te iba a decirlo a mí. Mira, yo te voy a decir algo, ¿eh? Te voy a decir algo, sin entrar en detalles, cuando nosotros hacíamos las transmisiones en Pehuenco, había un baño, chicos, en medio de los tamariscos, había gente que manejaba uno de los paradores que había hecho una casucha de machimbre entre medio de los tamariscos, literal, chicos, literal, una casucha de machimbre entre medio de los tamariscos, te cobraban para entrar y te cobraban el papel. Así que, Romualdo, te digo que ahí hay un negocio. Viste, con Richard nos miramos un día como diciendo, ¿cómo no se nos ocurrió antes?
6: ¿Qué más? Sí, te cuento una, si de conexión se habla. Recién le mandé a Martu tu audio, la canción que pedimos, y me dice, la descubrí hace una semana la canción. Dice, y no paro de escucharla. Y no habíamos hablado de eso.
0: Mirá.
6: Vos fijate.
0: ¿Viste?
6: Esa canción trascendió.
0: No, no, no. Esa canción, chicos, ayer hablé con Dios de Corridos del Rey, es... supera absolutamente todo. Miren que, a ver, estamos hablando de música cristiana, ¿sí? Es literalmente música cristiana. Corridos del Rey es una banda de música cristiana. Y sin embargo, yo veo que atraviesa gente que por ahí no es practicante o no tiene la fe activa exactamente, sino que dice, no me preguntes por qué, pero me tocó. ¿Qué pasa también? Muchos jugadores de la selección han hecho posteos durante el Mundial con esa canción. De hecho, Otamendi, para el partido de River, el último partido de River, hizo un posteo con un tema de Corridos del Rey, que es otro tema. Los jugadores de River usan mucho Corridos del Rey en sus posteos de Instagram. Enzo Fernández también. Y eso, claro, hizo que esto llegue a gente que probablemente no es cristiana, pero que se siente tocada por las letras. Y eso es fabuloso. Y eso es fabuloso. Ni hablar, ni hablar. Buen día.
7: Hola, Vivi, ¿cómo estás? Buen día.
0: Hola, Fran. Bien. ¿Cómo estás? Buen día.
7: Nada, te escucho hace mucho tiempo, todas las mañanas, y nunca mando mensaje.
0: Pero y acá, bueno, estamos.
7: La canción está, que estás pasando, de Todo Vuelve, es para mí una gran realidad. A nosotros nos ha pasado que muchas personas nos han hecho mal y nos hemos enterado que, no inmediatamente, pero con el tiempo, la vida le fue devolviendo todo ese mal que nos hicieron.
0: Tal
7: a nosotros.
0: Cual.
7: Así que la canción es muy, muy real.
0: Totalmente, totalmente. Para lo... A ver, habla de la canción de Axel, Todo Vuelve. Para el ajeno y para el propio, Fran, absolutamente. Yo te puedo asegurar que la vida es perfectamente redonda y perfectamente karmática. Muchas veces, cuando uno comete errores, incluso sin querer dañar a alguien, de una u otra forma, se ajustan cuentas. De alguna forma, incluso cuando uno ha cometido errores, y te hablo por experiencia propia, Fran, cuando uno ha cometido errores, incluso sin querer, por la razón que sea, perjudicaste a alguien por haber tomado una mala decisión económica, perjudicaste a alguien por ser tal vez irreflexivo, tal vez por no ser, por no tener templanza a la hora de tomar decisiones y te llevaste puesto a alguien con vos, por lo que sea, por la razón que sea. De alguna u otra forma se ajustan las cuentas siempre, siempre. Y no es que solamente paga el malo, o sea, porque vos decís, y no, porque los malos tienen que pagar. También muchas veces, sin ser una mala persona, uno tiene que pagar, pero en el buen sentido de la palabra, de verdad ajustando cuentas con Dios. De verdad ajustando cuentas con Dios. Porque es aprendizaje. Porque tomás conciencia de decir, ok, esto que me está pasando, este garrón que me estoy comiendo ahora, es para aprender de aquello que hice mal. Aquel error que cometí, aquella persona que perjudiqué en el pasado, aquel error que me mandé, aquel cagadón que me mandé, hoy lo estoy pagando con esto, que es que aprendizaje, no castigo, es aprendizaje. Absolutamente, creo, mira, mi viejo decía, la vida es un bar del que nadie se va sin pagar, para lo bueno y para lo malo. Y como te digo, el que te haya hecho mal porque te quiso dañar, y tal vez cuando uno no ha querido dañar, pero ha hecho algo mal sin querer incluso, de alguna forma Dios te hace que lo pagues, yo creo que con aprendizaje, con alguna que otra prueba que te manda después para decir, bueno, esto es por lo que, ¿viste? Lo que te mandaste con fulano, bueno, hay que ajustar cuentas, totalmente. Y es aprendizaje. Y esto es, como siempre decimos, seremos graduados, ¿no? Seremos graduados en la vida, exactamente.
7: Por eso siempre hay que vivir de la manera más honesta posible.
0: Total, total.
7: Hacer siempre todo de la mejor manera.
0: Absolutamente, absolutamente.
7: Ser honesto en la vida.
0: Absolutamente, Fran, totalmente. Te puedo asegurar, incluso quiero destacar esto porque no necesitas robar un banco. Te estoy hablando de cometer errores con un familiar, con un amigo, cometer errores humanos, en realidad, que uno comete o por inmadurez o por ser irreflexivo. Yo creo que tiene que ver con inmadurez. Inmadurez en el administrar dinero, inmadurez a la hora de tomar decisiones, ser demasiado optimista y demás, tirarte a la pileta sin agua, como yo les he contado que durante gran parte de mi vida hice. Soy campeona olímpica en tirarme de bomba a piletas vacías, absolutamente. Y después tenés que pagar las consecuencias, porque en el momento, en esos piletazos, me llevaba puesta gente. Yo con mi fe o mi optimismo exacerbado, sí, voy a hacer esto y me va a ir bárbaro porque yo tengo fe que me va a ir buenísimo. Pero en realidad era absolutamente irresponsable porque me tiraba piletazos sin de verdad tomar todos los recaudos y contemplar, che, esto es un buen negocio, esto puede salir bien y qué puede salir mal. No fui responsable, era absolutamente irreflexiva. Me tiraba de bomba, como te digo, a piletas vacías, pero además me llevaba gente puesta conmigo. Y eso lo pagué carísimo y lo sigo pagando. Entonces, por ahí no tiene que ver con ser un ladrón de bancos ni ser un estafador a gran escala, sino que en la vida a veces tiene que ver con pagar. Sembramos, cosechamos, dice Leo, y me parece que es así. Pagar, pero no en el sentido de castigo, en el sentido de aprendizaje, para no volverlo a hacer. Me parece que es súper acertado tu mensaje, Fran, súper acertado. Y te lo digo desde mí, ¿eh? Al día de hoy sigo pagando con aprendizaje y con pruebas los errores que cometí en 2020, 2021. Así que te lo hablo por mí misma, mira, esto no me lo contó ninguno. Gracias, Fran, por el mensaje. Gracias, Leo, por la confirmación. Nos vamos acercando a las 8 de la mañana. Bienvenidos a los recién llegados. Buen día, Vivi. ¿Cómo estás? Buen martes para todos. ¿Podrías pasar qué tal de Divididos? Me dicen por acá, qué temazo. Se viene. Bienvenidos a los recién llegados. Ya escuchamos a Damián en un ratito, Daniel, Gerardo. Se viene Walter, los recién llegados. Bienvenidos todos. Ahora, turno de cumplir con Fabita, que pidió este temazo de Guns N' Roses.

0: Rosita.
1: Acercándonos a las 8. Hola, Vivi, soy Ore. Estamos yendo al cole. ¿Cómo estás? ¿Me podrías pasar? Me enamoré de Shakira. Gracias, me dice. Y está sonando. Beso para Ore, beso para Gaby. Que tengan un martes súper, súper hermoso, bendecido y en victoria, claro que sí. Martes que pinta, te digo, acá en zona centro veo rebotando contra el edificio de atrás de la radio el solcito, Hace fuerza para salir, el invierno resiste. Después del lunes cálido que tuvimos ayer, las condiciones vuelven a acomodarse a la época del año. Claro, exactamente, porque todavía estamos en invierno. Claro, nos ilusionamos con la primavera, pero todavía estamos en invierno. La gran diferencia respecto a ayer es el viento. ¿Por qué? Porque el viento rotó del norte al cuadrante sur, por lo que las temperaturas bajaron visiblemente, claro. Esta rotación del viento hizo que baje la temperatura. Tuvimos un amanecer fresco, la máxima podría hoy llegar hasta los 13 grados, cielo mayormente despejado, bajo índice de humedad. Para mañana, levanta las temperaturas, pero chicos, tenemos unos días. Mañana 18, el jueves 24, el viernes 26. Espectaculares temperaturas, ¿eh? Nos vamos acercando a las 8. Habían pedido luz de día. Suena la hermosa Ángela Leiva con Coti y la Conga. En Me Gusta. Está pa'l champán.

0: Las 8 de la mañana en la República Argentina, la temperatura actual en Bahía Blanca, 7 grados 6 décimos. El gobierno define feriados y asuetos por la visita del Papa León. La Casa Rosada avanza con el operativo para recibir al sumo pontífice que va a permanecer en la Argentina entre el 8 y el 11 de noviembre. El gobierno nacional ultima los preparativos para la visita del Papa y analiza qué esquema de feriados y asuetos podría implementarse durante los 4 días que va a permanecer en el país. Escándalo en Palermo, Gustavo Sofovich chocó a una moto, hubo un inusual operativo policial y el test de alcoholemia le dio negativo. El choque se dio minutos después de las 5 de la mañana en una esquina de Palermo. Una mujer fue trasladada al hospital Rivadavia con una lesión en el brazo. Hoy juega Boca, visita San Pablo por un lugar en semifinales. Tras la victoria Xeneize 1-0 en la ida, se miden en el Morumbí a las 21:30. 7 grados 6, la temperatura actual en Bahía Blanca, Punta Alta y alrededores. La humedad del 90%, la presión alta, la térmica es de 5 grados y la máxima hoy treparía hasta los 13. Reiteramos, el registro de las 8 de la mañana, 7 grados 6 décimos.
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10: Ocho de la mañana, señoras y señores. Buenos días, bienvenidos, bienvenidas. Las de las 8. Adelante, por favor, adelante. Claro que sí. Bienvenidos, bienvenidas. Ya el Club de las 6 hoy está activísimo, debo decir, ¿eh? Los de las 6 y de las 7 hoy están activísimos. Así que esperamos que los de las 8 vengan con ese nivel de despabilamiento, claro. Están despiertos, están despabilados, están activos. Ok, acá estamos y acá nos quedamos, por supuesto, hasta el mediodía. Desde las 6 y hasta las 12, en el aire de Me Gusta. Estabas haciendo zapping y te enganchaste con la radio. Pues bien, has caído. Bienvenido, bienvenida. En un martes de terapia. Atención, hoy vamos a tener un tema general y varios temas puntuales. Claro, lo que lleguemos a desarrollar, porque bueno, viste que después se nos desmadra, tal cual. Por lo pronto habilitamos el 291-4754-983 para que ya canten presente. Buenos días, Bahía Blanca, Punta Alta, General Daniel Serra, Ingeniero Web, Médanos, toda la región 98.3. Buenos días, Coronel Dorrego 99.9. Hola, Monte. Monte Hermoso 103.1, me gusta. Hola, la gente de Pehuencola, Costa Atlántica, a pleno. Buenos días, la comarca serrana, Torkins, Sierra, Villa Ventana. Buenos días, Jacinto Arauz, ¿cómo estamos? En cada rincón del universo nos escuchás en www.megustafm.com.ar. Buenos días, buenos días.
11: Buen día, Negrita. Buen día, buen día, buen día, tribu.
10: Buenos días.
11: Negrita, no te pasás sobredosis de TV.
10: Pero sí, qué buen tema para empezar, me encanta.
12: Permiso, permiso, permiso, permiso.
10: Adelante.
12: Vamos, vamos, vamos, corriéndose para atrás, por favor.
10: Pero claro.
12: Hay lugar atrás.
10: Hay lugar.
12: Vamos, vamos.
10: Tiene razón Andrés, ¿eh? En el fondo hay lugar, chicos, por favor. En el fondo hay lugar. Buenos días a los recién llegados, ¿cómo estamos? Hola, hola, hola. Bienvenidos a los recién llegados, ¿cómo estamos?
13: Hola, Vivi, buen día.
10: Hola, Dani.
13: Que tengas un bendecido día. Así está el cielo en este momento. Yo estoy saliendo de Cerri. Así está el cielito. Veo.
10: Está claro. Dani, querido, bendecido martes para vos también. Está como las nubes están raras y el sol peleando por salir de una forma, claro, tal cual.
14: Hola, Vivi, soy Delfi, ¿me podés pasar un tema de Rukla?
10: Un beso grande, Delfi, hermosa, mi vida, beso grande. Bienvenidos recién llegados.
15: Buen día, Vivi, feliz martes para todos.
10: Para vos también, para vos también. Gracias, genio, beso grande. Buenos días, buenos días.
16: H frío, Vivi.
10: 7 grados 6 la temperatura. Lo que pasa es que, claro, con respecto a ayer, rotó el viento del norte al sur y ahí tenemos el fresquito de hoy, claro. Buenos días, Vivi, buenos días, tribu, dice Marisa Luz, yendo al cirujano. Vuelvo y te escucho, Hoy martes me interesa. Te cuento que por acá zona Hospital Pena están cayendo algunas gotitas, Viste que está inestable. Garúa en algunos sectores, algunas gotitas están cayendo zona Hospital Pena. Reportate vos también, 291-4754-983. Blandengues y Líbano, me dice por acá el amigo Carlitos también. Se reportan desde exteriores nuestros corresponsales. Y el que eligió el primero de las 8 fue nuestro amigo Julito.
17: Buen día, negrita. Buen día, tribu. Elisa, ¿no te pasás sobredosis de TV?
10: Pero claro, claro que sí. Temazo para arrancar la mañana. Y Líbano, me dice por acá el amigo Carlitos también. Se reportan desde exteriores nuestros corresponsales. Y el que eligió el primero de las 8 fue nuestro amigo Julito.
17: Buen día, negrita. Buen día, tribu. Elisa, ¿no te pasás sobredosis de TV?
10: Pero claro.

0: ¿cómo estás? Bueno, acá con la pila de ropa para lavar y el día que no te das una idea, acá, pero...
1: ¿Cómo está?
0: Espantosísimo.
1: ¿Espantoso?
0: Lloviznando.
1: Lloviznando en Torquís. Ha llegado nuestra corresponsal serrana, señoras y señores. Vero reportándose desde Torquís. Llovizna en la comarca serrana. ¿Quién más? Buen día.
2: Buen día, Vivi. Buen día, tribu. ¿Cómo
1: Buen
2: están?
1: Día, Melu.
2: Vamos, arranquemos todos con pilas también.
1: Vamos.
2: Es martes.
1: Llegando vamos con todo, ¿eh?
2: Nepal, también para trabajar, a ponerle garra al día.
1: Activando, Melu, querida. Un beso muy, pero muy grande. Buenos días.
3: Hola, Vivi. ¿Cómo estás?
1: ¿Cómo estamos?
3: Un temita de Fito Páez.
1: Dale.
3: Mariposa Tecnicolor.
1: Me encanta. Mirá qué buenos temas están pidiendo para arrancar.
4: Les aviso a los de las 8 que no se habla de fútbol. Ni de Boca, ni de River, ni de nada. Que hoy juega Boca tampoco se tiene que hablar, ¿eh?
1: Sí, se dice. Pero escuchá, una cosa es decir, hoy juega Boca, punto. Claro, hoy juega Boca a título informativo. Y otra cosa es decir, juega Boca, porque lo de River, porque está muerto, porque... Claro. Y que salte lo de River y diga, no, porque no juegan con nadie, porque... Claro, no, eso no, ¿ok?
5: Vivi, bueno, te escucho y un poco me siento identificado, pero a mí me parece que muchas personas a lo largo de la vida se zambullen a piletas sin agua. Creo que de eso se trata un poco, ¿no? Uno... aprende o no, porque por ahí me ha pasado como vos, ¿no? Sí, bueno, me he tirado muchas veces a piletas sin agua, pero ¿cómo uno sabe que, no sé, yo hablo de, por ahí de proyectos personales con respecto al laburo, ¿cómo uno sabe que va a funcionar o no va a funcionar? Si no lo probás, nunca vas a saber. Yo creo que si vos lo pensás y lo meditas mucho, no lo haces, me parece a mí, ¿no? Entonces uno decís, bueno, vamos. Si va, si no va, no va. Sí, probablemente en la parte de que no va, es como si vos, ¿no? Te llevas puesto personas
1: y cosas.
5: Pero bueno, eso te lleva después con el tiempo justamente a pensar un poquito más. Pero bueno, creo que de eso se trata. Porque si no, sería fácil tal vez, ¿no? Que todo lo que uno emprende funcionara. Tal vez sería, y hasta aburrido, yo siempre digo, ¿no? Que todo lo que uno planea a lo largo de la vida se dé como uno lo planea y no sucedan imprevistos en el medio, ¿no?
1: Sí, pero...
5: sería aburrida la vida.
1: Lo que pasa es que yo estoy 50-50, estoy 50% de acuerdo con vos y 50% te voy a decir por qué no, Carlitos. Esto es un tema para los que llegaron a las 8 que lo estamos arrastrando de las 7 de la mañana. Que tiene que ver con tirarse a piletas sin agua por tener una excesiva fe o un excesivo optimismo y terminar siendo un irresponsable. Porque en esos piletazos que te tirás, yo como siempre digo, soy medalla olímpica en bomba, tirarme de bomba en piletas sin agua, pero aparte llevarme puesta gente. Entonces, ¿por qué digo 50 y 50, Carlitos? Porque una cosa es no ser un gonca, y ahí estamos de acuerdo. Una cosa es seguir sus sueños, seguir en realidad el propósito de tu vida, tener proyectos que te movilicen y aparte tomar el toro por las astas y salir a buscar esos proyectos. Eso es una cosa y está buenísimo porque es lo que nos mantiene vivos. Conozco gente que vive en piloto automático trabajando hace 30 años en el mismo lugar que no sabes lo infelices que son. Pero aparte van por la vida infelices y haciendo infelices a otras personas porque no les gusta su laburo y porque nunca se animaron a un piletazo y a encarar un proyecto propio. Ahora bien, 50 y 50, ¿por qué? Porque cuando vos ya encarás el décimo proyecto donde te tirás a la pileta y otra vez no hay agua, ya el problema es mío. Y ahí es donde yo hice el parate de decir, pará un poquito. O sea... ya el problema es mío. Hay algo, indefectiblemente, hay algo que estoy sistemáticamente haciendo mal y a repetición encima. Porque una cosa es que te vaya mal una vez, yo te puedo decir, sí, me agarró la pandemia, yo te puedo decir un montón de fundamentos, te puedo decir, sí, arrancamos algo y nos echaron, y lo que son un montón de cuestiones que tienen que ver con lo externo, que no tienen que ver con uno. Ahora, cuando ya te pasa repetidamente, sistemáticamente repetís el error... Y vuelve otra vez el fracaso y vuelve otra vez esto de llevarte gente puesta, yo creo que es donde uno ahí tiene que parar la pelota, guardarse, que es lo que hice yo, y decir, bueno, a ver, vamos a abrir el plano. ¿Viste como el GPS cuando vos lo tenés chiquito y haces así con los dedos en el teléfono y abrís el plano? Es decir, a ver, vamos a abrir el plano. ¿Qué estuve haciendo mal? Evidentemente algo estuve haciendo mal. Y ahí es donde, como hablábamos el otro día de los divorcios, hay que hacerse cargo. Exactamente. Yo creo que mi fe, siempre digo, mi fe mal usada fue mi peor arma contra mí misma. Mi arma de autodestrucción. Mi fe mal usada, una fe mal entendida, un optimismo exacerbado, el pensar que siempre todo me va a salir bien porque yo voy por todo, porque yo puedo con todo. Y ahí es donde yo conocí a Dios y ahí me cambió la cabeza porque entendí que no es con mis fuerzas, obviamente. Y ahí empecé a delegar la toma de decisiones al jefe, no a mí. Y ahí es donde uno aprende. Pero hasta tanto yo llegué a ese punto, a los 50 años, no sabes la cantidad de veces que me equivoqué. Entonces, por eso te digo, Carlito, estoy de acuerdo con vos 50 y 50. Sí, claro que está bien ir por los sueños. Sí, claro que está bien no ser un gonca en la vida. Pero me parece que tiene que haber un término medio de ser absolutamente reflexivo, templanza de carácter, frenar la pelota una y mil veces antes de tomar una decisión. Está bien, en un país como Argentina nunca vas a tener la vaca atada con respecto a decir, ah, pero yo antes de abrir el negocio estudié todas las variables, ¿eh? Yo elegí alquilar un local en un lugar privilegiado donde pasa un montón de gente, encontré los proveedores ideales, encontré un proyecto que es buenísimo. Yo ya estudié todo y en Argentina, viste que las variables son, claro, variablísimas. Pero me parece que tiene que ver con eso, comparar la pelota y decir, loco, si ya van 5 negocios que abro y no funciona, o si ya van 6 proyectos, 6 emprendimientos y siempre algo se los lleva puesto, ¿no seré yo? ¿Viste? Cuando vos... Está bueno, pero me parece, parar la pelota. Yo me llevé demasiada gente puesta. Ese es el punto. En ese optimismo exacerbado, en esa cuestión de tirarme la pileta porque sí, porque yo sé que lo voy a lograr y bla, ¿viste? Hay una cosa media, una épica, media mentirosa, ¿viste? Decir, no vas a poder nada solo. Y no siempre lo vas a poder con todo y no siempre alcanza con ser tan optimista, Viviana. Y mucho menos cuando te llevas gente puesta que ha confiado en vos. Así que lo he pagado muy caro, lo sigo pagando caro hasta el día de hoy. Entonces, si vos me preguntás qué consejo le daría a mis hijos, dos importantes. Tres, el que se enoja pierde. Segundo consejo, nunca aceptes plata de un amigo, de un familiar. Pedile un banco. Y tercero, antes de abrir un negocio, empezar un emprendimiento o generar un proyecto, pensalo 6 meses. 6 meses. Tomate 6 meses para parar la pelota y pensarlo. He dicho. A ver, buen día.
6: Buen día, Morocha, buen día. ¿Cómo
1: Catarsis.
6: Anda la tribu? ¿Cómo
1: buen
6: anda
1: día.
6: La gente hermosa?
1: ¿Cómo va, bueno, todo, mi amigo?
6: Mañana, ¿eh?
1: Sí, claro
6: linda
1: que
6: mañana,
1: sí.
6: Linda mañana, la verdad, hay algunas nubecitas, pero...
1: Una lluvinita por
6: no
1: ahí.
6: No amaga a llover.
1: Una lluvinita.
6: Por lo menos por este lado. Bueno, Vivi, ¿me podrás pasar algún tema?
1: A ver.
6: Viola, de
1: sí.
6: Yacuriaki.
1: Sí, me encanta.
6: No sé si tenés alguno ahí.
1: Me encanta, vamos a buscar,
6: Abismo,
1: tengo ganas.
6: Algo tranqui.
1: Qué buenos temas.
6: Bueno, Vivi, un beso grande.
1: Gracias, mi amigo.
6: Un lindo día.
1: Exactamente.
6: Y nos estamos hablando por la mañana.
1: Muy bien, vamos con todo, vamos con todo.
7: Buen día, gente, buen día.
1: Buen día.
7: Buen martes para todos.
1: Igualmente.
7: Acá ya laburando.
1: Laburando, muy bien. Y me manda foto del taller arrancando la mañana. Un beso muy grande. Buen día, Vivi, ¿cómo estás? Buen martes para todos. ¿Podrías pasar qué tal de Divididos? Gracias, un beso muy grande. Gracias a Walter cantando presente por acá. Buenos días. ¿Qué es esta? ¿Qué son estas ricuras? Buen día, Vivi. Acá te mando mi especialidad. Saludos. Qué rico todo. Qué rico todo. Sí, y me manda Walter algo que es fenomenal. Me dijeron, ya no eres como antes. Y la verdad me alegro, porque sería absurdo seguir igual después de todo lo que la vida me ha hecho aprender. Me encantó, me encantó. Gracias, Walter. Sigo escuchándolos, ¿eh? Vengo medio atrasada, muchos audios. Chicos, mucha gente. Ya estoy con Moni, ya estoy con Tiana. Ya estoy con los recién llegados. Hola, Meli, hola, Mati, Gus. Hola, Clau, hola, Catu, Mónica. Hola César, hola Nelson, buenos días, hola Adriana. Ya estoy con todos.

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1: Desde hoy, por 3 semanas, estará cortada la Boca Calle de Malarro y Patagones por obra de reconstrucción de Badenes. En tanto, continúa por 30 días el corte en Pacífico entre Disarli y González por una obra de pavimentación. Hoy, hasta las 14, estará cortado Estomba en sus intersecciones con Colombia y Maldonado debido a tareas de fresado y reencarpetado. En tanto, de 15 a 17.30, será el turno de la Boca Calle de Darregueira y Avenida Colón, interrumpido el tránsito por Darregueira por obra de reencarpetado.
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0: Buenos días, Vivi.
1: Buenos
0: todos
1: días.
0: Todos los oyentes.
1: ¿Cómo estamos?
0: Muchos besos de aquí,
1: hola,
0: de España.
1: Barcelona.
0: Y hoy tengo un deseo, aparte de saludar a mi Josecito, que me ha dedicado una canción que estoy esperando. No es para apurarte, Vivi, nada, mucho menos. Solo quería saludar a una amiga que acaba de incorporarse como nuevo oyente de aquí de España, que vive aquí con nosotros en Cataluña, pero es de sur de España.
1: Ok.
0: Y se llama Esther.
1: Esther.
0: Y quiero decirle que la quiero mucho, que es un portal muy importante para mí, y es que es una enorme amiga y que estoy muy contenta por haberla encontrado.
1: Ay, hermosa.
0: Nos conocemos hace poco, pero nos hemos hecho muy amigas.
1: Qué hermosa.
0: Como hermanas.
1: Me encanta, me
0: Así
1: encanta.
0: Que ahora me va a escuchar y solo quiero decirte, Esther, que te quiero mucho.
1: Ay,
0: un abrazo
1: bonita.
0: Bien fuerte, y para todos los que escuchan y para ti, Vivi. Vivi también, te quiero mucho.
1: Te quiero, amiga. Un beso muy grande para Tiana desde Barcelona. Bueno, y Esther, bienvenida. Bienvenida, Esther, a la tribu. Claro que sí, un beso muy grande. Esther también escuchándonos desde España. La ha pasado la web, entonces. Nos escuchan en el www.megustafm.com.ar. Beso grande, Tiana, Josecito, familia. Un beso enorme también. ¿Quién más? Buen día.
2: Hola, Vivi, buen día.
1: Buenos días.
2: Querida, mi morocha hermosa, ¿cómo estás?
1: ¿Cómo estamos?
2: Sabes que, sí, con respecto a esto de la vida, que es irónica, ¿no? Digo yo, irónica, cínica, puede ser de muchas formas, pero te voy a contar algo particular.
1: Contame, a ver.
2: Yo, cuando tenía 18, 19 años, trabajaba limpiando los colectivos, ¿no?
1: Ajá.
2: O sea, los rojitos, para no meter chivo.
1: Sí.
2: Los barría, era el barrebús. Y me acuerdo que había un flaco que había ingresado también en la parte de lo que era administración, y el tipo sacaba pecho, se inflaba ahí una vuelta, charlando con él y el primo, me dice: sí, vos vas a morir como un barrebús, yo por lo menos acá puedo aspirar a ser gerente.
1: Ah,
2: lo malo es que yo era chico, me lo tomé con gracia, pero después reflexionando me di cuenta que ese comentario fue muy de mala
1: leche.
2: Y después, con el tiempo, que yo renuncié después de tanta presión, me lo vuelvo a cruzar en el Facebook como una sugerencia y veo que él lo habían echado de donde estaba y terminó siendo él el nuevo barrebús.
1: El nuevo barrebús, ¿viste?
2: Qué ironía la vida, ¿no?
1: Tal cual, tal cual. Cuidado. Que la vida no dé vuelta y termines siendo vos el barrebús. Mirá, mirá qué buena metáfora nos ha dejado mi amigo. Claro que sí, ¿eh? Claro que sí. Buen día, Vivi. Abrí la puerta de atrás, que hay lugar, y subimos los de las 8. Saludos, dice Meli. ¿Van por la puerta de atrás, chicos? Ok. Entran por la puerta de atrás algunos de las 8 que me han quedado, porque en el fondo hay lugar. ¿Qué les digo siempre? En el fondo hay espacio, claro. Buenas, buenas. Feliz martes. Se juega Boca, dice nuestro amigo Gus. Buenos días, Mati. ¿Cómo estamos? Mati, Gus, han llegado todos los bosteros a esta hora.
3: Sí, querida, buenos días.
1: Hola, Gus,
3: hoy
1: querido.
3: ¡Vamos, Boca! ¡Vamos,
1: ya
3: Boquita!
1: Está, ya arranca.
3: ¡Vamos, Boquita, que hoy ganamos en Brasil!
1: ¡Ya arranca,
3: Dale, Boca! ¿Qué pasa con los bosteros? Que no aparece ninguno.
1: Sí,
3: vamos.
1: Desde las 6 están, desde las 6 de la
3: vamos,
1: mañana.
3: ¡Vamos, que juega más grande! Vivi, ¿me puede pasar algún tema de Metallica?
1: Algo de Metallica, mira.
3: Dale. Tengan una hermosa mañana.
1: Gracias, genio. Beso grande. Desde las 6 de la mañana me los estoy fumando. Claro, que juega Boca. Es que hoy juega Boca, claro. Aparte es el partido del año. El partido del año. Sin lugar a dudas, Boca juega la revancha contra San Pablo en Brasil por este lugar en las semifinales de la Copa Sudamericana. Tiene la ventaja en la serie porque ganó 1-0 en la Bombonera. Si logra avanzar de fase, va a enfrentar a Vasco da Gama o a Independiente Santa Fe en la siguiente ronda. Esto va a ser revancha entonces de los cuartos de final de Copa Sudamericana. El partido arranca 21:30, dirigido por el árbitro uruguayo Gustavo Tejera. Recordamos, como decíamos, el CNS ganó el partido de ida en la Bombonera por 1-0 con gol de Miguel Merentiel. Toca ahora remontar entonces, sostener en realidad ese triunfo en el Morumbí. V-Sports va a transmitir el partido en vivo 21:30 entonces, juega Boquita. Buenos días, buenos días.
4: Buen día, Vivi, buen día, tribu.
1: Hola, mi reina.
4: Acá, por llegar a la trabajación. Vivi, ¿me pasas un tema?
1: A ver.
4: De mi cero más lindo del móvil, 11.
1: Ay.
4: Mi gordo. De Cani García, para siempre.
1: Para siempre de Cani García.
4: Lo amo con toda mi alma.
1: Mi vida, muy bien.
4: Un besito. Buen martes, gente.
1: Gracias, mi amor. Catu, para el remisero más lindo, dijo el del móvil 11. Ahí está. Beso grande. Hola, Vivi. Buen día. Muy buen día, Vivi Grupo. Besos a todos, dice Moni. Hola, Moni, querida, que tengas un día hermoso. Buenos días, buenos días.
5: Buen día, Vivi.
1: ¿Cómo estamos?
5: Buen martes para todos.
1: Igualmente.
5: Te pido, por favor, si me pasás Banderas en tu corazón, Patricio Rey y sus Redonditos. Gracias.
1: Gualicho se llama esa canción. Gualicho, sí, sí. ¡Qué temazo! Sí, Mario, sí, totalmente. Gualicho se llama. Me encanta, me encanta.
6: Hola, Vivi, buen día.
1: Buen día, ¿cómo estamos?
6: ¿Cómo puedes pasar el tema Loco de Atar?
1: Sí.
6: Para mi compañero de trabajo,
1: la
6: Mario.
1: La Zimbabue, ok,
6: que
1: vamos.
6: Está loco, en serio.
1: ¿Está loquito? Ah, oh, amigo. Otro loquito. Buen día, banda. Ya los puedo escuchar, dice Seba, arrancando la mañana con nosotros en el nuevo trabajo. Muy bien. Que sea bendecido y en victoria, Seba, querido. Me manda foto de la radio. Ya nos tiene ahí puesto. Espectacular. Emir me dice, la Vivi, buen día. Yo ya saliendo de viaje a trabajar, me gustaría escuchar un tema de Aznar, El Faro de los Ahogados. Buen tema para el día de hoy. Beso grande. Y otra cosa, dice, nadie se salva solo. Mirá, buen dato que ha tirado ahí. Un facto ha tirado Emir. Emir, querido, un beso grande, buen viaje. Te acompaño. Buen día.
7: Hola.
1: ¿Cómo le va?
7: Esther, de allá de España, amiga de Tiana, Viviana.
1: De la
7: amiga de Viviana.
1: De Tiana, Tiana.
7: Hola.
1: Hola, Esther.
7: Pedro Sánchez, hijo de fruta.
1: ¿Qué tenía que ver? Por las dudas, ¿viste? No son amigos. No son amigos nuestros.
8: Che, que de acá no se puede hablar de fútbol. No, estamos censurados.
1: No podemos
8: hablar de fútbol. Ya sabemos que juega, que todo muy lindo, todo bárbaro, pero bueno, no se puede decir nada.
1: No.
9: Con la Boca y mañana se exilia.
1: No, de vez que arranca, no. Basta. ¿Ves?
10: Buen día, Vivi.
1: Buen día, Fabi.
10: Buen día, tribu.
1: ¿Cómo estamos?
10: Bueno, mira, mi opinión. La vida es como un electrocardiograma. Un día estás arriba, un día estás abajo, al otro día estás arriba, al otro día estás abajo. Lo que tenés que preocuparte es cuando la línea se pone derechita y al medio. El resto es regalo.
1: Ha tirado nuestro Rolón, nuestro licenciado Rolón ha tirado un facto. Mira, si hubieras sacado el dedo del audífono, si hubiera sacado el dedo del micrófono del teléfono, Fabián, hubiera sido perfecto el mensaje, perfecto. Para la próxima. Nuestro amigo Marito dijo, ¿puede ser Gualicho de Redondos?

0: Otro de los pedidos, mis amigos, Loco de Atar, la música de la Zimbabue, canciones que te hacen sentir bien, el mate recién preparado. Claro, no, chicos, estaba con el mate que preparé 6 y 5 de la mañana. Angelito, no me decías nada, que estaba lavado, no me decís gracias. Claro, yo le sigo dando mate. Claro, lavadísimo ese mate, ya he arreglado el mate, estamos perfecto para arrancar la ronda de mates de las 9. Así que, si ustedes quieren también, se van preparando su matecito. Julio me dice, hoy estoy pedigüeño, negrita, ¿te pasas chac tu chac de los piojos? No creo que esté ese tema, pero algo de los piojos vamos a pasar, por supuesto. Como siempre les digo, si está, se los paso, si no está, si no lo paso, porque no está, claro. Y si no, les paso algún otro tema, exactamente. 291-4754-983. Atención, porque hoy es martes, y los martes en este programa son martes de terapia. Y más allá de algunos casos puntuales que yo tengo guardados del martes pasado, que nos han quedado claro, gente que pagó el arancel, claro, han pagado la consulta y nos quedamos sin tiempo el martes pasado, quiero que como punto de partida, quiero que hablemos de el paso del tiempo. Tengas 20, 25, 50, 45, 75, 80. ¿Cómo convivís con el paso del tiempo? ¿Te pega bien? ¿Te pega mal? ¿Te interpela? ¿Te pega mal ver el paso del tiempo en tu cuerpo, en tu cara, en tu organismo? ¿No te importa? ¿Te pega bien verte con mayor experiencia? ¿No te importa? ¿Añorás el pasado? ¿Sentís que perdiste tiempo? ¿Querés volver el tiempo atrás? Quiero que hablemos de el paso del tiempo. ¿Sentís que te quedan cosas pendientes? ¿Sentís que hay cosas que en realidad volverías el tiempo atrás y las harías distintas, pero no se pueden cambiar? Bueno, ¿cómo te pega el paso del tiempo? De eso quiero que hablemos. Ese es el punto de arranque de este martes de terapia, que después tiene dos o tres que están acá en lista de espera para ser atendidos, por supuesto, por la tribu, claro. ¿Viste cómo es esto? Tiramos un tema al aire y ustedes empiezan a explayarse y aconsejar. Exactamente. 291-4754-983. Nuestro querido amigo Edgardo me dice, Vivi, hoy cuando se habló de los piletazos y vos dijiste que esperaste a que papá Dios te dé el ok, ¿cómo supiste cuándo? Me interesa, me dice. Voy a ir a una canción y a la vuelta te lo voy a responder. Es controversial. Aviso, spoiler, es controversial. Porque no funciona del mismo modo para un ateo como funciona para un creyente. Ahí es donde va a estar controversial la mano. Vos me preguntaste a mí, Edgardo. Me preguntaste puntualmente a mí, ¿sí? A mí que soy cristiana, yo te voy a responder como Vivi. Pero seguramente habrá alguien del otro lado que no sea creyente, que probablemente sea ateo, o que sea agnóstico, o lo que sea, que te puede dar otro punto de vista. Y eso es lo hermoso de este programa. Claro, exactamente. Vos me preguntaste a mí, Edgardo. Yo te voy a responder desde mi perspectiva. Ahora te va a contar otra persona, seguramente desde la suya. Lo vamos a hablar a la vuelta de la pausa porque son las 9 de la mañana. Antes una canción, las noticias, y empezamos a desarrollar este martes de terapia.
1: Buenas noches, bienvenidos a este programa. Es un honor presentarles a Morat y Camilo.

0: Las 9 de la mañana en la República Argentina, la temperatura actual 7 grados 3 décimas. Villa Muñiz robó una botella de whisky, escapó bebiéndola y terminó detenido. Ocurrió en el almacén abierto a las 24 horas de Araucanos al 600. Tiene 39 años. Fue interceptado por la policía en notorio estado de ebriedad. Nueva causa contra Elegante que encontraron en los allanamientos. El artista fue denunciado por una vecina por amenazas armadas y usurpación. Elian Valenzuela, más conocido como Elegante, y un allegado fueron notificados en la causa por amenazas coactivas, agravadas por el uso de armas de fuego y violación de edificio luego de los allanamientos concretados por la policía de la provincia de Buenos Aires. Se incautaron dispositivos móviles y una camioneta de alta gama. En el deporte, crisis en Racing. El técnico se reunió con la dirigencia y seguirá como DT pese a la seguidilla de derrotas. La derrota de por 2-1 ante Huracán dejó a la Academia en el fondo de la tabla de posiciones. 7 grados 3, la temperatura actual en Bahía Blanca, Punta Alta y alrededores. La humedad del 90%, la presión alta. La máxima hoy treparía hasta los 13. Reiteramos el registro de las 9 de la mañana, 7 grados 3 décimas.
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Señoras y señores, una nueva hora comienza en Me Gusta. Bienvenidos a los de las 9, ¿cómo estamos? 9:11. 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

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Señoras y señores, bienvenidos, bienvenidas. Nueva hora que está comenzando. Nos había quedado dentro del martes de terapia. Hoy estábamos hablando sobre, creo que fue el malón de las 7 de la mañana. En ese bloque estábamos hablando de piletazos que salen mal. Cuando uno, con una fe exacerbada, con un optimismo desmedido, irresponsable, se ha pegado piletazos en la vida con la pileta vacía. Claro, yo me he proclamado medallista olímpica en tirarme a piletas sin agua y que todo salga mal, claro. Tengo medalla olímpica, chicos, pero ¿sabes cómo? Claro. Entonces, la cuestión es que en algún momento yo contaba que empecé a tomar decisiones correctas después de darme cuenta que la culpa era mía, claro. Una vez que vos ya tiraste todas las pelotas afuera, que dijiste, no, fue la pandemia, no, fue la situación económica, no, fue el presidente, la presidenta, el gobierno, los gobiernos, la qué sé yo, todo, no, no. Una vez que ya no hay Albertos que quepan en la ecuación, ahí es donde uno empieza a decir, ok, perfecto, 1, 2, 3, 4, 5, 6 piletazos, los 6 me salieron mal, evidentemente el problema soy yo, claro, exactamente. No siempre uno puede tirar la pelota afuera. Lo que aprendí, después de haberlo pagado carísimo, carísimo, es que no es con mis fuerzas. Entonces, llega mensaje de hoy. Edgardo dice, Vivi, buen día. Hoy se habló de los piletazos. Y vos dijiste que esperaste a que papá Dios te dé el ok. ¿Cómo supiste cuándo? Me interesa. Soy creyente y le hablo siempre. Es como decías vos, yo casi 20 años con el mismo laburo. Estoy con un nuevo proyecto que le estoy poniendo la mejor onda, pero aún no despega, dice. Cuestión, por eso te digo, spoiler. Controversial mi respuesta, ¿por qué? Porque puede ser una respuesta para la gente que cree en algo como la que no cree en algo. Y en esto no voy a abarcar solamente a Dios, cristiano, Jesús, nada. Esto es para los que creen en algo. Algo es Buda, algo es el universo, hay una fuerza mayor, una fuente superior a la cual estás conectado y en la cual crees, sea lo que sea, ¿ok? Tal cual. ¿Estamos de acuerdo? Sea lo que sea. Yo soy cristiana, pero vos capaz sos budista o crees en el universo. Bueno, sea en lo que sea que crees. Somos, por un lado, la gente que creemos que estamos conectados a una fuente creadora, sea la que sea, y por otro lado, la gente que es agnóstica o es absolutamente atea y no cree en nada, solamente cree en sus propias fuerzas. La gente que cree en sus propias fuerzas, debo decirles, los peores errores de mi vida, los peores piletazos sin agua y sus posteriores consecuencias, haber perdido gente en el camino, quedar endeudada y seguir hasta el día de hoy pagando las consecuencias de eso, esas peores decisiones de mi vida que hace 6 años que sigo pagando las consecuencias, las tomé por creer que yo puedo, yo tengo el poder, yo puedo con todo. Ahora bien, y esto no tiene que ver con el credo que cada uno proclama, o sea, esto no tiene que ver con religión, sino que tiene que ver con relación con tu fuente creadora, ¿sí? No es religión. Lo que voy a decir, por eso digo, no tiene que ver con que yo sea cristiana o vos seas lo que sea. Esto es con la gente que cree en algo, en el universo, en Buda, en el Gauchito Gil, en lo que creas, ¿ok? Yo lo que entendí, después de haberme las mandado todas, todas, todas, hasta el día de hoy, seguir pagando las consecuencias, es que las decisiones son mías y la vida son decisiones. Ahora bien, cuando uno está con el Wi-Fi perfectamente ajustado, ¿viste cuando vos te dicen, no, tenés que ajustar la antena del Wi-Fi? Tenés que ajustar el módem, no, ponelo, ¿dónde lo tenés? En el piso, abajo del televisor, no, tenés que ponerlo más arriba. Y ahí vos vas ajustando la señal. Cuando vos ajustás la señal con tu fuente creadora, insisto, sea lo que sea que vos crees, ya no hay modo de que le erres. ¿Por qué? Porque entras en un sistema de consulta constante. Ya no depende de vos, porque vos no estás solo. Estás conectado con un cable imaginario a tu fuente creadora. Vos no sos vos solo, sos vos conectado a tu fuente. Entonces las decisiones ya no son solo tuyas.
y no es con tus fuerzas.

absolutamente, no es con mis fuerzas, no es con tus fuerzas. Cuando yo encaré radios, proyectos, negocio de ropa, streaming, lo que sea, con mis fuerzas, por aquella cuestión ahora que viste la plaquita de Instagram, te dice, vas a poder porque pudiste con todo y esta vez también vas a poder porque pudiste sola, pudiste sin plata, pudiste separada, pudiste divorciada, pudiste con todo y esta vez vas a poder porque tú eres poderosa, no sos nada, olvídate. Sola no podés, sola te cansás y la vas a chocar como la choqué yo. Cuando vos estás conectado con el Wi-Fi perfectamente ajustado a tu fuente creadora y entendés que no vamos sueltos por la vida como hojitas que lleva el viento, sino que tenemos un cable imaginario que nos conecta a una fuente creadora, sea cual sea la fuente en la que vos crees, ya empezás en una interconsulta. Tenés un socio, ya no estás solo. A mí me sirve entregar absolutamente todo. Yo me siento cada mañana acá, a las 6:45 de la mañana, le entrego el programa y le digo, todo lo que pase, que sea porque vos lo querés así. Que no sea mi voluntad, que sea la tuya. Con respecto a un negocio, me ha surgido la posibilidad, por ejemplo, de hacer algo con alguien, ¿sí? Con un socio, con una persona que se suma. Y en ese momento todo lo mando a consulta. Jamás me tiro a la pileta sola. Jamás me tiro a la pileta sin tomarme unos días para la consulta con el jefe. Tengo un jefe arriba, eso lo siento yo. Entonces lo que hago es, bueno, apareció esta persona, me propone ser su socio, abrir un negocio de ropa, una feria, una radio, una cosa, lo que sea el negocio que vos vayas a tener o que vayas a encarar. En el caso puntual, por ejemplo, que aparezca una persona, yo lo que le digo es, si es para mí y no me va a perjudicar en nada y está dentro de tus planes y tu diseño para mí, que siga adelante. Si no es para mí y no está dentro de tu diseño y tus planes para mí, que se vaya solo, de un día para el otro. Ustedes no van a creer la cantidad de gente que me dejó de escribir de un día para el otro cuando estábamos planificando un negocio juntos. Rápidamente sale de mi vida esa gente y me deja de escribir cuando en realidad veníamos reembalados. Y así con cada decisión. Ahora, por ejemplo, tengo una reunión. Me tiré un piletazo, le dije a una persona que quería tener una reunión. Le dije, quiero hablar con vos, ¿puede ser? E inmediatamente que le digo, quiero hablar con vos y le mando el mensaje por Instagram, pienso, no lo consulté con el jefe, me mandé. Entonces freno la pelota, ya me la mandé, doblo rodillas en mi caso, vos verás cómo te pones a charlar con tu jefe o con tu fuente, y le digo, viste que me la mandé, le mandé un mensaje de tipo, le dije que quería hablar con él y no te consulté a vos, que sos mi socio. Perdón, me mandé sola, perdón. Si no es para mí, si me va a perjudicar y si no está dentro de tu plan divino para mí, que no me conteste más. Ahí estamos. Si él me contesta, voy a entender que es tu ok, que me estás dando el ok, ¿sí? Y de esa forma voy por la vida y voy como más liviana, exactamente, voy como más liviana. Le voy a mandar un beso grande. Con respecto a esto se suma Mariano. Mariano, querido, te mando un beso. Gracias por el mensaje. El corazón del hombre piensa en su camino. Claro, Maggio Van endereza sus pasos, dice, con respecto a la gente que cree en Dios. ¿Sí? Pero no sabes. Clarito me dice, gracias, Vivi, clarito. Es Edgardo. Edgardo, ese negocio que vos decís que aún no despega, probablemente no despega porque te mandaste solo. Y vos tenés un socio. Vos tenés un socio, un jefe, un asistente, un coach, un patrocinador. Yo me siento todas las mañanas acá y le digo, miro al cielo y le digo, con vos como socio, productor y patrocinador. ¿Escuchaste? Así le digo. Con vos como socio, productor y patrocinador. Todo lo que pase es su decisión. Y no sabés lo livianito que se va por la vida, Edgar. Te voy a decir algo, viste, porque después te encontrás con gente que te dicen, ay, ahora se hacen los buenos porque van a la iglesia. No, error, mi amor, los buenos no van a la iglesia. La iglesia es un hospital a donde vamos los rotos, los que nos cansamos de mandarnos cagadas. Claro, a la iglesia no van los buenos no necesitan nada. A la iglesia vamos los rotos, amigo, claro. 9 de la mañana, 23 minutos. Si sirve, a mí me sirve, qué sé yo, que no sé nada, viste. Martes de terapia. Salimos hablando de piletazos, proyectos, negocios que no funcionan. Ahí charlamos.

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1: Recordamos que desde hoy y por 3 semanas está cortada la boca calle de Malarro y Patagones por obra de reconstrucción de Badenes. En tanto, continúa por 30 días pacífico entre Disarli y González por obra de pavimentación. Hoy, hasta las 14, estará cortado Estomba, sus intersecciones con Colombia y Maldonado, esto es, debido a una tarea de fresado y reencarpetado, y de 15 a 17:30 será el turno de la boca calle de Darregueira y Avenida Colón, esto es, una interrupción de tránsito por Darregueira por obra de reencarpetado.
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0: 10 menos cuarto de la mañana y este nuevo bloque que llega presentado por Hiperte Welche, porque en Hiperte Welche vas a encontrar todo lo que necesitas para construir, para refaccionar o para decorar tu casa o jardín, atendidos por especialistas que van a hacer realidad todos tus proyectos. 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Gente hermosa que canta presente, hola Néstor querido, ¿cómo le va? El capitán ochentero hoy, ¿qué pasó? ¿Levantamos tarde persianas en el taller? ¿Qué pasó? Lo tenía claro, ¿no? Sí, el tipo 6:15 ya está. Y mirá la hora que ha aparecido. Buenos días, recién llegados. ¿Cómo estamos?
1: Hola,
0: buenos días.
1: ¿Cómo está?
0: Hola, Lea. ¿Cómo vamos?
1: Que estaba escuchando en la radio. Y sí, te doy toda la razón. Yo también, en cada proyecto, en cada paso que voy en la vida, siempre miro para arriba y le digo, si es para mí, que siga su curso. Y si no, córreme en el camino.
0: Tal
1: y
0: cual.
1: Sí, a veces duele, a veces no, pero bueno, en esa estamos, así que
0: exactamente.
1: Yo fiel al de arriba y a mi virgencita de Fátima.
0: Totalmente, siempre encontrar una guía y una conexión con una fuente mayor, claro, exacto, para no mandarse uno solo, claro. Uno va, viste, no, porque lo que pasa es que nos han inculcado mucho esa fuerza sobrenatural que tenés vos con vos, de decir, no, vos vas a poder, vos solo, vos tenés el poder es tuyo, vos sos la magia creadora, nada, solo no podés nada.
2: Hola, hijita de Dios,
0: hola, hijito de Dios, buenos días, ¿cómo le va? Pero vos te das cuenta que yo había traído un tópico y esto se fue para cualquier lado,
3: Voy a discernir contigo, Vivi.
0: A ver,
3: Yo me encanta esto. Y hasta el momento no me salió nada mal de todas las cosas que he planificado.
0: ¡Qué suerte!
3: Y yo puedo, yo lo hago, yo, y no me salió mal. ¿Por qué? Porque lo planifiqué, tomé conciencia de los momentos en el que vivía, hice una planificación exhaustiva de cada medida que iba a tomar.
0: Muy bien.
3: Y hasta el día de hoy no he tenido ningún problema, así que ahí no estaríamos mucho.
0: Bueno, está perfecto. Viste que yo te dije, quiero también el punto de vista de un ateo, por ejemplo. Claro, claro, un agnóstico. Quiero puntos de vista, viste que lo pedí y llegó el pulpo encima. Escucha, pulpo, pero vos fijate la clave que has dado, amigo. Cada vez que va a hacer algo en su vida, exhaustivamente analiza cuántos galones de agua tiene esa pileta, cuánto oxígeno tiene su chaleco, cuán ajustado está el snorkel. No, no hay un piletazo así nomás ahí. Este, ¿sabes qué? Es José Meolans, claro, tal cual. Eli me dice, es verdad, Vivi, todo se lo debemos a él. Para mí, que soy creyente, aunque no vaya a la iglesia, todo se lo encomiendo. Bien, beso grande. ¿Quién más?
4: Hola, Vivi, buen día.
0: Hola,
4: día.
0: Mariana.
4: ¿Cómo son las cosas, Dios, no? Porque tal vez a las 9 de la mañana te levantaste y ni pensaste que iba a hablar de esto. Pero de una manera u otra,
0: La verdad que
4: capaz
0: no.
4: Que tu testimonio le llevó a alguien y quien te dice que no se conecte a la fuente creadora.
0: Sí, ojalá.
4: Nuestro Dios.
0: Claro que sí, Mariano, un beso muy, pero muy grande. La verdad es que ha dicho una gran verdad. Dijo, tal vez esta mañana no te imaginaste que ibas a hablar de eso. No, nunca me olvido de qué, nunca me imagino de qué vamos a hablar, porque acá salen con cualquier cosa. Vos te diste cuenta, yo he perdido el total control de este programa. Claro, no, yo ayer quise hacer un sorteo serio con un cliente, vamos a regalar la orden de compra de pollerías Pedris, saltó una y dijo, quiero el regalo de joyería Pedris, y saltaron a decir, quiero el collar de patitas, no, se me desmadre todo siempre. Esto siempre es para el lado de ustedes. Lili, querida, un beso muy, pero muy grande, ella siempre pide señales. Siempre le pido señales, dice lo que yo digo, ¿viste? Si algo no sale, nunca reniego, porque sé que es de él. Él lo frena porque no me conviene. Respeto todas las creencias y considero que todos tenemos un superior, dice. Pero esto de llamar siempre a consulta, ¿no? Llamamos a consulta con el jefe total.
5: La enseñanza. No te voy a decir por qué, pero no me junto más.
0: Bueno, Maxi fue el protagonista del martes pasado, ¿se acuerdan? Que la mujer cometió dos derrapadas, claro, terribles. Maxi fue el protagonista del martes pasado de terapia, donde todos salimos ahí, salimos todos a bancarlo, y él ha sacado la enseñanza, yo no me junto más. Pero yo no sé si es así, Maxi, es decir, porque te cruzaste con una mala mujer, ahora no te tenés que juntar más. No, vos no sabés. ¿A quién te tiene preparado papá Dios para vos? ¡Claro! Che, Alan desde Inglaterra dice, Vivi, conozco de piletazos y por eso estoy acá. Obviamente no salté a ciegas. Primero orar por bendición y guía, después saltar. Hubo que remarla, pero lo estoy logrando, dice nuestro amigo Alan desde Londres. 15 años pasaron desde ese salto. El detalle es que no me arriesgaba yo solo. Tengo otros proyectos, pero esta vez un salto más medido, claro. Imagínate cuando vos tenés que emigrar, tal cual, absolutamente. Mucha consulta, mucha guía, tal cual.
5: No, ya lo sé que el Tata me va a preparar algo lindo, honesto y bueno.
0: Honesto y bueno.
5: Para el resto de mi vida, pero... Sí,
0: sí, está bien, si a vos te queda cómodo así, está muy bien también, tal cual.
2: Buen día, Vivi.
0: ¿Qué dice, Cascabel?
2: Hoy es un gran día.
0: Amén, claro que sí, claro que...
2: Totalmente de...
0: Me atoré con pan. ¿Qué pasó? Se ahogó.
2: Hoy es un gran día.
0: Sí.
2: Totalmente de acuerdo contigo, Vivi.
0: Claro que sí.
2: Es lo que debe ser, lo que es para uno, Dios te allana el camino.
0: Tal cual.
2: Y lo
0: tal
2: que
0: cual.
2: No,
0: te lo saca.
2: Hay que dejarlo pasar.
0: Que te
2: cuando
0: lo corra.
2: No, es no.
0: Tal
2: más
0: cual.
2: Vale llorar ahora y no sufrir después.
0: Es que, ¿sabes qué me pasa?
2: Contento de vuelta de estar en Bahía Blanca.
0: Bienvenido.
2: Después de haber pasado mi cumpleaños con mi madre.
0: Qué hermoso.
2: Hoy es un gran día.
0: Claro que
2: vamos,
0: sí.
2: Tribu.
0: Claro que sí, mi amigo Marcelo Luis, querido. Qué lindo, pasó el cumpleaños con la mamá. Absolutamente, ¿viste? Y lo que me pasa, que yo pienso ahora en el pasado, y siempre he sido muy porfiada, ¿viste? No, yo quiero esto porque esto es lo mejor para mí, y yo sé que es lo mejor para mí, y yo quiero... Y nada, por porfiada me la da de frente, ¿sabes los paredones que tengo? Pero claro...
6: Nada, Maxi, dale para adelante. No pasa nada. Era algo que lo tenías que vivir, ¿viste? Que tenías que aprender
0: tal
6: de esto.
0: ¿Cuál?
6: Está la tuya ahí dando vueltas esperándote.
0: Me encantó ese mensaje, Pablo. Pablo hoy es nuestro rolón. Le ha tirado un facto a Maxi. Maxi se ha cruzado con una mujer que no era la adecuada, que lo ha hecho sufrir. Y Pablito le dice...
6: No, Maxi, dale para adelante. No pasa nada. Era algo que lo tenías que vivir.
0: Era
6: que
0: algo
6: que aprender
0: tenías que...
6: de esto.
0: Tal cual.
6: Está la tuya ahí dando vueltas esperándote. Un abrazo, amigo.
0: Está la tuya, Maxi, está la tuya. Ponete lindo, que está la tuya y te debe estar mirando y vos no te das cuenta, claro.
7: Hola, Vivi, buen día.
0: Luquitas.
7: Bueno, paso por acá solamente para... Para que le mandes un beso a mi esposa. Hoy cumplimos 19 años de casados.
0: Pero feliz aniversario.
7: Estamos juntos ya desde hace 23 años en total.
0: Montonazo.
7: Eso, nada, que la amo mucho y un besito grande para ella y para todos por acá. Y por favor, mándele algo a ese muchacho que está ahogado, por favor.
0: Un vasito de agua. Julita dice, el yoísmo es bravo, guarda con eso. Buen día, negra, dice, beso grande. El yoísmo es bravo, guarda con eso, dice, tal cual, ¿eh? 291-47-54-98-3, uno más. Meli me dice, Vivi, particularmente soy mamá soltera y con respecto al trabajo, por más que yo sea responsable, puntual y todo lo mejor para los trabajos, nunca se me daba o siempre con muchas complicaciones. Hasta que dejé de insistir, de luchar y le pedí a papá Dios que me guíe en el camino y que yo lo iba a dar todo de mi parte y conseguir trabajar en casa con mis horarios y sobre todo tiempo con mi hija. Pero eso sí, trabajando fuerte. A veces me paso la noche sin dormir metiéndole, pero con la tranquilidad de que él es el camino y es lo mío. Me encantó, muy bien. Me encanta. Bien, Meli. Che, Gaby nos está dejando el mensaje de que el hijo, Tobías, está en busca de algún trabajo, ¿sí? Nada, terminó el secundario, pero necesita trabajar. Gaby, contame un poco, ¿qué necesitaría él? ¿Qué le gustaría? ¿Qué sabe hacer? Porque por ahí te dice, no, sabe pintar, sabe albañilería, sabe atender un kiosco, sabe hacer cafetería, sabe limpiar, cortar pasto. Contanos un poquito, Gaby, cuando puedas, ¿eh? Beso grande, y ella me confirma lo que yo había dicho. Es cierto lo que decís, a la iglesia vamos los rotos, pero hay gente que no lo entiende. Todos tenemos pecados, Dios te bendiga, dice, un beso muy grande, gracias mi amor, un beso enorme. Y Néstor canta presente, el capitán ochentero, hoy quiero algo de turf, dijo, sí. Me encantó, qué buen mensaje el de Meli, dice Carlos, sí, ¿viste? ¿Viste que sí? Capa, Meli, capa, capa. Es por ahí, es por ahí. 4, nos separan de las 10 de la mañana.

0: Las 10 de la mañana en la República Argentina, la temperatura actual en Bahía Blanca, Punta Alta y alrededor es 8 grados. Reforma electoral, La Libertad Avanza busca avanzar con la eliminación de las PASO. El oficialismo intentará destrabar el proyecto en el Senado, para lo cual necesita el apoyo de los gobernadores. La mujer que denunció a Elegante contó detalles de las presuntas amenazas. Elian vino con armas para sacarnos de la casa. El cantante está siendo investigada por amenazas agravadas, violación de domicilio y uso de armas de fuego. En el deporte, con el objetivo de avanzar, Boca visita San Pablo por la Copa Sudamericana. El Ceney se va con todos sus titulares y el conjunto brasileño sin el suspendido Jonathan Caleri. 8 grados la temperatura actual en Bahía Blanca, Punta Alta y alrededores. La humedad del 90%, la presión alta. La máxima hoy treparía hasta los 13. Reiteramos, el registro de las 10 de la mañana, 8 grados.
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0: 10 de la mañana, 7 minutos. Bienvenidos a los recién llegados, señoras y señores. 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Buenos días.
1: Qué lindo tema están tocando, Vivi. Recién me vuelvo a enganchar, qué lindo tema. Bueno, viste que los piletazos, y a veces nos damos un buen coscorrón, a veces no, a veces cuesta soltar. Pero yo, que soy católica, particularmente cuando rezamos el Padre Nuestro, dice, líbranos del mal, amén. Escuché una vez por ahí que decía, cuando perdemos algo, es porque Dios nos está respondiendo a ese líbranos del mal.
0: Tal cual.
1: Y hay que seguir adelante. Y creo que es lo que le pasó a Maxi también. Dios lo libró de esa mala mujer que no lo supo aprovechar. Anda alguien por ahí, Maxi, anda alguien por ahí, esperá
0: a lo
1: que en cualquier momento llega. Tranquilo, mientras disfruta este momento con vos.
0: Tal cual, con él, con su hija, exactamente. Comparto con Alice y comparto lo que dijo Pablo. Con respecto a Maxi, anda la tuya por ahí, ¿eh? Anda la tuya por ahí, exactamente. A ver, Gaby nos había contado de su hijo, que terminó el secundario y estaba necesitando mucho de trabajo. Me ha dejado el teléfono de él y yo le preguntaba de qué trabaja el hijo, qué sabe hacer en realidad. A ver qué dice. A ver.
2: Y bueno, en realidad todavía terminó el secundario.
0: Sí.
2: No tiene experiencia en trabajo porque, como te digo,
0: su primer
2: secundario,
0: claro.
2: No ha hecho otros trabajos.
0: Claro, va a ser su primer trabajo.
2: Sí, ha hecho cadetería. Aprende. Él aprende enseguida todo lo que pueda. Se ha anotado en lavadero, se ha anotado en supermercado, para repositor.
0: Claro.
2: Pero bueno, parece que la gente no te da una oportunidad cuando vos terminas el secundario, te ves sin experiencia.
0: Claro, es tu primer laburo,
2: exacto. Y no deja que los chicos aprendan. Tienen fuerza de voluntad, pero bueno, nadie nació sabiendo. Todos tenemos que aprender, como yo le digo a mi hijo, porque él está re frustrado. Le digo, bueno... Porque él dice, no tengo experiencia, ma, por eso no me toman. Pero
0: no,
2: si vos
0: no pero
2: enganchas
0: sí.
2: un trabajo, la experiencia viene sola.
0: Exactamente.
2: Vos tenés que aprender.
0: Exactamente.
2: Así que, bueno, todos los días le pido a Dios que consiga un trabajito.
0: Sí, prontito viene, vas a
2: Así
0: ver que
2: nada,
0: sí.
2: Lo aprende.
0: Claro
2: todo
0: que
2: se aprende.
0: Todo se aprende. Gaby, ni lo dudes. Antes de lo que vos te imaginás, Tobías va a estar trabajando. Bueno, si hay alguien del otro lado en la tribu... Yo creo que hay una gran realidad de lo que está diciendo Gaby. Te piden experiencia, pero también es una locura esto. Piden experiencia, pero que seas menor de 30 años. O sea, piden juventud, pero con experiencia. ¿Y cómo es eso? El pibe acaba de salir del secundario, necesita tener su primer trabajo, claro, tal cual. Bueno, por eso es que hay tantos chicos abocándose al trabajo en los locales de comidas rápidas. Ahora va a haber una gran apertura de un local de comidas rápidas. En realidad abre una sucursal sobre calle Brown, entonces imagino que estarán tomando gente. Los locales de comidas rápidas, de hecho, toman chicos que están en secundario ya desde los 16 años para que tengan justamente, ¿qué? Su primer trabajo, y eso es buenísimo. Puede gustarte o no el hecho de estar cocinando hamburguesas, pero la verdad es que te va a dar tu primer trabajo, tu primera experiencia, para que cuando cambies vas a decir, sí, yo sabes qué, trabajé en Mostaza, trabajé en McDonald's, trabajé en Big Six, claro, ya trabajaste en algún lugar. En esos lugares toman chicos desde los 16, justamente para eso, para que tengas tu primer trabajo. Pero más allá de eso, si alguno de ustedes está necesitando yo creo que es un ayudante, claro. Tenés un taller, tenés una carpintería, haces trabajos de pintura, de albañilería y querés agarrar un pibe que tiene todo el deseo de aprender el oficio, acá tenés la oportunidad, acá tenés uno. Tiene ganas de laburar, quiere aprender, si estás necesitando un ayudante, si estás necesitando un pibe que quiere aprender, acá lo tenés. Así que me piden el teléfono de Tobías y yo se los paso, ¿sí? Claudia me dice, ¿sabés que tengo una hija que se quedó sin trabajo? Tiene 29 años, tiene un nene. está buscando algún trabajo de atención al público, limpieza, ayudante de cocina. Sé que no es para esto el programa, pero escucha tanta gente, la tribu hermosa que tenés. Así que, claro, si alguien necesita, nosotros siempre hacemos la propuesta, porque vos no sabés del otro lado quién está exactamente buscando en realidad, exacto. Con respecto a este muchacho, yo le digo que no meta a todas en la misma bolsa, dice Rosita, con respecto a Maxi, que siga, que ya va a llegar la indicada. Obvio, se tiene que tomar un tiempo para sanar, y cuando eso pasará, llegará la indicada. Suerte, dice Rosy, y me manda por acá exactamente esto que se lo voy a mandar a Gaby ahora, de una empresa que está pidiendo chicos para trabajar. Así que Gaby, ahí te voy pasando los datos que van llegando. ¿Qué más?
3: Vivi, bueno, me prendo con la señora que recién habla de su hijo con pocos años y sin experiencia. No, que no se preocupe. Yo tengo el mío que tiene 21 ya o recién y ya lleva mucho tiempo en la búsqueda. Y en muchos trabajos que lo han convocado le piden mínimo 3 años de experiencia. Yo digo, pero
0: si tiene 21.
3: Ha sido y a los 3 años haber trabajado.
0: Claro, no sé, tal cual,
3: ¿cómo
0: tal
3: pretende
0: cual?
3: Que tengas.
0: ¿Qué más?
3: Vivi, bueno, me prendo con la señora que recién habla de su hijo con pocos años y sin experiencia. No, que no se preocupe. Yo tengo el mío que tiene 21 ya o recién y ya lleva mucho tiempo en la búsqueda. Y en muchos trabajos que lo han convocado le piden mínimo 3 años de experiencia. Yo digo, pero
0: si tiene 21.
3: Ha sido y a los 3 años haber trabajado.
0: Claro, no sé, tal cual.

0: nivel, para que te metas dentro de una estructura de empresa, obviamente que nadie quiere que ese sea tu trabajo definitivo, obviamente. Seguramente querrás estudiar, querrás ir a la universidad, tendrás un oficio, pero para mí los trabajos en las empresas de comidas rápidas son fabulosos para eso, para que los chicas tengan su primer sueldo. De hecho, toman chicos desde los 16 a contraturno del secundario para que tengas tu primer laburo. Exactamente. Ay, me manda foto Maxi con mi eterno amor, con su hijita, qué hermosa. Qué grande está esa nena, Dios mío. Hermosa, me encanta. ¿Quién más?
1: Hola, Vivi.
0: Buen día.
1: Para la chica esta que está buscando trabajo para el nene, no es porque no tenga experiencia el chico, sino porque está complicado hoy la mano para contratar gente. Imagínate los que son mayores de 30, conseguir un laburo. También está complicado. Pero no, que le meta que va a encontrar. Por ahí no va a ser realmente algo wow, que diga, vas a trabajar como ejecutivo administrativo.
0: No, claro, pero bueno, el primer laburito.
1: Ya están tomando muchos riders.
0: Exacto.
1: Lo que es Mercado Libre para repartos también. O sea, todo lo que es de libre y esas cuestiones siempre sale el laburo. Si no, en la municipalidad también hay oportunidades para los jóvenes que están buscando muchos chicos.
0: Exactamente. ¿Quién más? A ver.
2: Vi. Sí. Perdón. ¿Me podés poner al día? No escuché mucho la radio.
0: Ay, no.
2: Justo vinieron camiones y eso y no me pude.
0: ¿De qué están hablando, Willy? De todo estamos hablando. No sé por qué salieron búsquedas de trabajo de mamás y de papás de chicos que terminaron de secundario y no consiguen laburo. Hablamos de piletazos a proyectos y demás. Así que de todo. Quédate un ratito que te vas a enganchar.
3: No te metas en la conversación, pero algo que no está diciendo nadie es que no todos son profetas en su tierra. Y ustedes que son religiosos lo deberían saber.
0: No entendí. ¿Con respecto a qué? No entendí. ¿Con respecto a qué, Pulpito? Que no todos son profetas en su tierra. A ver, expláyate, licenciado, expláyate. Dice, no todos son profetas en su tierra. A ver, ¿con respecto a qué? No sé de todo lo que estábamos hablando. Hola, buen día, dice Daniel. Hola, Danielita, ¿cómo estamos? Un beso grande. Por acá Laurita dice, eso decía, una panadería te pide experiencia de 2 años. ¿Quién no sabe vender una docena de facturas? Claro, tal cual. 2 años para trabajar una panadería. ¿Quién no sabe vender facturas, chicos? Claro, tal cual.
3: El trabajo. A veces el trabajo no está acá, está en otro lado. No sé, Neuquén, que está necesitando mucha gente en el norte.
0: Tal
3: pero
0: cual.
3: Pasa que a veces hay que salir un poco de la comodidad de la localidad, del lugar.
0: Claro, sí, pero por ahí cuando recién terminaste el secundario, ¿viste? Y yo lo hice, pero no sé si todo el mundo. Yo terminé el secundario y me fui, pero de mi ciudad, de mi casa, de mi mamá, de mi papá. Pero claro, exacto. No sé si todo el mundo tiene esas agallas o esa cosa de loca que tengo yo que. Ya sabes, yo soy Bruce Willis y salto de aviones, pero bueno. Che, llegó Brian, me voy a callar la boca porque si no después manda mensajes a los otros programas diciendo que yo hablo mucho. Así que, me callo la boca. Llegó Brian, chao.

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1: Te cuento la de mi sobrino.
0: A ver.
1: Era de esos pibes todo el día en la computadora, terminó el secundario, no hizo más nada adentro de la casa, no salía a ningún lado, antisocial totalmente. Ultimátum de la madre, encontró un laburo en una planta acá, terminó mal porque las cosas pasaron mal.
0: Ajá.
1: Se hizo de algunos amigos ahí contactos y hoy está trabajando en construcción en seco y viaja por toda la Argentina. El tipo viaja en avión porque se lo paga toda la empresa que
0: mira
1: que laburaba bien. Pero a veces es animarse a lo que sea y por ahí apuntar más arriba.
0: Claro.
1: Y no tan abajo.
0: ¿Sabés qué siento también, Pulpo? No sé si ustedes están de acuerdo. Esto está pasando mucho en Europa y Estados Unidos. Chicos, yo he visto cuando vivía en Estados Unidos gente pagar fortuna porque alguien le conecte un enchufe. Está pasando mucho en Europa y Estados Unidos que no hay gente que se dedique a los oficios. Oficios propiamente, me refiero, plomero, gasista, albañil, pintor, claro, oficios, plomero, gasista, instalación de aires acondicionados, reparación, no hay gente que se dedique a eso, o sea, un chico que termina el secundario no se hace un curso de reparación de aires acondicionados o colocación de aire acondicionado o un curso de plomero o de gasista y de eso, claro, hay mucha demanda, exactamente. ¿Quién más? Buen día.
2: Buen día, ¿cómo andan? Mira, nosotros somos de La Pampa y estamos escuchando la radio, estamos trabajando en una localidad cercana a Bahía Blanca y bueno, estamos escuchando. Mira, ¿qué le recomiendo a los chicos hoy en día? Nosotros tengo una empresa de servicios.
0: Sí.
2: En la que hacemos agua, gas,
0: sí,
2: cloaca. Y ¿qué le recomiendo? Recomiendo un oficio.
0: Ajá.
2: Un oficio. Que aprendan un oficio, que salgan de empleado un oficio, un herrero, un carpintero, un albañil. No hay albañiles, lo que sería el trabajo en la construcción está saturado.
0: Lo que decía yo recién.
2: No se consiguen chicos responsables, no se consiguen chicos que tengan condiciones como levantarse temprano, cumplir las 8 horas.
0: Claro, claro.
2: Que tengan continuidad. Y sobre todo, si te estás dando cuenta, estamos afuera, estamos en el ventarrón.
0: Está la intemperie, exacto.
2: En ventarrón acá.
0: Sí, se siente.
2: Sobre todo, que siga la continuidad del oficio.
0: Claro.
2: Que la tecnología va creciendo.
0: Exacto, exacto.
2: A esa madre, yo le sugeriría esto. Un herrero.
0: Sí, sí, un curso.
2: Plomero.
0: Un curso en San
2: gasista,
0: Roque.
2: Un albañil, sobre todo un albañil.
0: Tal cual, tal
2: nosotros
0: cual.
2: Estamos en plena obra, no sé si escuchan,
0: sí,
2: estamos
0: se escucha
2: trabajando. Pero eso sugiero, que no se consiguen pibes, no se consigue
0: mirá,
2: gente para trabajar.
0: Escucha, gente que tiene una empresa de servicios y te está diciendo no consigue chicos para trabajar. ¿Escucharon? Gente que tiene una empresa de servicio y te dice no se consiguen pibes para trabajar, que cumplan, que se quieran levantar temprano y que laburen las 8 horas. Claro, que aprendan el oficio. Aprender el oficio de gasista, de plomero, exactamente. ¿Quién más por acá me dicen? Buen día, puente es el Arrayán cortado, ni se arrimen por acá, dicen. Ok.
3: Viví, más. Yo me vine de Jacinto Arauz a los 19 años. Acá
0: otra, mira.
3: Y ahora tengo casi 52. No había teléfono, había que manejarse en colectivo.
0: Tal
3: me
0: cual.
3: Vine, mandé un currículum y a la semanita conseguí trabajo. Así que a veces el miedo a hacer otras cosas o irte de otro
0: de
3: lugar
0: tu pueblo,
3: queda.
0: Tu
3: pero bueno, acá estoy. en Bahía hace muchísimos años y feliz de la vida.
0: Bien hecho, pero recalcamos este tema, no hay gente para trabajar con respecto a oficios, gasista, plomeros, pintores, durleros, los chicos tienen que aprender oficios, exactamente. 10:30, tengo que ir al informe del tránsito, una más.
4: Sí. Buen día,
0: los pintachos.
4: Estamos pintando a pleno.
0: Hola, los pintachos.
4: Tenemos un temita, Vivi.
0: Dale.
4: Algo pum para arriba para levantar la mañana, por favor. La verdad que es muy interesante el tema de la radio. Está muy charlado, está muy charlado.
0: Y, pero
4: música,
0: amigo,
4: ritmo, alegría, alegría, que la música levanta, la música limpia el alma.
0: ¿Sabés lo que pasa, amigo? A mí me pagan por hablar. Yo acá tengo, cuando me contrataron el 6 de octubre del año pasado, me dijeron, esto es así. Dos temas, un bloque para hablar. Y las cortinas que yo pongo tienen el tiempo que tengo para hablar. Lo que dura esa cortina, yo tengo que hablar y pasar audios de la gente y escuchar a la gente que tiene ganas de mandar su mensaje, así como mandaste vos, como mandó Dani, Laura. Entonces, la directiva acá, cuando a mí me contrataron y para lo que a mí me pagan el sueldo, es dos canciones, una cortina y hablas. Dos canciones, una cortina y hablas. Dos canciones, una cortina y hablas. Y así se cumple. Recién salieron Don't Stop de los Rolling Stones, Fuego en el Fuego de Eros Ramazzotti, y acá estoy yo. Me pagan para eso, amigos. Si no, puedes hablar con el director de la radio. Che, dice Brian que no quieren que yo hable tanto, pero yo cumplo con lo que a mí me dicen que haga, claro. Si yo salgo cuatro, si dejo cuatro canciones, después me retan, claro. Me van a decir, no, Vivi, dos canciones y hay que hablar. Dos canciones y hay que hablar, claro. Y bueno, ¿qué va a ser? Y si no, Brian, pones Aspen, que es de esta misma empresa, y nadie se va a ofender, no sabés lo poco que hablan y la cantidad de canciones que pasan. Claro.
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0: Desde hoy y por 3 semanas estará cortada la Boca Calle de Malarro y Patagones por obra de reconstrucción de Badenes. Continúa además por 30 días cortada Pacífico entre Disarli y González por obra de pavimentación. En tanto, hasta las 14 está cortada Estomba en su intersección con Colombia y Maldonado debido a tareas de fresado y reencarpetado. De 15 a 17:30 en tanto, cortarán la Boca Calle de Darregueira y Avenida Colón, que está interrumpido el tránsito por Darregueira por obra de reencarpetado.
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0: 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Buenos días a los recién llegados.
1: Hola, Vivi. Buen día.
0: Buen día, ¿cómo estamos?
1: Recién llamó un hombre que decía que tiene una empresa que no encuentra jóvenes para trabajar y tenga oficio. Si me puede dar el teléfono, yo tengo un hijo que anda buscando trabajo, es oficial albañil.
0: Ajá.
1: Sabe de durlo y de pintura.
0: Muy
1: y
0: bien.
1: Por ahí, capaz necesita a alguien, le puede dar trabajo a mi hijo.
0: Claro, claro.
1: Disculpa, me olvidé de decir mi nombre.
0: ¿Cómo te llamas?
1: Mi nombre es Dagoberto.
0: Dagoberto, perfecto. Bueno, a ver, los chicos que están trabajando cerquita de La Pampa, que dijeron, si están necesitando un oficial albañil, un durlero y demás, acá tenemos. Vivi, estoy en el trabajo, no escuché si pasaste mi tema. Sí, ya lo pasamos hoy tempranito. Marisa Luz dice, y salió el solcito. Beso muy grande. Estoy con vos, mirá que no es poca cosa, dice Marisa Luz. Me están pasando varias cosas a nivel salud y siempre lo charlo con él, con el jefe, y le dije, mirá, si vos crees que tengo curita para esto, yo creo que mi curita sos vos, lo dejo en tus manos, porque sé que lo que vos decidas es lo correcto. Sola no soy nada, dice, absolutamente. Y cuando es con cuestiones de salud, mucho más todavía, mucho más todavía. Le voy a mandar un beso grande para Jorge. Jorge, genio. Jorge es un coafer, estilista, peluquero de la ciudad de Bahía Blanca. Lo conozco hace tantísimo. Gracias, Jorge, por tu mensaje. Hermoso mensaje. A ver qué dice.
2: Es más, corazón, a mí me encanta que hables. Me encanta que hables.
0: Ay, oh, es más lindo.
2: Así nos haces compañía. Bueno, la música a veces también te aburre. Beso, bombón.
0: Gracias, mi vida. Un beso grande, Jorgito. Gracias, gracias. ¿Quién más por acá? Buen día.
3: Hola, mi bella y hermosa Vivi.
0: Hola, Robert.
3: Muy buenos días. Estamos
0: ¿cómo escuchando estamos?
3: Muy temprano y acá estamos cantando presente.
0: ¿Qué dice?
3: Más allá de lo estipulado por la empresa misma,
0: claro.
3: Los cortes, la cantidad de música, la cantidad de palabras y el tiempo y todo eso. La radio es así, y el programa es así, y vos lo hacés de esta manera, y a nosotros nos divierten, la gran mayoría estamos con vos porque nos gusta cómo nos desenvolvemos, nos gusta cómo recibimos esa parte tuya donde nos haces partícipe de la radio propiamente dicha, y bueno, y acá estamos siempre.
0: Gracias.
3: Hay un botoncito que se llama Dial, lo movés un poquito,
0: claro.
3: Santo remedio, querido.
0: Claro.
3: Bueno, te mando un beso enorme y acá estamos, cantando presente como siempre.
0: Claro, en realidad yo estoy cumpliendo con lo estipulado por lo pedido por la empresa, ¿sí? O sea, para lo que a mí me pagan es esto, dos canciones y una cortina, que aparte la cortina tiene la duración de lo permitido, yo no me puedo pasar de ese tiempo, ¿sí? Yo estoy cumpliendo con lo que a mí me pagan, claro. Después cada uno puede o cambiar de radio, buscar una radio que pasen más música y hablen menos. Y después cada locutor tiene su estilo, claro, cada por ahí, qué sé yo, acá mismo las chicas a la tarde, por ahí hablan menos, lo bueno es que se puede cambiar de radio y elegir, y eso es fabuloso, exactamente, pero este programa es así, Brian.
4: Deja de hablar tanto, Viviana,
0: claro.
4: Que voy a hablar con el director, si no.
0: Sí, háblalo con el director, no, basta, que deje de hablar a esa chica, claro, tal cual. ¿Quién más?
5: Hola,
0: buen día.
5: Vivi.
0: Hola.
5: Comento un poquito mi historia.
0: A ver.
5: La hago cortita.
0: Contame.
5: Más cortito, por favor. En el 2006, complicado con el trabajo acá en Bahía Blanca, habían 2 meses de trabajo, 4 meses que no, un mes de trabajo, otros 4 meses que no.
0: Claro.
5: Entonces me salió la oportunidad de ir a trabajar por un año en Tierra del Fuego, allá en la otra punta.
0: Sí,
5: sur,
0: mi papá también, en su momento fue.
5: Así que me costó muchísimo dejar a la familia, dejar todos mis amigos, contacto. Bueno, es un año, dije, vamos a aguantar. Así que sí, me fui por un año, trabajé. Se me hizo muy difícil la adaptación del clima, el extrañar la familia, pero tenía la satisfacción de que estaba ganando bien y que le podía ayudar a mi familia. Pudimos terminar la casa de mis padres. La verdad que salir de un par de deudas que tenía la familia.
0: Bien, bien.
5: Y dije, bueno, vamos a aguantar otro añito más. Y pudimos hacer muchas cosas acá en Bahía con ese añito más. Y después otro añito más. 16 años me terminé quedando.
0: Mirá vos, 16 años
5: y
0: se quedó.
5: Y volví a Bahía.
0: Claro, claro, muy bien. Lo que decíamos hoy temprano con respecto a la gente que en búsqueda de trabajo se va a otra ciudad también, exacto, tal cual.
6: Vivi, ahí más o menos estuve escuchando que están hablando del trabajo. Está complicado el asunto del oficio, sí. Lo que pasa es que también hoy en día yo tengo pensado, en el sentido de que yo, por lo que veo, por lo que escucho a la gente, por ahí se dedican a un solo trabajo, ¿viste? Está bien, según que el laburo sea, ¿no? Pero hoy tenés que tener conocimiento de mucho, de muchas cosas, que eso te dan trabajo. Yo en el caso mío, yo hago herrería, pero me ha tocado ir a pintar departamentos y ido.
0: Claro.
6: He ido a hacer instalaciones de luces y ido. Entonces son laburos que, yo qué sé, en el momento que uno está pasando, tenés que salir a laburar. Y bueno, y con gente me ha tocado a mí llevarme gente para que me ayude a hacer laburo y no sirven, va, no sirven. No les ponen ganas.
0: Claro, claro.
6: Yo entiendo que por ahí está complicado para conseguir laburo, pero bueno, hay mucha gente que también está esperando a que el laburo lo vaya a buscar a ellos y no es así, ¿eh?
0: Tal cual, exactamente. Y gente que no le pone actitud, claro. Hay que aprender, exactamente, hay que aprender. ¿Quién más por acá? Adelante, adelante, recién llegados.
7: ¿Qué pasó? ¿Qué onda? Es así, siempre ha sido así. Siempre fue así el programa. Siempre fue así el programa.
0: Pero por eso es nuevo.
7: Chonda Vivi es lo mejor que te puede pasar en la vida.
0: Ay, qué bien.
7: Que pasen los temas que le pedimos nosotros, es lo mejor que nos puede pasar a todos. Somos una comunidad muy linda, muy hermosa. Ah. Y hablamos entre todos. La tribu y Vivi.
0: Todos, todos hablamos.
7: Y Vivi, que te pasa la música.
0: Y todos hablamos.
7: ¿Se entendió?
0: Claro, y todos hablamos. Hola, Vivi Bella, me dice Lorelei. Si alguien de la tribu tiene información de lugares donde den esos cursos de electricista, plomero, soldador, lo agradezco. Besitos, dice. Yo estimo, a ver, tribu, ¿qué me dicen? Lugares donde den cursos de electricista, plomero, soldador. Imagino La Piedad, San Roque, ¿no? ¿Verdad? La Piedad, San Roque, esos lugares, claro, exacto. Imagino yo, tal cual.
8: Buen día, mi reina, ¿cómo le va?
0: Buen día.
8: Pero usted hable, si es hermoso escucharla hablar.
0: Ay.
8: Aparte, para eso le pagan.
0: Para eso me pagan.
8: Es tan sencillo como eso. Si no, ponen música y listo.
0: Claro, para eso me pagan, ante todo, ¿no? Eso es lo más importante, pero bueno.
9: Yo me dedico a todo lo que es la construcción. Sí, conseguir un pibe, un ayudante, es una odisea. Y otra cosa, es más fácil manejar un Uber que aprender un oficio.
0: Claro, pero bueno.
9: También eso tiene mucho que ver.
0: Pero bueno.
9: La plata fácil, cero sacrificio.
0: Y pero no, cero sacrificio no, porque estar 12 horas arriba de un auto, guarda, ¿eh? Yo creo que es complicado también, chicos, claro. Pero el tema es, si vos aprendés un oficio, después, a largo plazo, podés construir una carrera. Y eso es lo importante. Eso es lo que yo les digo a mis hijos. Exactamente, ¿eh? Me van pasando datos por acá. Pásenme datos, chicos, si tienen dónde dar los cursos. Imagino que los grupos, en realidad, los lugares de formación profesional, San Roque, La Piedad, exactamente, tal cual, tal cual. 291-4754-983, Alejandra me dice, hola Vivi, buen día, en San Roque seguro. Ahí Edu da cursos de reparación de máquinas, pero hay muchísimos cursos en San Roque, exactamente. ¿Uno más?
10: Buen día, Vivi, ¿cómo estás?
0: Hola,
10: ahí
0: Gon.
10: Estoy escuchando el tema del trabajo, sí. Hay que tener, hoy el oficio garpa mucho. Hay mucha gente trabajando. Y lo principal para el trabajo hacer las cosas bien.
0: Exacto.
10: Yo, la gente que veo que hace las cosas bien, siempre tiene trabajo. Siempre. Y
0: tal
10: bueno,
0: cual.
10: Hay que hacer una cosa, se hace una cosa. Hay que hacer otra también, no hay que esquivarle. Y cursos, yo hice curso de electricidad domiciliaria en San Roque, excelente.
0: San Roque,
10: y también hay gasista, hay plomería, y albañilería.
0: Bien.
10: Hay que capacitarse, no
0: claro.
10: Hay que hacer quieto.
0: Exacto.
10: En lo que uno está haciendo, lo que sea. Sea profesional, o sea, laburante de oficio, siempre hay que capacitarse.
0: Exactamente, viene ahí Gonza, San Roque, atención, CEP 403, me dicen por acá, ahí también dan cursos gratis, muy bien. A la vuelta de la pausa, vamos a seguir descargando los mensajes y atención, porque sobre 11:30 jugamos con pastas Neri. 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

0: Las 11 de la mañana en la República Argentina, la temperatura actual 10 grados 3 décimas. Condenan a la Pili por extorsionar a hombres con fotos íntimas. Karina Pilar Gotau fue sentenciada a 5 años y medio en juicio abreviado. Había alegado que no sabía que su conducta configuraba delito. Karina Pilar Gotau, conocida como la Pili, fue condenada a 5 años y 6 meses de prisión por extorsionar a 2 hombres, a quienes amenazaba con difundir fotografías íntimas si no les entregaba dinero. El gobierno recibió 2 ofertas para privatizar AISA y espera obtener $500 millones. Este martes se presentaron las propuestas. 2 grupos empresarios argentinos compiten para quedarse con las acciones que posee el Estado en la distribuidora de agua potable del AMBA. En el deporte, la Fórmula 1 consideró a Franco Colapinto como uno de los mejores pilotos del fin de semana. Estuvo soberbio, dijeron. En su habitual columna de ganadores y perdedores, el argentino tuvo un lugar destacado junto a Kimi Antonelli, Max Verstappen y Liam Lawson. 10 grados 3, el registro de las 11 de la mañana en Bahía Blanca, Punta Alta y alrededores. La humedad del 90%, la presión alta, la máxima hoy treparía hasta los 13. Reiteramos, el registro de las 11 de la mañana, 10 grados 3 décimas.
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de la mañana, 13 minutos. Bienvenidos, bienvenidas. Nueva hora comienza. Claro que sí, acá estamos hasta el mediodía. Atención, que ya escucho un par de audios que quedaron pendientes y nos vamos al concurso porque hoy jugamos con Pastas Neri, ¿eh? 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Espectacular. Ahora les voy a contar qué tenemos para regalar. 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

0: trabajo. Mi hija, que estudió diseño de indumentaria, su primer trabajo fue en un taller para armar delantales. Era mucho trabajo por poca plata, pero yo le decía, tenés que pensar que esto te sirve para aprender ligereza de la experiencia de su empleadora. Y así fue. Aprendió trucos para hacer más rápido las prendas, para manejar una máquina industrial y mucho más. Ahora ella es grande y encontró su vocación en otro trabajo muy diferente, aunque sigue cosiendo. Me dice, me encanta, muy bien. ¿Qué más?
1: Buen día, Vivi.
0: Manden cortitos, bueno, sean buenos.
1: Mira, te comento.
0: A ver.
1: Yo, una de las primeras cosas que aprendí ahora, este último momento, es que, como decís vos, tenés que tener un socio, pero no un socio monetario, sino un socio espiritual.
0: Claro.
1: Que es la guía, ¿me entendés? En el día a día. Seas empleado, o seas comerciante, o seas lo que sea.
0: Autogestionado.
1: Yo, en mi caso, tengo un taller de mecánica ligera.
0: Sí.
1: Un taller, una gomería.
0: Sí.
1: Y un taller de herrería.
0: Bien.
1: Tengo tres en uno.
0: Tres en uno, bien.
1: Y lo que aprendí fue que todas las mañanas agradezco por lo que tengo.
0: Claro.
1: Así que a mi Dios, obviamente, mi mejor socio es Dios.
0: Bien.
1: Le agradezco por el día que me está regalando. Vengo al taller, le agradezco por poder abrir el taller.
0: ¿Qué te parece?
1: También.
0: Tal cual, tal cual.
1: Así que...
0: Me encanta.
1: Es eso.
0: Claro.
1: Es eso. Después, los tiempos de uno no son lo mismo que el tiempo de Dios, en mi caso.
0: Tal cual.
1: Porque si es por mí, yo abrí el negocio para hacerme millonario al mes, pero... No es así la situación.
0: Es un camino,
1: obviamente.
0: Es un camino.
1: Un negocio para prosperar.
0: Claro.
1: Pero primero tenés que aprender muchas cosas antes de prosperar.
0: Exactamente.
1: Primero que tenés que capacitarte. Segundo, ofrecer lo mejor que tengas el día a día. Tenés que ofrecer
0: el
1: 100%.
0: Dar lo mejor de uno, exacto.
1: Y después, bueno, después va a ir decantando todo.
0: Exactamente.
1: Pero la mayoría de la gente abre un negocio para hacerse millonario en el primer mes.
0: Exactamente, totalmente de acuerdo. Voy cortando, chicos, porque si son muy largos no puedo pasar a todos, ¿sí? Por eso, disculpen si los agarro en un punto y los corto, pero si son muy largos tengo un montón de gente para pasar. ¿Quién más? A ver.
2: Hola, Vivi, Vivi.
0: Hola, Pau, ¿cómo estamos?
2: Mira, yo después de ahí de secundario me empapelé mitad de Bahía Blanca con currículos.
0: Sí.
2: Caminando con una amiga de un lado al otro, empresas de limpieza, estaciones de servicio,
0: claro,
2: lo que venga. No importaba. Nunca me llamaron de ningún lado. O sea, me llamaron una vez de una estación de servicio, te hicieron preguntas, qué sé yo, pero nunca pude quedar, nunca pude quedar. Bueno, el primero fue, ¿sabes cuál? El negocio Papá Cumbiero.
0: Sí, en el
2: ahí
0: kiosco.
2: Ahí al lado del Club Villamitre.
0: En el kiosco, atrás
2: yo
0: estaba la radio.
2: Contenta, digo, ay, bien, la gente de ahí, los dueños re piola, qué sé yo. Estaba contenta porque encima había terminado una relación.
0: Y te venía bien, claro.
2: Mi primer noviazgo de los 14 hasta los 21.
0: Claro, claro.
2: Y bueno, con tanta mala suerte que me entero que estoy embarazada y tengo que abandonar el trabajo.
0: Claro.
2: Porque corría riesgo el embarazo, entonces lo tuve que abandonar. Sí, una
0: Mirá,
2: suerte bárbara.
0: Por ahí nos conocíamos ahí.
2: Así que, y bueno, y de ahí empecé con uno, con otro, a hacer distintas cosas, taller de costura en todos lugares.
0: Claro, verdad. Claro, exactamente. Es ir buscando, exactamente, y capacitarse. Capacitarse, exactamente. Sí, le voy a mandar un beso grande a Eric. Eric me cuenta, él en realidad... Él tiene un instituto, en realidad, sus servicios que da es de pedicuría, exactamente. Está muy complicado, está arrancando, está remando, exactamente. Él necesita conseguir clientes, claro, exactamente. Entonces, obviamente, atravesó un momento difícil de él, un momento difícil personal, y está saliendo adelante con su trabajo, que es lo más importante que tiene. Entonces, él... Da servicios de pedicuría para gente que tiene que tratarse uñas encarnadas, cortes de uñas, micosis, hiperqueratosis, pie del diabético, hidratación. Así que el que quiera agendar una cita, lo llama o lo escribe. Eric, exactamente, es técnico en pedicuría, tiene su matrícula. Obviamente no entregues tus pies, porque es una cuestión muy delicada y mucho más para la gente que tiene diabetes, por ejemplo, a cualquier persona. Lo pueden encontrar como... Sterkel con S, Sterkel pedicuría con S primero, Sterkel con K, Sterkel pedicuría, o bien me piden a mí y yo les paso el flyer y lo pongo en contacto con él, que necesita un montón laburar, claro que sí, ¿eh? Hola, Vivi, buen día. Yo creo que no tengo suerte, ¿eh? No sé si eso atrae lo malo o tendré que cambiar, de que me dicen que soy negativo, me dicen por acá, pero he querido emprender muchas cosas y nada me resultó. Todos necesitamos trabajo, lo que es de mí, tengo mucha experiencia carnal.

0: transporte de pasajeros, combi, y hace mucho que no consigo nada. Y he llevado currículum a un montón de lugares y ya con mi edad no quiero changas, dice por acá. Pero ¿sabes qué? Te voy a decir algo, Leandro. Que vos digas, lo primero que me pusiste, hola Vivi, buen día. Yo creo que no tengo suerte. Creo que ese es el gran problema, amigo. Yo creo que ese es el gran problema. Estás decretando vos que no tenés suerte. Y no creo que sea así, de ninguna manera. Y ¿sabes qué? La vida no es suerte. La vida no es suerte. Me parece que es por ahí. Pero bueno, consejo de amiga.
1: Hola, Vivi, ¿cómo estás?
0: Buen día.
1: Mira, los centros de formación profesional son muy buenos acá en Bahía Blanca. Con todo tipo de talleres todo el año. Todos los centros de formación profesional.
0: ¿Viste? Son buenísimos.
1: María, San Roque, La Piedad, son muy buenos. Y sí, por ejemplo, aire acondicionado sale muy bien. Cuesta, porque capaz que son 6 meses más o un año más, porque algunas son anuales.
0: Claro.
1: Pero la verdad que vale la pena porque faltan gente que realice servicio.
0: Exactamente. Y ahí está, Silvana nos dice, San Roque, La Piedad, los centros de formación profesional son muy buenos en Bahía y muchos gratuitos además, exacto.
2: Hola, a ver, Gaby. Bueno, los cursos esos los dan en San Roque. No, ahí está. No sé ahora si estarán anotando otra vez o hay que esperar hasta el año que viene.
0: Ah, ya que averigüen.
2: Bueno, mi hijo está haciendo el curso de seguridad e higiene.
0: Claro.
2: Y ya está esperando para anotarse en el de carpintería.
0: Muy bien, muy bien. Son gratis, me dice Laura por acá, ¿eh? También, ahí me están pasando. Muy bien.
3: Que ingrese la persona esta que preguntó en Facebook, en las páginas de los centros de formación profesional.
0: Exacto.
3: 400, 401, 402. Son distintos centros de formación profesional. Son gratuitos, funcionan en varios lugares de la ciudad y tienen un montón de cursos. Pero no tenés una idea la cantidad de cursos y de horarios que tienen.
0: Ahí está.
3: No sé a esta altura del año. Pero tienen.
0: Claro, claro.
3: Aguante, Vivi, la charlatana, vamos.
4: Hola, tribu, ahí estoy escuchando.
0: Hola.
4: Sí, como decís vos, Vivi, La Piedad, San Roque, y después todos los centros de formación profesional.
0: 401, 402.
4: Ahí está. Hay un montón de cursos de oficios.
0: Bien.
4: Que son avalados por la provincia de Buenos Aires.
0: Bien,
4: y
0: muy bien.
4: Y te habilitan de hecho te dan matrícula de gasista, de electricidad del automotor, de electricidad del hogar, de arreglo de aire acondicionado. O sea,
0: atentos.
4: Hay un montón.
0: Muy bien.
4: Así que la gente googlee Centros de Formación Profesional o CFP.
0: CFP 400.
4: Tiene la denominación 400.
0: 401,
4: 406, 400. Esos son los que...
0: Bien,
4: los que hay.
0: Gracias, Clau, gracias.
4: Los Centros de Formación Profesional son gratuitos.
0: Bien, y son gratuitos. Y salís con un oficio, es buenísimo. Eli me dice, en San Roque mi nieto está haciendo un curso ahí. Muy bien, bien, ¿qué más?
5: Buen día, amiga.
0: Buen día.
5: En la página de la municipalidad. Entrando a la página de la municipalidad, ahí hay varios puestos de trabajo y la gente no se está postulando.
0: Ajá.
5: Hay muchos repetidos y no se han presentado.
0: Atención.
5: Está bien,
0: ¿eh?
5: Hay que ver qué son.
0: Claro,
5: están
0: claro.
5: Están pidiendo farmacéutico, no hay. Están pidiendo, bueno, así, distintos
0: claro,
5: oficios.
0: Exacto, exacto.
5: Pero la página de la municipalidad están saliendo.
0: Muy bien, muy bien.
6: Hola, buenas. Quiero participar por el almuerzo de pastas Neri. Yo lo sigo por Instagram. Lo estaba escuchando en el auto y recién me bajé. Y vi la historia y dije, no puede ser que no estoy participando y no sé cuál es la consigna, pero espero poder participar así.
0: Ahí está, muy bien.
6: Mis últimos 3 son 889, Ana, mi nombre.
0: Muy bien, gracias, Anita.
7: En cuanto a lo que están aconsejando los jóvenes, también
0: sí.
7: Ana me dice.
0: A ver, Romualdo. Sí.
7: Yo les aconsejaría a los jóvenes que aprendan a hablar. Como, que hay algo que a nosotros siempre nos sacó del paso, querida, y nos mantiene vivo, digamos, que es levantar quiniela. Es un emprendimiento barato porque arrancas con pocas herramientas.
0: No, no.
7: Un lápiz y una libretita.
0: No,
7: y nosotros
0: no.
7: Te mandamos, tenemos un PDF por PDF, por unos pesos nada más.
0: Sí.
7: Te mandamos el módulo 1, cómo levantar quiniela.
0: No,
7: ahí
0: no.
7: Enseñamos cómo se hacen las jugadas, las redoblonas y todo eso.
0: No, no,
7: y
0: no.
7: Después
0: no.
7: Tenemos en el módulo 2, que es un poco más caro el curso, ahí te mandamos, pero cómo hacer. Para convencer al que juega la quiniela que el número que salió no era el que jugó.
0: ¡No!
7: Así que bueno, eso es lo más recomendable para la juventud.
0: No, no, no pueden dar cursos de eso, Romualdo, por favor, Dios mío. Dios querido. Hay una frase que creo que te escuché decir a vos, Negrita, dice Julio, que es: somos las decisiones que tomamos. Tal cual, absolutamente. Por acá, Ale me dice: Vivi, ¿me pasas el número de pedicura? Por supuesto, ahí está el número de Eric. Ahí está, muy bien, le compartimos todo. Uno más por acá.
8: Hola, buen día.
0: ¿Cómo andan,
8: chicas?
0: ¿Cómo estamos?
8: También pueden preguntar en ATE, sindicato de... que está en San Martín 760.
0: Bien.
8: Y también en el Consejo Escolar, que perfecto, todos se reúnen ahí, todo lo que es este
0: curso de profesión.
8: Cursos para auxiliares, que son los que corresponden
0: bien
8: a los anexos estos que están nombrando.
0: Bien, Miriam, buen dato, espectacular. Gracias a todos por todos sus datos. Me encanta. Me van pasando también un Instagram que tiene todos los oficios. Es Escuela San Roque BB, me dice por acá Marianela. Escuela San Roque BB, B larga, síganlos en Instagram, ahí están todos los cursos.

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1: Desde hoy y por 3 semanas estará cortada la boca calle de Malarro y Patagones. Esto es por una obra de reconstrucción de Badenes. Además, continúa por 30 días el corte de Pacífico entre Disarli y González por obra de pavimentación. En tanto, hoy hasta las 14 se encuentra cortada Estomba, sus intersecciones con Colombia y Maldonado, debido a una tarea de fresado y reencarpetado. De 15 a 17.30 será el turno de la boca calle de Darregueira y Avenida Colón, interrumpido el tránsito por Darregueira por obra de reencarpetado.
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0: Vivi, tenemos herramientas, no dan herramientas para poder seguir progresando. Hay que armarnos y estudiar. Hay que estudiar un montón para poder aprender. Así que nada, te cuento mi experiencia. Estoy haciendo peluquería básica por ahora, este año, y a la mañana, eso lo hago a la tarde, y a la mañana estoy haciendo cocinero y panadero.
1: Me encanta.
0: Un curso gratuito.
1: Qué genia. Qué genia, ¿ves? Gratuitos, chicos, gratuitos. Me encanta. Señoras y señores, a partir de este momento jugamos rápidamente con Pastas Neri, claro. 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Quiero mi menú de Pastas Neri y se va. Es para retirar ahora, ¿eh? Atención. Te lo ganas ahora, lo retirás ahora. Si no vas a poder retirar ahora, no juegues, claro. Quiero ganarme el menú de Pastas Neri. 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Chicos, qué rico. 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Ya a partir de este momento quiero el menú de Pastas Neri.
2: Hola, Vivi. Buen día. Quiero ganarme el menú de Pastas Neri. Lali 066 de
1: Bien.
2: Sotes.
1: Si andas manejando Uber, Didi, Wi-Fi, taxi, es ideal, ¿eh? Me decís, Vivi, necesito el menú de Pastas Neri porque no puedo volver a casa, estoy en el auto. Te lo vas a retirar, menú para dos personas. Mira, por ahí tenés almuerzo y cena, claro, tal cual.
3: Hola, Vivi, buen día.
1: Buen día.
3: Escuchándolos, participo por Pastas Neri, Daniela 549.
1: En carrera.
4: Anotame, Vivi, por Pastas Neri, Carlos 465.
1: Quiero el almuerzo de Pastas Neri.
5: Hola, Vivi, ¿cómo estás?
1: ¿Cómo estamos?
5: Quiero los productos de Pastas Neri.
1: Bien.
5: 493.
1: Me encanta, me encanta. Un picadito ahí nacional para acompañar, ¿puede ser? Picadito nacional para acompañar. Quiero el menú de Pastas Neri, claro.
6: Quiero ganarme el menú de Pastas Neri. Vero, no, 900, mis últimos tres.
1: Espectacular.
6: Bendiciones, Vivi.
1: Hola, gracias, mi amor. Beso grande. Hola, quiero ganarme el menú de Pastas Neri. Ana 246. Recuerden, es para ir a retirar ahora el mediodía. Así que si no podés retirar, no participen porque lo vas a perder, claro. Es para retirar ahora el mediodía. Menú para dos personas, almuerzo para dos personas de Pastas Neri. Hola, buen día, quiero mi almuerzo de Pastas Neri. Saludos para todos, dice Flor 252, Iván Carrera, buen día.
7: Hola, buen día, quiero ganarme el menú de Pastas Neri. Roxana 304.
1: Bien hecho, Iván Carrera, ¿quién más?
8: Hola, Vivi, quiero ganarme el menú de Pastas Neri. Ese pollo arrollado me retienta.
1: Dios mío.
8: Bueno, un gran abrazo, Lili 472.
1: Bien, Lili en Carrero, la Vivi, quiero el menú de Pastas Neri. Soy Paola 043. Vivi, buen día, quiero participar por el menú de Pastas Neri. Rocío 916, buen martes, dice. Me encanta, vamos con el menú de Pastas Neri. Con el 662 en Carrera Leo. Hola, soy Claudio, voy por el menú de Pastas Neri. 580, los tres últimos, muy bien.
9: Hola, soy Marta 511, quiero el menú de Pastas Neri.
1: Bien hecho.
10: Hola, buen día, buen día, buen día, morocha hermosa.
1: Buen día.
10: Soy Luis 255 y quiero participar por el almuerzo de Pastas Neri.
1: Bien.
10: Gracias.
1: Espectacular, en carrera, siguen llegando. Hola, buen día, quiero el menú de Pastas Neri. Pásame un tema de calamaro, por favor. Saludos a mi mamá, que la quiero, y a Almita, dice Nico, con el 957, Iván Carrera también.
11: Buen día, mi nombre es Jorge 482, quiero el menú de Pastas Neri.
1: Bien, Jorge.
11: Que tengan un buen día a pesar del viento.
1: Vamos, no se lo vuelen, no se me vuelen. Hola, quiero el almuerzo de Pastas Neri. Martín 911, va en carrera también. Hola, quiero el menú de Pastas Neri. Soy Cintia y no quiero cocinar. Cintia 567. Marisa Luz, 793 en Carrera. Buen día, Vivi. Quiero el menú de pastas Neri, dice Susi, 540, va en Carrera. ¿Qué más?
12: Hola, Vivi, quiero el menú de pastas Neri.
1: Muy bien, Cari 025 en Carrera. Vero 118, quiero ganarme el menú de pastas Neri con el 895 en Carrera. Muy bien.
13: ¿Cómo estás? Buen día.
1: Buen día.
13: Quiero mi menú de pastas Neri. Así puedo pasar y comer algo rico.
1: Claro, claro que sí, me encanta, me encanta. Nombre y tres últimos números de documento, deje amigo, vamos. Hola, quiero mi menú de pastas Neri, dice Rafael, 346. No se olviden de dejar nombre y tres últimos números de documento para participar.
14: Hola, Vivi, buen día.
1: Buen día.
14: Quiero ganarme menú de pastas Neri.
1: Sí.
14: Santi, 127.
1: Bien, Santi.
14: Vamos, que hoy miro boquita y me como... el menú de pastas Neri.
1: Hoy, claro, para, porque aparte, si vos andás en el auto, andás haciendo Uber, te comes uno ahora al mediodía y el otro te lo guardás para la noche, es buenísimo.
15: Hola,
1: claro.
15: Hola, ¿cómo estás? Quiero el menú de pastas Neri, estoy laburando en la calle, no puedo ir a mi casa y tengo más hambre que piojo de peluca. Gracias, Gustavo, 262.
1: En Carrera entonces, espectacular, siguen llegando. Hola, quiero ganarme el menú de pastas Neri, soy Karina 707, estoy en el Uber y no vuelvo a casa, Vivi, me dice Cari, muy bien. Va en Carrera, muy bien, espectacular. Siguen llegando, adelante, buenos días.
16: Hola, buen día, ¿cómo están?
1: ¿Cómo estamos?
16: Bueno, quiero el menú de pastas Neri.
1: Bien.
16: Lili, 279.
1: Espectacular, va Lili en Carrera, muy bien. Menú espectacular para dos personas, es para retirar hoy, ¿ok? Así que van directamente, lo retiran, se comen ese menú espectacular, riquísimo. Si andas en el auto, andas haciendo Uber, te viene bárbaro, claro. Quiero el menú de pastas Neri con el 293 en Carrera, Rosita 878 también, Noelia 931. Explotó, explotó esto. Antonella 253 en Carrera. Siguen llegando.
17: Hola, Vivi, ¿cómo andás? Buen
1: ¿cómo
17: día?
1: Estamos?
17: Quiero participar por el almuerzo de pastas Neri, Marianela 233. Gracias por tu compañía.
1: Gracias, mi amor.
17: Termines de pasar lindo el día.
1: Igualmente. Saludos. Para vos. Beso grande, gracias a los recién llegados. He explotado el WhatsApp. Quiero el almuerzo de pastas Neri, van en Carrera.
18: Hola, quiero el menú de pastas Neri, Andrés 498.
1: En Carrera, Andrés, ¿quién más?
19: Hola, Vivi, buen día. Participo por pasta Neri, Nico 578.
1: Bien, en Carrera. Hola, buen día, Vivi, quiero ganarme el menú de pastas Neri, soy Carla 675, que tengan bello día, muy bien, ¿quién más?
20: Bueno, que de verdad sí te queremos saludar antes que te vayas.
1: Dale.
20: Te decimos hasta mañana, esperemos que sea tempranito.
1: Bien.
20: Y nada, qué lástima, no podemos participar de pastas Neri porque,
1: ¿por
20: bueno,
1: qué?
20: Nosotros comemos una sola vez al día, querida.
1: Ah,
20: y ahora no tenemos hambre, así que si lo ganamos, ¿qué hacemos?
1: Bueno, te lo guardás.
20: Mañana, querida.
1: Te lo guardás y lo calentás, escúchame. Lo guardas y lo calentas. Tenemos pollo arrollado con ensalada rusa o puré cremoso o sorrentinos con salsa y queso. Te lo guardas y lo comes a la noche, claro. Ale 605 va en Carrera. Quiero ganarme el menú de pastas Neri. Soy Celeste 895. Quiero el menú de pastas Neri, dice Gabriel con el 706 en Carrera. Quiero el menú de pastas Neri, dice Lorena con el 400. ¿Qué más?
21: Hola, Vivi, quiero ganarme el menú de pastas Neri.
1: Bien.
21: 698.
1: En Carrera, muy bien.
22: Hola, buen día, ¿cómo andan?
1: Hola.
22: Bueno, quiero mi menú de pastas Neri para retirar ahora.
1: Bien.
22: Ezequiel 982, le mando saludo a Vero de Tiucci y gracias, Vivi, por ayudar siempre a la gente. Abrazo.
1: Gracias, gracias. Sí, sí, un beso grande. Gracias, gracias. Mucha gente cantando presente. 291-4754-983.
23: Hola, buen día.
1: Último
23: quiero el menú de pastas Neri. Soy Susana, 583. Besito.
1: En Carrera, muy bien.
24: Hola,
1: sigue llegando.
24: Buenos días. Quiero el almuerzo de pastas Neri.
1: Bien.
24: Avelina 819.
1: Bien, Avelina, muy bien, muy bien.
25: Buen día, Vivi. Para participar por el menú de pastas Neri. Elisa, 625.
1: Bien,
25: ahora
1: Meli.
25: Seguimos arriba de la camioneta.
1: Vamos, Meli. Un beso grande.
26: Hola, ¿qué tal? Buen día. Quisiera ganarme el menú de pastas Neri.
1: Bien.
26: Julián, 840.
1: Bien, Julián, 840 en Carrera. Vivi, voy por el menú de pastas Neri, ya que salgo tarde y sin almuerzo con el 676 en Carrera, Eli. Sil dice, hola Vivi, soy Sil 374, quiero el menú de pastas Neri. Qué placer llegar a casa con la comida. Lo quiero, dice. Beso grande. Hola Vivi, quiero participar, quiero el menú de pastas Neri. Gracias por las mañanas súper divertidas que nos ofreces a todos los que te escuchamos. Grisel 761, mi amor, beso grande, ¿quién más?
0: Quiero las pastas Neri.
1: Vamos Carlitos.
0: Me suelce la garganta.
1: No vas a poder gritar los goles de Boquita, pero Marcela 188 va en carrera también. Micaela 882 en carrera. Sandra 439. Hola, buen día, quiero participar por pastas Neri. Mis últimos 595, quiero un tema de la renga, dicen por acá, muy bien. Siguen llegando los últimos y se va.
2: Hola, ¿qué tal? Buen día. Me llamo Lautaro, mis números son 256 y quiero participar por el menú de pastas Neri.
1: Muy bien, en carrera Lautaro.
3: Hola, buen día, quiero el menú de pastas Neri. Mis últimos 3, 8, 32.
1: Bien, en carrera.
4: Hola, buen día, Vivi, ¿cómo estás? ¿Todo bien?
1: ¿Todo
4: Mi nombre
1: bien.
4: Es Daniel.
1: Hola, Dani.
4: Quisiera participar por el menú de pastas Neri. Mis últimos 3, el de Nissan, 102.
1: En carrera, muy bien, muy bien.
5: Vivi, ¿cómo estás? Buen día. Quiero participar por el menú de pastas Neri. Diego, 339.
1: Bien hecho, bien hecho. Hola, quiero mi menú de pastas Neri. Muchas gracias, saludos a vos y a todos los que escuchan la radio. 172, los tres últimos. Mirta, 975, va en carrera también. Hola, Vivi, soy Lore con el 122. Quiero el menú de pastas Neri, dicen por acá. Los últimos, se va.
6: Y de postre, te quiero el lado pupo. Hola, Vivi, buen día, ¿cómo estás?
1: Buen día.
6: Quiero participar por el menú de pastas Neri.
1: Bien.
6: Silvio 739.
1: En carrera.
7: Hola, buen día. Quiero el menú de pastas Neri.
1: Bien.
7: Gladys, el 249.
1: Bien hecho.
27: Hola, ¿qué tal? Buen día. Participo por el menú de pastas Neri. Mi nombre es Karina. Mis tres últimos son 172.
1: Espectacular. Un beso muy grande. Último.
28: Quiero ganarme el menú de pastas Neri. Así no cocino. Gracias. Chau, chau, Miriam 333.
1: Gracias, Miriam. Y se fue, señoras y señores. A la vuelta de la próxima canción, anunciamos ganador o ganadora. Gracias a todos por participar. Explotado como siempre. Gracias, gracias, gracias. Espectacular. A la vuelta de la próxima canción, anuncio ganador o ganadora.

0: Hola, Vivi, buen día. Yo también me quiero anotar por el menú de pastas Nevi, Claudio 665.
1: Hola, ¿qué tal? Buen día. Participo por el menú de pastas Neri. Mi nombre es Karina y mis tres últimos son 172.
2: Vivi, pero qué hambrienta que está esta comunidad, ¿eh? Yo pienso que si sorteas una bufanda no te mandan tantos mensajes. Hay más hambre que...
3: tal cual, exactamente. Tengo que anunciar ganador, señoras y señores. ¿Quién se lleva el menú para dos personas de pastas Neri? Retira hoy, ¿eh? Es para ahora. Va a coordinar, obviamente, con la gente de pastas Neri. Es Pablo 412. Ya le adjuntamos a Pablo, ya la gente de producción le está mandando el mensajito. Y le vamos a mandar el mensaje de pastas Neri para coordinar, obviamente. Mandas un mensaje y coordinas con pastas Neri para poder retirar tu premio. Exactamente. Gracias, gracias, gracias, Pablo 412, el ganador entonces. Ahí la gente de producción te va a mandar el número de pastas Neri. Le mandás y le decís, hola Neri, soy el ganador del menú de hoy. Ya la gente de pastas Neri también tiene tu contacto. Y así coordinás para pasar a retirar este menú espectacular. 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Bueno, ganador, acá está, muy bien.
4: Gracias, Vivi. Primera vez que gano, Vivi.
3: Muy bien.
4: Voy a poder comer.
3: Muy bien, espectacular. Gracias, gracias. Un beso grande. Marina me dice, hola Vivi, yo te escribo solo para saludar a toda la gente de Jacinto Arauz. Un beso muy grande a toda la gente de Jacinto Arauz también. Mis amigos, gracias a todos por estar del otro lado. Como siempre, hay un equipazo detrás que hace posible que estemos al aire y en redes todos los días. En nuestras redes sociales, la genia de Meli Sosa, obvio. En el control técnico de sonido, Cristian Sánchez. Obviamente, bajo la dirección general de Jimena Di Lernia. Mis amigos, mañana nos volvemos a encontrar. Soy Vivi Álvarez. Mañana a las 6 de la mañana te espero otra vez para sacar la espada, campeón. Para encarar el desafío de encarar el día juntos. Un día más, claro que sí. Que tengan una tarde maravillosa. Que sean bendecidos y en victoria siempre. Y mañana nos encontramos. Te quedas con Miri Buliani en la tarde de Me Gusta. Chau.

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No le temo a ser feliz, dice Diego Torres, y nosotros tampoco, por eso iniciamos esta primera tarde de Me Gusta acompañándote hasta las 16 horas. Mi nombre es Miriam Buyani y acá estamos para acompañarte estas 4 horas donde vos ya tenés que estar prendido a la 98.3, por supuesto. Y si no, desde cualquier parte del mundo nos escuchás en www.megustafm.com.ar o te descargas la aplicación desde tu App Store en tu celular. Me Gusta 98.3 Bahía. Como siempre, saludamos a la gente amiga de Montehermoso que ya se debe estar preparando para la fiesta del fin de semana, que nos sintonizan en la FM 103.1 y en Dorrego en la FM 99.9. Tarde de Me Gusta, tarde soleada, un poco fría, pero acá estamos para acompañarte una vez más hasta las 16.

Fito Páez, un beso y una flor en la tarde de Me Gusta, tarde de martes, tarde en la que tenemos 12 grados 3 décimas por arriba de la máxima estimada para el día de hoy, que era de 11 grados. Bueno, decíamos, ¿no? Para el día de hoy, una baja de temperatura que todavía se va a notar un poco mañana a la mañana. ¿Por qué? Porque mañana vamos a tener heladas en la periferia, a fresco con cielo parcialmente nublado durante el día, mínima tan solo de un grado, ¿sí? Así que la sensación térmica vamos a tenerla bajo cero mañana también, máxima de 18. Para la tarde-noche va a estar un poco más agradable. El jueves comienza a mejorar. Frío a templado con soleado, mínima de 12, máxima de 24. Y el viernes también, fresco a cálido y algo ventoso, el viento que siempre está entre nosotros, mínima de 14, máxima de 26 grados. Así que después de la jornada linda que tuvimos en el día de ayer, hoy un poco más fresca, con un viento más intenso. Bueno, para mañana a la mañana se va a mantener este frío, pero ya para la tarde de a poquito va a comenzar a levantar la temperatura y el jueves tendremos un día primaveral completamente, ¿sí? Así que para aprovechar nos vamos acercando a las temperaturas de cara justamente al fin de semana, ¿no? A ver cómo vamos avanzando para el fin de aquellos que se van a monte, aquellos que se van a sierra, que también tiene su fiesta, bueno, los que se quedan acá en Bahía. Así que en un rato vamos a repasar también el pronóstico para esas dos localidades, a ver cómo va a estar el fin de semana, ¿sí? Los que muchos están viendo ya desde hace algunas semanas, bueno, más cerquita de esta fecha vamos a ir viendo cómo va a estar justamente el clima también en Montehermoso y en Sierra de la Ventana para aquellos que vayan a disfrutar del fin de semana. Tarde de Me Gusta, tarde que vos ya te comunicás con nosotros, 291-4754-983. En un ratito tenemos nota, ¿eh? Así que estar atentos al día de hoy con la charla que vamos a tener para hablar un poco de algunas de las obras que se van a estar presentando también en nuestra ciudad en los próximos días. 291-4754-983.

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1: Corte de tránsito hasta las 14 horas en Estomba, en sus intersecciones con Colombia y Maldonado, debido a tareas de fresado y reencarpetado. Durante la realización de las tareas, la línea 513 transita por Vieites, 17 de mayo, Puente Castelli, Avenida La Plata, Güemes, Manuel Molina y Estomba. De 15 a 17.30 horas, corte en la boca calle de Darregueira y Avenida Colón, interrumpido el tránsito por Darregueira por obra de reencarpetado.
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0: Tarde de Me Gusta, tarde que te seguimos acompañando. Y por supuesto, te comenté hace un ratito nada más que teníamos nota. Claro que sí, porque el próximo 1 de octubre a las 21 horas en la Biblioteca Rivadavia, como venimos anunciando todos estos días, Fernando Sanjeo se va a estar presentando con su unipersonal quemado y ya lo tenemos en línea para saludar. Buenas tardes, Fernando. Miriam Buyani de este lado de Radio Me Gusta Bahía Blanca te saluda. ¿Cómo estás?
1: ¿Qué tal? ¿Cómo va? Bien, contento de pronto estar por allá.
0: Bueno, contanos un poco sobre con qué se va a encontrar la gente con este quemado, ¿qué representa?
1: Bueno, la verdad es que se va a encontrar con un show de stand-up, de monólogo, donde hablamos mucho esto de estar quemados, qué nos pasa, por qué estamos quemados. Me gusta siempre también hablar un poco de qué le pasa a ustedes en particular. Seguramente estaré haciendo una encuesta antes en Instagram para que me cuente qué les quema de vivir en Bahía, pero más allá de eso, hablo un poco de qué nos quema a todos, ¿no?
0: Claro.
1: Digo, repaso un poco las redes sociales, la crianza, la convivencia, como todas las cosas que nos pasan. Y la verdad que sí, ya es un show que está en la segunda temporada, entonces está muy, muy, muy trabajado, muy probado. Y con ganas de llevarlo para allá.
0: Además, imagino, Fernando, que al hablar de cosas que son tan comunes entre nosotros, también empieza el murmullo, ¿no? El codito, la risa en cuanto a las diferentes situaciones que va presentando el unipersonal.
1: Sí, sí, hay mucha catarsis.
0: Claro.
1: Hay mucha identificación. Y eso sí, se nota, uno te comenta algo. Y lo hace muy vivo. Por eso siempre recomiendo que lo vengan a ver en vivo estos shows, porque realmente es un viaje, la gente se ríe un montón y es una linda experiencia.
0: Fernando, ¿cuántos años haciendo vos stand-up y estos unipersonales?
1: Bueno, yo acabo de stand-up como 23.
0: Bien.
1: Y este unipersonal tiene 2 años quemado. Cada tanto uno va cambiando el show, claro, renovándolo un poco. A veces estoy en grupo, a veces estoy con el unipersonal, pero bueno, está en un gran momento este show, por eso siempre recomiendo ahí que lo vengan a ver en vivo. Sí, ya tiene un recorrido, además está bueno eso. Está bueno ver un comediante con experiencia y ver cómo te lleva y ver cómo a pesar de que uno trae un monólogo, es muy interactivo. Igual hay momentos en los que el público capaz me comenta algo o pregunto algo al público que viví ese día estando ahí. La verdad que esta gira viene muy linda.
0: Claro, o sea, es un espectáculo que te permite salirte de la parte de libreto, podríamos decir así, de lo que está armado, ¿no? Dependiendo de lo que vaya surgiendo en cada una de las funciones.
1: Sí, por momentos sí, hay un contexto que me obliga a conectarme.
0: Claro.
1: Y más allá de que yo tengo un monólogo pensado, pero siempre como que intento decirlo por primera vez. Los comediantes siempre nos conectamos por primera vez para contarlo como si no lo hubiera contado tantas veces. Y está bueno eso, porque también ese vivo y estar conectados con la gente hace que uno esté atento a lo que pueda ocurrir ahí y a lo que trae ese día, porque bueno, es eso. Hablemos del viento que sienten ustedes en Bahía y jugamos con eso. Sienten que se conocen todos o no. Bueno, nada, son cosas que van sucediendo y que también hacen a la experiencia.
0: ¿Y cómo es esto de armar un unipersonal? ¿Lo armás vos? ¿Tenés colaboración? ¿Cómo se va dando todo el proceso para llegar a lo que hoy es tu espectáculo quemado?
1: Bueno, el proceso creativo siempre tiene que ver un poco con bucear adentro de uno, de qué le pasa con las cosas que nos pasan a todos, porque también es como que el comediante va encontrando esa idea, va contando algo que contar, no es solamente describo esto que me pasa y bueno, ya identifico el resto, sino que tratamos de tener una idea, tratamos de encontrar remates, chistes, situaciones que capaz vivimos todos, pero le pegamos una vuelta, tratamos de darle una mirada. Entonces hay todo un trabajo que hace con uno mismo, buscando ese chiste, de que si hay algo que hago todos los días y me parece ridículo, ¿por qué? Y ahí uno va encontrando imágenes, comparaciones. Tengo muchos recuerdos capaz de mi infancia que llevo al escenario y con eso genero todo un acting, toda una escena, ¿no? Llevar escenas y poner escenas en juego también arriba, como si fueran pequeñas obras de teatro donde llevo la vida cotidiana, pero la pongo ahí y la muestro frente a todos, donde se arman campos imaginarios y la gente también viaja. La verdad que es muy lindo lo que se genera con el unipersonal y con el monólogo, más allá del stand-up en sí. Creo que los argentinos tenemos De por sí tenemos una gran unión con el teatro y con el Café Concert, y también una unión con la comedia y la tragedia que siempre nos gusta, por lo menos poder reírnos de padecimiento.
0: Claro. Fernando, el stand-up es un género que ha ido creciendo, ¿no? En los últimos años, hoy por ahí, o uno que por ahí no estaba tan metido en el teatro, además no tenía tanto conocimiento, pero hoy como que se ve mucho más, ¿no? De la gente que hace stand-up, monólogos.
1: Sí, sí, la verdad que es un género muy efectivo, la gente se ríe mucho, se siente identificada, si el comediante es bueno, genera también lo que se genera con una buena obra de teatro, que es ese viaje, ¿no? Esa cosa de salir de lo cotidiano y meterte en la historia que se proponga arriba de una escena, arriba del escenario. Entonces la verdad que sí, es un género que gusta mucho, que como te decía antes, ya tiene un contacto con la Argentina desde antes, ya estaba Pinti, ya había unipersonales, ya había cuentacuentos, digo, había muchas cuestiones que ya estaban sucediendo en el país antes, en lo teatrero que somos, entonces la verdad que prendió muy bien, y en este país sí hay muchos comediantes que están mainstream y ya están como tienen mucha cantidad de público, por suerte, ¿no? Porque también es un género teatral también, entonces está bueno.
0: Además, imagino que hoy que todo pasa por redes sociales, ¿cuánto ha empujado también, ¿no? A muchos de los artistas a esto de que no encasillarlo por ahí en una sola edad, en una franja etaria, sino que se abre a todo el público, ¿no?
1: Sí, hay comediantes de todos los estilos y hay comediantes donde van a un género específico, a una edad específica, a una generación específica. Hay público para todos y está bueno. Creo que en mi caso hay bastante transgeneracional porque yo veo gente que es joven, que trae a los padres, padres que traen a los hijos. Hay como una... Por suerte es bastante variado y diverso. Entonces, a mí me gusta eso. Me gusta como hablarle a un público lo más amplio posible y me divierte. Pero sí, creo que con las redes, obviamente. En la pandemia, por ejemplo, que todos pensamos que a pesar de que murió un poco las escenas en vivo, en ese momento la comedia fue muy necesaria, entonces también pudimos ampliar nuestra mirada de comedia y llevarla y que la gente conozca mucho más comediantes de los que conocía, porque tenían esa necesidad de consumir comedia.
0: Claro, tal cual.
1: Y ya han quedado, ¿no? Los reels, los ya sea un reel de humor que hacemos porque escribimos un sketch o porque sacamos un pedazo de un show y lo mostramos, ¿no?
0: Claro, claro, claro, tal cual. Bueno, Fernando, si te parece, invitamos a todos los bahienses, porque este es el show que se iba a realizar en mayo, ¿no? Que se tuvo que suspender por las situaciones climáticas en Bahía.
1: Sí, había ahí como un temporal posible, una amenaza, entonces tuvimos que cortar. Pero bueno, quedaron las ganas.
0: Muy bien. Y es importante que justamente aquellos que ya tenían su entrada vayan a disfrutarlo el próximo 1 de octubre y además que se sumen todos aquellos que hoy están escuchando también para ir a verte, Fernando. Así que si te parece, invitamos a la gente de Bahía a que vaya a verte el próximo 1 de octubre.
1: Sí, por favor, toda esa gente que, bueno, en su momento le devolvieron todo, pero ahora que vuelva a apostar, que vuelva a venir a ver este show en vivo, que la verdad que está buenísimo, está mucho más aceitado. Ese tiempo que pasó lo mejoró aún más. Así que vengan a disfrutarlo y les prometo que esa alegría que se llevan del show les dura un par de semanas.
0: Buenísimo. Fernando, muchísimas gracias por el tiempo y todos los éxitos para el próximo 1 de octubre.
1: Muchísimas gracias por el espacio y espero que puedas venir.
0: Esperemos estar ahí también presentes en la Biblioteca Rivadavia para disfrutar del show. Muchísimas gracias.
1: Gracias, chao, chao.
0: Allí pasaba entonces la palabra de Fernando Sangiago, justamente quien se va a estar presentando con su unipersonal quemado el próximo 1 de octubre a las 21:00 en la Biblioteca Rivadavia. Así que qué mejor que ir y disfrutar de este show impresionante. Pueden comprar sus entradas en entrada1.com, ¿sí? Para ir a ver justamente este show que ya es la segunda temporada en este 2026. Show que, como decíamos, se iba a presentar el 8 de mayo. Tuvimos alerta naranja y se debió suspender justamente el espectáculo. Bueno, retoma este 1 de octubre para que todos puedan ir a ver y disfrutar a Fernando Sangiago también en Bahía Blanca. Tarde de Me Gusta, tarde que nosotros, por supuesto, te seguimos haciendo compañía con tu mensaje del otro lado, 291-4754-983, para que te comuniques con nosotros, para que nos mandes tu mensaje en esta tarde de martes. Tarde, podemos decir linda porque está soleada, pero frío, hoy mucho frío, así que veremos cómo continúa la jornada. Nosotros queremos que vos nos mandes tu audio, tu mensaje, 291-47-54-98-3, para que te comuniques en esta primera tarde de Me Gusta.

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Bueno, y te decía que vamos a repasar a ver cómo va a estar el pronóstico el fin de semana por ahora, ¿no? Para lo que es monte, para lo que es sierra. El viernes en Montehermoso, mínima de 14, máxima de 25. Cálido y agradable con nubes y sol. Para el sábado, mínima de 15, máxima de 27. También muy cálido con sol y mezcla algunas nubes en monte. Bastante linda la temperatura. Y para el domingo, mínima de 11, máxima de 25, principalmente nublado y cálido, con algunas tormentas y con brisa en la tarde. Sí, se esperan algunas lluvias para lo que es el día domingo. Ya para el lunes, mínima de 1 grado bajo cero, máxima de 20, con nubes dando paso a algo del sol. Eso para lo que es monte. Sí, por ahora lluvias únicamente para lo que es el día domingo. Sí, vamos a ver cómo va a estar también en Sierra de la Ventana, porque en Sierra también está la fiesta que va a estar realizando Sierra de la Ventana, tanto sábado como domingo, ¿sí? Con algunas bandas también va a estar presente Tambo Tambo el sábado en Sierra, el domingo va a estar la Delio Valdés para cerrar, así que, bueno, vamos a ver cómo va a estar de cara al fin de semana. Para el viernes en Sierra, mínima de 11, máxima de 24, también con cielo parcialmente nublado para el día viernes, para el día 18 de septiembre. Para lo que es el sábado, vamos a ver cómo va a estar la temperatura, mínima de 13, máxima de 26, también cielo parcialmente nublado para el día sábado, y el domingo con lluvias, ¿sí? Un 91% de probabilidad de lluvias, mínima de 10, máxima de 25, cálido con lluvias, como decíamos, y el lunes, mínima de 1 grado bajo cero, máxima de 20, también con lluvias, por lo menos en horas de la tarde. Así que veremos. Por ahora, el único día con lluvias es el domingo, que también, como decíamos, hay mucha actividad, tanto en monte como en Sierra de la Ventana, así que vamos a ir repasando todos los días a ver cómo va avanzando ese pronóstico de cara a las dos localidades que van a estar con fiestas de las primaveras. 291-47-54-98-3, tarde de Me Gusta, tarde que vos te comunicas con nosotros.

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0: La temperatura actual en la ciudad, 12 grados 4 décimas. Los cuestionamientos sobre transparencia eran infundados, afirmó el rector de la UNS. La Universidad Nacional del Sur se ubicó casi 30 puntos por encima del promedio nacional en el índice de transparencia en los controladores realizados por el Estado Nacional. Personal instaló en Bahía un aula digital y apuesta a fortalecer la educación tecnológica. La muestra se convirtió en la segunda ciudad bonaerense en contar con un espacio en nuestro lugar digital, una iniciativa de la compañía de telecomunicaciones que suma 21 computadoras, conectividad de alta velocidad, Smart TV y mobiliario para las capacitaciones docentes. A la espera del dato oficial, estiman que en el primer semestre al menos 1,5 millones de argentinos cayeron en la pobreza. La pobreza habría vuelto a subir en el primer semestre debido fundamentalmente al retroceso en la capacidad de compra de los hogares. La medición del INDEC se conocerá el próximo jueves 24. La temperatura actual en la ciudad, 12 grados 4 décimas, cuando es la hora 13 en todo el país.
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0: 1140-7-54-98-3 para que te comuniques con nosotros en esta primera tarde de Me Gusta, tarde que vos nos mandas tu mensaje. En un rato vamos a tener sorteos también, así que estar atentos en el día de hoy a todo lo que tenemos. Así que mensajes que van llegando, Pau por acá, a ver.
1: Hola, Miki.
0: Hola, Pau.
1: Buenas tardes.
0: ¿Todo bien?
1: La verdad, sí, fresquito, pero con solcitos. Medio que se está nublando. Pero anoche, ya te digo, anoche hubo un vientazo. Yo que estoy acá, en lo de mi patrona todavía.
0: Sí.
1: Y muero de calor.
0: Uy, no llegó la patrona.
1: Dejo la ventana abierta, siempre el vidrio abierto, para que entre aire. Pero anoche tuve que cerrarlo. Me despertó el viento a la madrugada, moviendo, sacudiendo, pero una fuerza tenía que la primera vez que me pasa, tuve que cerrar las ventanas. Cuando me levanté estaba todo gris, estaba casi todo el cielo nublado. Ahora se despejó y ahora se está queriendo volver a nublar de vuelta. No hay pronóstico de lluvia, ¿no?
0: No, por lo menos.
1: Y bueno,
0: no
1: decimos, estamos terminando los últimos días de invierno. Miri, ¿qué va a ser? Así que... Y día de la
0: ¿cómo está el gato atrás?
1: Yo el domingo tengo el bingo que se hace para hacer recaudar fondos para viajes de egresados de mi gorda, que termina.
0: Muy bien.
1: Así que ahí estaré ayudando como todos los otros padres en el bingo.
0: Muy bien, Pau. Excelente, excelente, Pau. Bueno, bien, viste, el gatito estaba full ahí atrás, ¿eh? Meta maullada. 291-47-54-98-3 para que vos te comuniques con nosotros en esta primera tarde de Me Gusta, tarde que, como decía Pau, bueno, está fresco en el día de hoy, ¿sí? Tenemos ese vientito, una temperatura que ya bajó a 11.9, estábamos en 12.4 cuando arrancamos más o menos, bueno, ahora ya está en 11.9. Temperatura que habíamos dicho que hoy iba a estar así, hoy iba a ser bastante frío, pero mañana de a poquito va a comenzar a levantar la temperatura. Llega Diego Torres, puedo decir que sí.

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2917-5498-3 para que te comuniques con nosotros en esta primera tarde de Me Gusta. Tarde en la que queremos tu mensaje, tu audio en un ratito nada más. Empezamos con el sorteo, así que estar atentos. 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Tarde de Me Gusta, tarde que queremos tu audio, tu mensaje. 291-47-54-98-3 para que te comuniques con nosotros, para que nos mandes tu mensaje en este día martes. Ya mitad de mes, hoy sí, mitad de mes, 15 de septiembre, con una temperatura que por ahora se mantiene en 13 grados 1. Mirá, de a poquito va subiendo, ¿eh? Guarda que el sol está haciendo de las suyas y de a poco va subiendo, ya superando la máxima del día de hoy, que era de 11 grados. Bueno, 13 grados 1 en estos momentos en Bahía Blanca. Esperemos que siga manteniéndose así la temperatura. 291-47-54-98-3. Mándanos tu audio, tu mensaje en esta primera tarde de Me Gusta. Tarde que hasta las 16 nosotros te acompañamos en esta tarde. ¿Dónde suena ahora? Memphis la blusera.

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1: Hasta las 14, corte en Estoma en sus intersecciones con Colombia y Maldonado debido a tareas de fresado y reencarpetado. Durante la realización de las tareas, la línea 513 transitará por Vieites, 17 de Mayo, Castelli, Avenida La Plata, Güemes, Manuel Molina y Estomba. De 15 a 17.30 horas, Boca Calle de Darregueira y Avenida Colón, interrumpido el tránsito por Darregueira por obra de reencarpetado.
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Para que no haga tanto frío, pero igualmente tenemos una temperatura baja de 12 grados 9 décimas. Mañana sube a 18, así que a meterle toda la energía al día de hoy con esta tarde que estamos teniendo. Por lo menos hay solcito, que es importante, así que aprovechar. 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Nos empezás a seguir, te vas a enterar de las noticias que vamos subiendo, de los datos curiosos, las notas, los sorteos, por supuesto, todo lo tenés ahí en nuestro Instagram, @megustafm983, así que muy simple. Vas, nos empezás a seguir y vos te enterás de todo, @megustafm983, tarde de me gusta, tarde que seguimos acompañándote hasta las 16.

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1-47-54-98-3 para que te comuniques con nosotros. Pau por acá dice, se me rompieron los auriculares, pero te sigo escuchando. Dice, menos mal si no se me hace muy larga la tarde. Muy bien ahí, Pau, escuchando también por la aplicación. Excelente, beso grande, Pau. Gracias por estar ahí del otro lado. Hoy están medios vagos, che, para mandar mensajes. Y miren que en un rato hay sorteo, Lo voy a tener en cuenta, 291-47-54-98-3 para que te comuniques con nosotros en esta primera tarde de Me Gusta, tarde que hasta las 16 te hacemos compañía. 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Claro que sí, con nosotros en esta primera tarde de Me Gusta. Mensajes que van llegando por acá. Caro dice, hola Miri, nos cagás a pedo enseguida. Y pero Caro, viste, uno ahí, remando, dale, che, un mensajito, un hola, aunque sea algo. Gracias, Caro. Dice, llegué a casa a la una de un control del hospi, recién me estoy acomodando. Muy bien, Caro, gracias por estar ahí del otro lado y mandar tu mensajito también. 291-47-54-98-3. Acá nos ponemos las pilas o nos ponemos las pilas, Mensajito, audio, texto, 291-47-54-98-3. Tarde de Me Gusta, tarde que seguimos con más música.

0: La temperatura actual en la ciudad, 13 grados, 2 décimas. Extorsionó a hombres con fotos íntimas y la condenaron a 5 años y medio de prisión. La acusada, Karina Gotau, le exigía dinero a sus víctimas a cambio de no publicar las imágenes. Había recibido más de 300.000 pesos. Drogas ordenaron la detención de una mujer descubierta por las cámaras del Centro Único de Monitoreo. La sospechosa fue arrestada en una vivienda de Richiri al 100. La causa comenzó a principios de abril. El gobierno ultima detalles del presupuesto 2027 y pule la redacción del proyecto por Malvinas. En Casa Rosada aseguran que enviarán la hoja de gastos a diputados tras la reunión de mesa política. No se prevé una presentación y la reforma electoral como parte del temario. La temperatura actual en la ciudad, 13 grados 2 décimas, cuando pasaron 2 minutos de la hora 14.
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0: Camilo, ropa cara en la tarde de Me Gusta, tarde en la que vos te comunicas con nosotros, 291-4754-983, Darío por acá, a ver.
1: Hola, hola.
0: Hola, Darío.
1: ¿Cómo estás?
0: Muy bien, ¿vos?
1: Bueno, ya que extrañás los mensajes,
0: sí.
1: Te mando un abrazo grande.
0: Gracias.
1: Y bueno, quiero que me puedes hacer escuchar las pastillas del abuelo, una vuelta de tuerca más. Así que, oportunista, la que vos más quieras, te la doy a elegir a ti. Así que bueno, Miri, saludándote, siempre tu compañía y la compañía de Vivi, después de Sonia, primero de Vivi, después de tuya, después de Sonia. Bueno, acá estamos. Y bueno, después te envío para el sorteo. Te mando un beso grande, gracias Miri, gracias.
0: Gracias, Dari.
1: Por tu grata compañía, conjuntamente con todo el equipo y obviamente todos los oyentes.
0: Beso grande, Dari, gracias. Gracias por el mensaje. Vivi y Sonia también, que le meten toda la energía en estos días también. Por acá Val dice, hola, mire, excelente martes. Yo desde las 6:30 escuchando, solo que en el local hay momentos que es imposible escribir. Dice, besos. Gracias, Val, beso grande. Muy bien, viste que era, los tengo que amenazar, así se comportan. Por acá dicen, buen día, mire, recién llegando de trabajar, escuchándote mientras me preparo para almorzar. Besos, dice Gra, gracias Gra, beso grande para vos también. Por acá, dice Pos, está nublando lindo y el viento frío y un poco más fuerte, dice, por el Nacional. Ok, bueno, no hay anuncio de lluvias, igual acá en el centro tenemos algunas nubecitas, pero está bastante despejado. Pero no hay anuncio de lluvia para el día de hoy, así que veremos cómo sigue el clima. Sí, como habíamos dicho, va a ser una jornada de mucho frío y mañana temprano también, porque tenemos mínima de 1 grado para mañana, así que vamos a arrancar la mitad de semana con mucho frío. Así que sí, bastante fresco en el día de hoy. Adri por acá, a ver.
2: Hola, Gra. ¿Qué almorzamos hoy?
0: No, bueno. Bueno, pará, Adri, pero a todas. Ayer era a Flavia, creo que era, hoy a Gra. Pará un poco, Adri. Así no se puede, así no se puede. 291-47-54-98-3. En un ratito cumplimos con los pedidos. Tu mensaje, queremos tu audio. Tu mensaje de texto, 291-47-54-98-3.

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0: Luis Fonsi, vacío en la tarde de Me Gusta, tarde en la que vos te comunicás con nosotros, 291-47-54-983. 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Mensajes que van llegando por acá. A ver.
1: Hola, Miri. Hola, Jazz. Acá te escucho cuidando a mi abuela mientras que tomamos unos ricos mates.
0: Uy, qué bien, unos matecitos, qué bien me vendría. Gracias, Jazz. Beso grande para vos también. Por acá, Gra, que mandaba carita con corazón. Beso grande. 291-47-54-983 para que te comuniques con nosotros en esta primera tarde de Me Gusta. Tarde que, como decíamos, bueno, dentro del clima está un poco fresco, la verdad que sí, pero a partir de mañana empezaría a subir. Así que aprovechar también esta temperatura, a ventilar un poco, porque hay una mucha peste dando vuelta por ahí, así que aprovechar en este caso con la temperatura. Cumplimos con lo que nos pedía Dari. Hace un ratito llegan las pastillas del abuelo. Otra vuelta de tuerca.

0: Las pastillas del abuelo, otra vuelta de tuerca, tema pedido al 291-47-54-98-3 en esta primera tarde. Me gusta que te seguimos acompañando con más mensajes que van llegando. Carlos por acá, a ver.
1: Hola Miri.
0: Hola Carlos,
1: ¿estás?
0: ¿Bien vos?
1: Bien, bueno, terminando la jornada,
0: qué bien.
1: Juntando gente en el centro, una encomienda más y ya partiendo al Uro. Así que nada, voy escuchándote firme acá como todas las tardes o casi todas las tardes. Así que nada, te mando besito. ¿Pasarás algo, alguna reversión que hace Miley Cyrus? De algún cover sería, de algún tema.
0: Dale.
1: Besito, chau chau.
0: Gracias Carlos, beso grande. En un ratito vamos a ir cumpliendo 291-47-54-98-3.

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0: Corte de 15 a 17.30 horas en la Boca Calle de Darreguera y Avenida Colón, interrumpido el tránsito por Darreguera por obra de reencarpetado. Mañana de 7 a 19 horas, corte total en Casanova, entre Alvarado y Sapiola. En el sector se harán trabajos de bombeo de hormigón. De 8.30 a 13 horas en Liniers y Corrientes por trabajo de reencarpetado. De 18.30 a 20 horas, San Martín y Belgrano, con interrupción de tránsito sobre esta calle por obra de fresado reencarpetado, por lo que la línea 507 modifica su recorrido en dos partes del trayecto. Por las tareas en Liniers y Corrientes, circulará por Alberdi, Edison, Liniers, Castelar, Pellegrini y Corrientes, y por el corte en San Martín y Belgrano, tomará La Madrid, Alvarado, Sarmiento y Cela Rayán.
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0: Traicionero, tarde de Me Gusta Tarde, que ya estamos jugando con Happiness, claro que sí, porque jugamos en el día de hoy con Happiness, en la consigna del día, el 13 fue el día del chocolate. Hagamos ranking de las mejores formas de comer chocolate. 291-47-54-98-3, Luz por acá que decía, buenas Miri, ¿podés pasar algún tema de Luceros y el Ojo Daltónico? El Brujo, Mesita de Miravalles, gracias, decía. Y ahí está escribiendo también para participar, imagino, el sorteo del día de hoy. ¿Quién más?
1: Hola, buenas tardes, ¿qué tal?
0: Muy bien.
1: Me engancho, va. Me siento a escuchar.
0: Muy bien.
1: ¿Me pasas una canción de Madonna, Dansteria, creo que se llama?
0: Bueno.
1: Creo que de lo nuevo. Soy Ángel, no sé si estás haciendo algún sorteo o algo, pero bueno, soy 637.
0: Bueno, hay que contestar la consigna. Para participar del sorteo hay que contestar la consigna, que es hacer un ranking de las mejores formas de comer chocolate, porque el pasado 13 fue justamente el día del chocolate, así que queremos un ranking. Por acá Emilia dice, la tableta siempre va a ser la opción 1, full cacao, pero el chocolate a la taza, dice, cuando éramos chicos yo encima, cumpleaños pleno invierno, dice, nostalgia pura, Emilia 170. Por acá Val dice, en todas sus versiones son geniales, dice, pero el top 3 sería una buena taza de chocolate, coincido, tal cual, en un buen alfajor y una buena barra, muy bien. ¿Quién más por acá? Gaby dice, buenas tardes a todos, bendiciones. ¿Cómo participamos? Contestando la consigna. Eric por acá dice, hola, Eric 109, quiero participar por los sándwiches de Happiness. Mi top 3 para comer chocolate es en bombones de menta, tremendo, qué cosa rica, en helado y en tortas con baño de chocolate bien grueso. Dice, claro, viste ese que vas a cortar la torta y se parte como toda la torta casi, ¿no? Con el chocolate ahí, cobertura, tremendo, riquísimo. Gracias, Eric, beso. Por acá Luz dice, participo por el sorteo de Happiness, hay que contestar la consigna. Lili por acá dice, hola, buenas tardes, mi ranking de chocolate es bombones de menta, helado de choco blanco con naranja y fondue. Uy, qué rico una fondue. Hola Miriam, no me gusta el chocolate, así que no te puedo decir. Dice, ¿puedo participar? Dice Vane, 224. Bueno, podés, pero decime en qué lo pondrías, por lo menos. Un ranking de en qué le pondrías chocolate, por más que a vos no te guste. Imagino que a las nenas, a tu marido, a alguien le debe gustar el chocolate, chicos. Caro por acá dice, chocolate con almendras, qué rico. La mejor forma en la cama mirando una peli. Dice Caro 412, helado y chocolate con churros, qué rico. Dice, muy bien. Acá Luz dice, chocolate en helado, muy bien. Hola a todos, alfajores. Bonitos de dulce de leche, muy buena esa. Y bombones de licor, lo más, dice por acá Lili 754, quiero los de Happiness, dice. Gracias Lili, ya estás participando. En un ratito seguimos con más de los mensajes. Hasta las 15, jugamos con Happiness. 291-4754-983.

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0: El 13 fue el día del chocolate. Hagamos ranking de las mejores formas de comer chocolate y te podés llevar una docena de sándwiches de Happiness. 291-47-54-983. Buenas tardes. La mejor forma de comer chocolate es en un día lluvioso y mirando Netflix con una buen Milka, dice, relleno de dulce de leche. Participo por la docena de sándwiches de Happiness. Saludos, Jano 021. Por acá Carmen dice, la mejor forma de comer chocolate es después de cenar un rico chocolate. Muy bien, así de postre. Caro dice, qué fruta tan noble el chocolate. Tal cual, chicos, qué impresionante, ¿no? Ese chocolate tan bueno. Hola, hola, soy Vivi 942, voy por Happiness. Mi top 3 de chocolate es medallones de menta. Excelente. Helado y alfajores. Besos, buenas tardes, nos decía Vivi. Gracias, Vivi, ya estás participando. Jazz por acá que nos manda su audio.
1: Hola, Miri.
0: Hola, Jazz.
1: Mi forma preferida de comer chocolate es con empada, sola, sin que nadie me pida un poquitito.
0: Muy bien.
1: Soy Jasmine 624, quiero participar por la docena de sanguchitos de Mía Happiness.
0: Escondida y Jazz comiéndose los chocolates. ¿Quién más? A ver.
2: Bueno, sí, por chocolate y miel. Tengo tres.
0: A ver.
2: Uno es alfajor.
0: Sí.
2: Pues la marca, pero que venía.
0: Sí, chico.
2: Con coco arriba, que es riquísimo.
0: Vale. El de
2: segundo es el helado de chocolate, todo chocolate. Ah, oh, genial. Y bueno, por mí sería todo chocolate.
0: Claro,
2: todo. El primero en la barra de chocolate es amargo.
0: Sí, bueno, qué rico.
2: Soy Ángel 637. Gracias. Pasame por esta canción. Gracias.
0: En un ratito vamos a ir cumpliendo. Por acá dice, hola, ya casi las 15. Mi forma de comer choco de cualquiera. Dicen barra, helados, bombones, chip, todos son ricos. Dice Mirta, participo por Happiness. Gracias, Mirta, beso grande. Pau por acá, a ver.
3: Hola, Mirimi.
0: Hola, Pau.
3: ¿Cómo andás?
0: Muy bien.
3: Mi mejor forma de comer chocolate.
0: Sí.
3: En invierno, en la cama. A la noche, cuando todo acostado, está siempre algo dulce. Oh. Es mi debería el chocolate en barra. Y
0: qué
3: más
0: rico.
3: Si tiene maní. Pero mi mejor manera de comer, ¿sabes qué me gusta?
0: ¿Qué?
3: Las frutillas bañadas en chocolate.
0: Uy, oh, sí, qué rico.
3: La fruta bañada en chocolate, ya sea la frutilla, la banana, es la mejor.
0: Es
3: los baños de chocolate en las frutas, genial. Pau 504.
0: Gracias, Pau. Hola, el chocolate va en todas las formas, dice por acá Vero, a ver.
4: Pero de la mejor manera que va es en tableta.
0: Muy rico.
4: Sobre todo si tiene maní. Participo por los sanguchitos, Verónica 249.
0: Gracias, Vero, beso grande. Hola, Miriam, buenas tardes. Quiero participar por los sándwiches de Happiness. El chocolate se come como sea, en forma sólida, líquida, como sea. Dice Marianela, gracias por tu compañía. Gracias, Mari, beso grande. ¿Quién más por acá? A ver.
5: La mejor forma de comer chocolate es mirando los dibujitos.
0: Muy bien.
5: Con mi gordito. Y después obviamente a cepillarse los dientes.
0: Y
5: Matías,
0: sí.
5: 565.
0: Muy bien ahí el consejo, gracias Mati, beso grande. 291-47-54-983. Últimos 5 minutos para participar de los sándwiches de Happiness en esta tarde de Me Gusta, tarde que seguimos con más música.

0: La temperatura actual en la ciudad, 13 grados 4 décimas. Buscan a un joven de 20 años de quien nada se sabe desde el jueves. La policía pidió colaboración en la sociedad para dar con el paradero de Omar Ezequiel Silva. Fue detenido en la vía pública por portación de arma. El hecho ocurrió en inmediaciones de la intersección de Granada y Tarija. La justicia revocó el fallo que frenaba la aplicación del nuevo régimen penal juvenil en la provincia de Buenos Aires. La Cámara Penal de Lomas de Zamora anuló la orden de Parta Pascual, que había interrumpido por 60 días la vigencia de la ley que bajó la edad de imputabilidad. Además, ordenaron que la jueza revise con urgencia su competencia en el caso. La temperatura actual en la ciudad, 13 grados 4 décimas, cuando es la hora 15 en todo el país.
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0: Vamos a completar todos los mensajes que participaron justamente de Happiness en el día de hoy. ¿Quién nos quedaba por acá? Hola, quiero participar por la docena de sándwiches de Happiness para compartir con mi familia. Gabriel 706, en chocolate con un buen vino blanco dulce a la noche y una película. Dice, muy bien, Gaby. Hola, para mí la mejor forma de comer chocolate es a escondida. No, chicos, así no tenés que compartir con nadie. Sean buenos. Participo por la docena de sándwiches, espero tener suerte. Dice Gizzy 895. Domingo, lluvia, una buena película, una tableta de chocolate con maní. Dice Ale 927. Buenas tardes, la mejor forma de comer chocolate es de que se disuelva en la boca. Dice, quiero participar por los sándwiches de Happiness. Claudio 901. ¿Quién más por acá? A ver, Darí.
1: Bueno, Miri, como te dije que quería entrar al sorteo.
0: Muy bien.
1: Darío 356, pero la mejor manera de comer chocolate es cuando uno está por dar un beso, porque sale más rico. Y ya que estamos, si se puede nombrar, en dos corazones, va como...
0: Sí, tal cual.
1: Pero todos los momentos son lindos para comer chocolate. Dale, Darío 356, por esos sanguchitos de Happiness. Un fuego, gracias, Miri.
0: Gracias, Dari. Beso grande. ¿Quién más?
2: La radio me gusta, participo por los sanguchitos de Happiness. Y a mí me encanta comer chocolate mirando una película en el cine.
0: Muy bien.
2: Marce 758.
0: Gracias, Marce. Beso grande. Hola, para mí el chocolate sí o sí amargo. Dice, si es chocolate en barra, tiene que ser relleno de dulce de leche con almendras. Pero mi choco preferido es el helado profundo y contradictorio de la heladería del sur. Dice, choco amargo, dulce de leche y merengue es un camino de ida. Participo por los sándwiches, dice Mariela 157. Sandra, por acá.
3: Hola, soy Sandra. Quiero participar por el sorteo de... los sándwiches de Japón. La forma que como un chocolate mirando televisión. Un kilómetro de 156.
0: Gracias, Sandra. Beso grande. Hola, la mejor forma de comer chocolate es en la cama mirando la serie. Participo por la docena de sándwiches de Happiness. Espero tener suerte. Dice Ofelia. Ariel, por acá.
4: Hola, Miri.
0: Hola, Ari.
4: Buenas tardes para todos.
0: ¿Todo bien?
4: Quiero ganarme los sándwichitos de Happiness. La mejor forma de comer chocolate es solo en casa, mirando la tele, lo que más te gusta. Bueno, soy Ariel 921, saludos para todos. ¿Me podrás pasar, si llegás, algo de Marc Anthony? ¿Alguna salsita? De vuelta para la vuelta. Algo así. Gracias, hasta luego.
0: Gracias, Ari, beso grande. Hola, buenas tardes para todos. Chocolate con un alfajor también de chocolate. Dice Alejandro 293. Quiero, dice Vero por acá. ¿Quién más?
5: Hola, ¿qué tal? Buenas tardes, ¿cómo están? ¿Todo bien? Mi nombre es Daniel. El ranking mío de chocolate sería en primer término en un alfajor.
0: Ajá.
5: Después en algún bombón y después en lo que sería alguna torta. Quería participar por los sándwiches de Happiness. Mis últimos tres de Denis son 102. Muchas gracias.
0: Gracias, beso grande. Por acá dice, en casa súper, súper fanáticos de chocolate, nunca puede faltar. Las nenas le ponen a los waffles y tienen una salsa que se la ponen al helado. Dice, yo me quedo con los sándwiches de miga, me hacen comprar chocolate en el cotillón, lo derriten y lo ponen en moldes y se hacen paletas de chocolate. ¡Unas genias! ¿Quién más por acá? Marisa dice, hola, quiero los sándwiches de Happiness, chocolate a toda hora. Dice, hola, participo por los sándwiches, choco con maní. Nos decía por acá, ¿quién? A ver... Marita, muy bien, Mari. Miguel dice, después de la cena viendo una buena peli, participo por los sándwiches. Por acá, ¿quién más?
6: Sábado a la noche, tabla de chocolates.
0: Tremendo.
6: Un buen whisky. ¡Apa! Y un par de piernas.
0: Impresionante, y sí, mira, si no tenés piernas. Hola, Miri, la mejor forma a la noche de postre. Y la Franui Pink dice, un camino de ida. Dice Yelén 03, si quiero participar por Happiness. Es verdad, las Franui son muy buenas. Hola, Miriam, la mejor forma de comer chocolate es sacarlo a escondidas. Chicos, dejen de comer cosas escondidas, por favor. Quiero los sándwiches de Happiness, dice Magalí 970. Che, son varios los que se están deschavando que esconden el chocolate. Ojito, ojito. ¿Quién más? Último mensaje para participar, ¿eh?
7: Hola, Mili, ¿cómo estás?
0: Hola, Mauro.
7: Buenas tardes. A mí me gusta el de la vaca, el agregado.
0: Ajá.
7: Y si no, el tatín blanco, alfajor. Me encantan. Bueno, te hablo, Mauro. Y también quiero participar, Mauro 870.
0: Gracias, Mauro, beso grande. Último mensaje, ¿eh? Era hasta las 15. Hola, chocolate sola y escondida. Basta, chicos, quiero participar de los sándwiches, dice Mirta 555. Un montón que son re egoístas, che. Come el chocolate solo, no convidan. Qué feo, chicos, eso, qué feo. En un ratito sabremos quién se lleva la docena de sándwiches de Happiness del día de hoy en esta tarde de Me Gusta Tarde, que seguimos con más música y en un rato cumplimos con los pedidos, con los pedidos que habían hecho, en un ratito cumplimos.

0: Muy bien, Fito Páez, en la tarde de Me Gusta, por acá nos mandaba mensajitos, dice, buenas, participo por los sanguchitos de chocolate, dice, y porfi, si pueden pasar algo de Taylor Swift, bueno, en un ratito vamos a ir cumpliendo. ¿Quién más acá?
1: Hola, ¿cómo estás?
0: Muy bien.
1: A mí me gusta el chocolate a cualquier hora, mirando una peli, mejor. Quiero participar por los sanguchitos de Happiness, soy Susana, 583, beso.
0: Beso, Susi, gracias. Bueno, ¿tenemos ganador o ganadora? A ver. Ganador o ganadora es Marce758. Marce758. La ganadora del día de hoy, Marce, felicitaciones. En un ratito nos vamos a comunicar con ella también para que se pueda llevar esos sándwiches riquísimos de Happiness. El jueves también tienen la posibilidad con Sonia, ¿eh? Así que no se desanimen, que hay más para que puedan participar de estas ricas docenas de sándwich que nos da la gente amiga de Happiness. 291-47-54-98-3. Cumplimos con Carlos, nos había pedido Miley Cyrus en la tarde de Me Gusta.

Miley Cyrus, Inglaterra me gusta, tema pedido al 291-47-54-98-3. Tarde que vos te podés comunicar todavía con nosotros, 291-47-54-98-3. En esta tarde fresca que estamos teniendo en el día de hoy, con la temperatura que decíamos hace un ratito, no está superando cuánto. A ver, estamos por ahora, estábamos en 13.4, bueno, 13.9, ¿eh? Ojo, que ha subido bastante, más de lo esperado, por lo menos. 291-47-54-98-3, tarde de me gusta, tarde que seguimos con más música.

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1: Hasta las 17:30, corte en la boca calle de Darregueira y Avenida Colón. Interrumpido el tránsito por Darregueira por obra de reencarpetado. Mañana de 7:19, corte total en Casanova, entre Alvarado y Sapiola. En el sector se harán trabajos de bombeo de hormigón. De 8:30 a 13 horas, Liniers y Corrientes por trabajo de reencarpetado. Y de 18:30 a 20 horas, en San Martín y Belgrano, con interrupción de tránsito sobre esta calle por obra de fresado en reencarpetado. La línea 507 modifica su recorrido en dos partes del trayecto. Por las tareas en Liniers y Corrientes, circulará por Alberdi, Edison, Liniers, Castelar, Pellegrini y Corrientes, y por el corte en San Martín y Belgrano, tomará La Madrid, Alvarado, Sarmiento y Cela Rayán.
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Tarde que está fresco, la verdad que sí, a partir de mañana empieza a subir la temperatura, a la espera de que el domingo no llueva, ¿sí? Porque hay muchas actividades el día domingo también para que la gente pueda aprovechar, aquellos que se quedan en Bahía, otros que se van para Sierra, para Monte, bueno, temperatura que vamos a ver cómo va a estar, porque en cuanto al número va a ser entre 25 y 26 grados, pero parece que va a llover durante gran parte del día domingo en Bahía y en la región. Así que en un rato vamos a ver cómo sigue eso. 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

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Me gusta, en un rato va a estar llegando Sonia también para acompañarlos con música, con toda la energía, así que aprenderse a la 98.3. 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Tarde de Me Gusta, tarde que seguimos con más música.

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0: más de ahí, quédate en nuestro aire que en un ratito nada más llega Sonia Carrizo para hacer con ustedes la segunda tarde de Me Gusta, para acompañarlos hasta las 20 con toda la energía, toda la onda, toda la música. Agradecer al equipazo que hace posible que estemos al aire y en redes cada día, nuestra CM Meli Sosa, control técnico y sonido Cristian Sánchez, bajo la dirección general de Jimmy Dilandia, en la locución, conducción, operación y todo lo demás. ¿Quién les habla? Miriam Bugliani. Mañana nos volvemos a reencontrar. Mitad de semana para estar con ustedes en esta primera tarde de Me Gusta. Que tengan una linda jornada. ¡Chau!
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0: La temperatura actual en la ciudad, 14 grados, 3 décimas. ABSA realizará tareas en el barrio 12 de octubre. Mientras duren los trabajos, las personas usuarias podrán registrar baja de presión y o falta de agua. Los cuestionamientos sobre transparencia eran infundados, afirmó el rector de la Universidad Nacional del Sur. La UNSI ubicó casi 30 puntos por encima del promedio nacional en el índice de transparencia en los contralores realizados por el Estado Nacional. Tensión por Malvinas. Londres publicó una guía para proteger a las empresas de las sanciones del gobierno argentino. El Reino Unido reafirmó su apoyo irrestricto a la actividad económica en el archipiélago y ofreció asistencia directa a compañías que reciban presiones desde Buenos Aires. La temperatura actual en la ciudad, 14 grados 3 décimas, cuando es la hora 16 en todo el país.
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5 de la tarde, 9 minutos. Bienvenidos a la segunda tarde de Me Gusta. Hola para todos. ¿Cómo va? Feliz martes, martes 15 de septiembre. Bienvenidos a esta segunda tarde de Me Gusta. Soy Sonia Carrizo y hasta las 8 vamos a estar juntos en esta jornada, la segunda parte del día, que seguro arrancaste tempranito, trabajando, llevando a los chicos al cole. O simplemente, nada, hoy pudiste despertarte un poquito más tarde. Hace frío, está fresco. Bueno, el servicio meteorológico ya lo había anticipado. Así que, bueno, por acá te damos la bienvenida. El placer de que nos acompañes, ¿eh? Durante toda esta jornada. Hasta las 8 hacemos la segunda tarde de Me Gusta. Soy Sonia Carrizo. Ya con el mate listo por acá. ¿Qué querés que te diga? Está fresquito, ¿eh? Está fresquito, así que el mate listo para acompañarte también, para sumarte a esta ronda virtual que hacemos cada tarde. ¿Qué te parece? Bueno, vos en el trabajo, vos en tu casa, vos en el auto, yendo, viniendo, recorriendo un poquito la ciudad, yo acá, en el estudio de Me Gusta. Bienvenidos todos, ¿eh? Súmate a la segunda tarde de Me Gusta, estamos en redes sociales, estamos a través de la web, la aplicación, Me Gusta 98.3 Bahía, estamos por todos lados, así que solo queremos tu presente en esta tarde de martes. 291-4754-983, 291-4754-983. Va de vuelta, porque quiero que nos agendes, no tenés excusas, ¿eh? Vamos, saludito de buena tarde, con un hola me conformo. Hola Sonia, acá estamos desde el barrio. Sonia, acá estamos desde calle, desde el local en... Bueno, dale, 291-4754-983. Bienvenidos a la segunda tarde de Me Gusta. El placer de estar por acá, ¿eh? Dale, con buena música. Fabulosos Kailas, ¿qué te parece? Hola Fer, bienvenido, ¿cómo va? Gracias por estar, ¿eh? Arrancamos esta segunda tarde de Me Gusta. Hasta las 8, no paramos. Bienvenidos.

Besos en cualquier horario. 5 de la tarde, 18 minutos. Qué linda tarde hoy. Bueno, fresquito, 10 grados la actual temperatura en Bahía Blanca, pero la verdad es que está el solcito y a mí me gusta. Bueno, esas nubecitas que anduvieron pasando hoy, pero las perdonamos, ¿no? Claro que sí. Bueno, 291-4754-983. Beso enorme para Celeste que nos dice, Sonia, buena tarde, escuchándote desde el Revis. Abrazo enorme, bueno, abrazo gigante. Gracias, gracias por estar. El mate está listo como siempre, como cada tarde, nos dice Rubén. Abrazo enorme, Rubén, gracias. Susi, bienvenida, buena tarde. ¿Quién más anda por acá? Verónica, bienvenida también, que ya nos manda su saludito, su corazón. Eso me encanta, eso me encanta. Bueno, a sumarse a esta segunda tarde de Me Gusta. El WhatsApp está habilitado, 291-4754-983. 291-4754-983. Como Daniela con el 549, que ya nos dice, hola Sonia, escuchando la radio. Bueno, así me gusta, muy bien, impecable. Saludamos a todos los que están conectados, como siempre, a través de la web, megustafm.com.ar, megustafm.com.ar, la aplic 98.3, como Daniela con el 549, que ya nos dice, hola Sonia, escuchando la radio, bueno, así me gusta, muy bien, impecable. Saludamos a todos los que están conectados, como siempre, a través de la web, megustafm.com.ar, megustafm.com.ar, la aplicación que la podés descargar ya en tu celu, Me Gusta 98.3.

En la semana, vamos. Agarramos ese envión, Dale, el empujón necesario para seguir la semana. ¿Qué te parece? Dale. Sonia, ¿cómo estás? Mateando en casa con mis sobrinos. Abrazo enorme, Gabriela. Gracias. Y gracias por estar, Gaby. ¿Quién más anda por acá? Despacito, de a poquito, claro. Te vas haciendo presente en esta segunda tarde de Me Gusta. Tere, ¿cómo va? Buena tarde también. Gracias, gracias a todos. Y de a poquito, quiero que te sumes también al Team Me Gusta. 291-4754-983. Como cada tarde saludamos a nuestros amigos de Montehermoso. Estamos en FM Atlántica, retransmitiendo a través del 103.1. Buena jornada para todos ustedes. En Dorrego también estamos presentes, en 99.9. Me Gusta suena todo el día por allí, acompañándote. Desde tempranito, porque ya sabes que la programación arranca temprano con Vivi. Seguimos con Miri a las 12 del mediodía. A las 5 estamos por acá, arrancando la segunda tarde de Me Gusta. Abrazo enorme que le mando también a Juli. ¿Cómo estás, Juli? Buena tarde. Pero muchas gracias por estar. Beso enorme. ¿Quién más anda por acá? Bueno, canciones que van a seguir sonando en esta tarde de Me Gusta. Tarde de martes. Yo te espero con el matecito listo. Bienvenidos.

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1: Cortes programados de calles, mañana miércoles 16 de 7 a 19 horas, corte total en Casanova, entre Alvarado y Zapiola. En el sector serán trabajos de bombeo de hormigón, de 8:30 a 13 horas, Liniers y Corrientes, por trabajos de reencarpetado. De 18:30 horas a 20 horas, San Martín y Belgrano, con interrupción de tránsito sobre esta calle por obra de fresado y reencarpetado.
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17:41 de la tarde, estamos en la segunda tarde de Me Gusta, acompañándote hasta las 8 en versión martes. Martes 15 de septiembre, beso enorme para More, bienvenida More, gracias por estar, buena tarde. Acá estamos escuchándote con mi mamá, bueno, beso enorme para las dos chicas, gracias. Caro, ¿cómo estás? Carito, querida, gracias, gracias, ¿cómo va? Bueno, me imagino que ya están presentes por ahí, yo esperándolos, 291-47-54-98-3, como cada tarde estamos acompañándote, así que dale, sumate, porque yo necesito tu presente sí o sí en esta tarde de martes, ¿eh? Sí o sí, dale, sumate. Beso enorme que le mando también a Valeria. Buena tarde, Vale. Gracias, gracias por estar. 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Bueno, y así hablando un poquito sobre las versiones que sonaron, recuerden en la apertura de los Juegos Suramericanos, que estuvieron varios artistas presentándose, bueno, encabezando la Sole con el himno oficial de este encuentro, pero Valentino Merlo, Lucra, hicieron algunas versiones de canciones como Agua de Los Piojos y también Lucra a la Delta de Divididos, ¿no? Hoy hablamos de esas versiones de canciones que tal vez no estuvieron muy buenas. Vale también decir versiones lindas, ¿eh? Canciones originales superaron, ¿no? Esas versiones originales. Bueno, quiero que me cuentes, ¿te acordás de alguna canción que hayas escuchado y que dijiste, no, prefiero la original sí o sí? ¿Cómo destruyeron esta canción? Bueno, seguramente alguna debes acordarte, ¿no? Quiero que me cuentes. 291-4754-983. Vamos a poner de ejemplo una. Esta es un clásico Rolling Stones, Angie. Bueno, escúchalo, porque claro, Mick, con esa voz tan jovencito en vivo,

0: gente que no le gustó, hay gente que sí, hay gente que va, que bueno, no importa. Pero quiero que me cuentes si te acordás de alguna versión que no te gustó.
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0: vamos a ir por todos los géneros musicales, ¿eh? Así que yo te estoy esperando. Esa versión que tal vez te gustó demasiado también, decís, ah, me gustó. Pero esas versiones que no.
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0: La crítica a esta canción fue más o menos ser malo. Está bien, ¿o no?
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0: Bueno, Melendi, Angie, quiero que me cuentes entonces. Versiones un poco, sí, que no estuvieron tan bien, que no te gustaron a vos, tan claro, sí, totalmente. Sonia, ¿cómo va? Soy Rubén de White. Hasta las 18 me haces compañía. Llegó el que cambia la ecuación. No nos quejemos del clima cuando venga el verano, nos quejamos también del calor. Rubén, a ver, vamos por partes. No me digas que tenés a alguien que cambia el dial ahí, es lo que entendí. Y además nos estamos quejando del fresco, del... Sí, y bueno. Si no nos quejamos del calor y del frío, ¿qué vamos a hacer? Es de lo único que nos podemos quejar, Rubén. Algo de Fito Páez. Pero claro que sí, en un ratito va a estar sonando Fito Páez también. El 1 de octubre va a estar en Bahía. ¡Qué locura! Muy, muy copado. 291-4754-983. Buenas.
2: Sonia, ¿cómo estás? Buenas tardes. Mira, una versión media polémica de un cover, si se puede decir así.
0: Sí.
2: Cuando Thiago PZ acá cantó Crimen.
0: Ay, Gustavo sí. Cerati. En un ratito lo escuchamos.
2: Se armó un revuelo tremendo.
0: Sí, me acuerdo. Tenés razón.
2: No, yo calculo que no lo hizo con mala intención, pero no quedó bien para nada.
0: Abrazo
2: grande, un lujo la radio, como siempre.
0: Abrazo, Fran.
2: Firme con Me Gusta.
0: Muy bien, así me gusta, impecable. Dale, en un ratito vamos a escuchar esa versión también. Gracias por tu aporte. 291-4754-983. Dale, quiero que me cuentes entonces, A ver, ¿cuál es esa canción que sí, que no? La versión que te gustó, la versión que no. Fito Páez, para Rubén, antes de irse del taller. Que parece que llega el compañero de trabajo y cambia el dial. Chicos, eso no, No. Atentos compañeros de trabajo con cambiar Me Gusta 98.3. ¿Ah?

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Gran Abel Pintos, Ibuprofeno se llama la canción. Estamos en la segunda tarde de Me Gusta, casi llegando a las 6 de la tarde. Momento en el que te preparas el matecito, dale, esa tacita de café, la tacita de té, lo que sea. Está bien. Algo para comer también, porque si estás desde tempranito, estás volviendo a casa, vale, chicos, Sí, totalmente. Bueno, 291-4754-983. Hoy hablamos de esas canciones, de esas versiones, de canciones que dijiste y la verdad es que no me gustó. Fran recién nos mandaba su audio y nos contaba y nos nombraba a Tiago PZK cantando Crimen, este cover de Gustavo Cerati. Claro, vamos a dar contexto. Cosquín Rock 2024. Nochecita. Nervios. No sé, está bien, vos me decís, bueno, es un artista, pero chicos, me muero de los nervios. Obvio que la podés pifiar, ¿o no? Pero bueno, tal vez no era la nota, no sé.

Bueno, Fran se acordaba de esta canción y sí, totalmente. Bueno, Cosquín Rock, estás en vivo. La presión de que tiene que salir bien también, ¿eh? De que todo tiene que estar impecable, un show en vivo, gente que por ahí no va a verte exclusivamente a vos, sino que estás en el contexto de un show, de un festival, y bueno, está bien. ¿Lo perdonamos? ¿Qué? Sí, lo perdonamos. 291-47-54-983. Contame esas versiones, esos covers que dijiste, no van. O sí, también puede ser el que te gusta, ¿eh? Sí, totalmente. 291-47-54-983. Beso enorme que le mando a Juli. ¿Cómo estás, Juli? Gracias por estar. Hola. ¿Cómo? Melendi, claro. Hola, ¿cómo estás? Medio Horacio, medio no sé cómo salió esa versión, ¿eh? Bueno, súmate a la segunda tarde de Me Gusta. Estamos esperando. Hasta las 8 juntos, ¿eh? Segunda tarde. Hoy con covers, con canciones que no dan.

0: 6 de la tarde, 1 minuto. Actualizamos temperatura en Bahía Blanca, 10 grados. Títulos en la tarde de Me Gusta. Presupuesto 2027, el gobierno proyecta que la inflación será del 21,1%, que el PBI crecerá un 4% y que el dólar llegará a 1.728 pesos. Durante la reunión de mesa política, la administración Milei presentó los lineamientos centrales sobre el índice de precios al consumidor, el tipo de cambio y crecimiento de la economía para el año electoral. Scaloni citó a Messi para los próximos amistosos de la selección argentina. El conjunto nacional disputará 3 encuentros, 1 en Córdoba y 2 en el estadio de River. Tras anunciar su retiro del equipo, el capitán fue incluido en la lista de convocados que enfrentará a Benín. Capturado por robar un fernet y 2 salamines, tenía tobillera electrónica. El hecho ocurrió minutos antes de las 15 horas en un comercio ubicado en cercanías de la rotonda de la Ruta Nacional 3 y la Avenida Colón. En ese lugar fue aprehendido Hugo Zárate, de 20 años, quien previamente había escondido entre sus prendas 2 salamines, un perfume de hombre, un fernet de primera marca y un trozo de queso por salud. Desde la tarde, 2 minutos. Actualizamos temperatura en Bahía Blanca, 10 grados. Seguimos en la tarde de Me Gusta.
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Segunda tarde de Me Gusta. 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Y por acá te estamos acompañando también en esta segunda tarde de Me Gusta. Sonia, ¿cómo va? Para mí esta versión de Linkin Park supera la canción de Adele. Linkin Park, la canción se llama Rolling in the Deep. Y vamos a escucharla entonces, ¿eh? Porque hoy hablamos sobre esas canciones, esas versiones que o superaron o tal vez no fueron del todo bienvenidas. Linkin Park, Rolling.

0: Hermoso. Con la voz de Chester. Muy buena, muy buen aporte. Le mandamos un abrazo enorme a... ¿Qué nos mandaba por acá? Fede, abrazo enorme, Fede, gracias. Muy buena versión, muy buena versión. ¿Hay alguna versión que vos te acuerdes? Bueno, hay un poco de todo, porque también Fran hoy, si te estás sumando a la programación de Me Gusta, nos nombraba también a Tiago haciendo la canción Crimen de Gustavo Cerati, que bueno, en el contexto, yo lo perdono, la verdad es que muy difícil. Sonia, ¿cómo va? Él llegó... Ah, la radio no le toca a nadie, claro, el día, por supuesto, abrazo enorme. Hermoso, ¿cómo se llamaba? Es tu nieto, ¿no? Beso enorme, Rubén. Qué hermosa foto que me mandás. Divino. Gracias por estar, 291-4754-983. Vamos a sumarse a esta segunda tarde de Me Gusta. Hola.
1: Hola, ¿cómo les va a todos los oyentes? ¿Cómo te va vos?
0: Hola, Pau.
1: A vos. Bueno, nada, hoy quería comunicarme para desearle un muy feliz aniversario a mi esposo Gastón. Hoy 19 años de casado.
0: ¡Wow!
1: Sin ningún, o sea, sin esperarlo, creo que ninguno de los dos.
0: ¡Qué lindo!
1: Contra toda apuesta, sí. Y todo pronóstico, acá estamos muy felices con dos niños. Yo juré no tocarlo ni con un palo, siendo muy amigos, y acá estamos. Como dijo él, menos mal, ya tenemos un nene de 16 años. Otro 10 años, sí. Y nos seguimos eligiendo, y ojalá que hasta que la muerte nos separe.
0: Claro que sí. Pao, te mando un abrazo enorme. Bueno, felicitaciones para Pao y para Gastón por esos 19 años. Realmente, qué lindo elegirse con todo el amor del mundo, con esas hermosas vidas que trajeron a este planeta. Así que nosotros desde acá les mandamos un abrazo enorme. Felicitaciones, qué lindo. Qué lindo cuando se encuentran, eso nos encanta. Así que felicitaciones, Pau. Nuestro orgullo y nuestro amor desde acá, claro que sí. 291-4754-983. 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

Vicentico Los Ángeles Azules sonando en la tarde de Me Gusta. 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Joyería Reims nos acompañan en la tarde de Me Gusta. Casi llegando 6:30 de la tarde y nosotros estamos por acá. Hasta las 8 juntos en la segunda tarde. Hoy, versiones de canciones que sí, versiones de canciones que no. ¿Te gusta algún cover en especial? ¿No te gustan? Contame.

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1: Cortes programados de calles, mañana miércoles 16 de septiembre de 7 a 19 horas, corte total en Casanova, entre Alvarado y Zapiola. En el sector serán trabajos de bombeo de hormigón, de 8:30 a 13 horas en Liniers y Corrientes, por trabajos de reencarpetado. De 18:30 a 20 horas, corte en San Martín y Belgrano, por interrupción de tránsito sobre esta calle, por obra de fresado y reencarpetado.
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0: Estamos en la tarde de Me Gusta, 18:44 de la tarde. 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Buenas, buenas.
1: Oh, hola. Hola, ¿qué tal? ¿Cómo estás? Buenas tardes.
0: Buenas.
1: Gastón, mi DNI termina en 100.
0: ¿Cómo estás, Gastón?
1: Para mí es un día muy especial, así que le voy a mandar un beso grande al amor de mi vida, a Pau, que cumplimos 19 años juntitos.
0: ¡Qué lindo!
1: Es un montón.
0: Sí.
1: Tenemos dos hijos, bueno, ya pasó el resumen ella hace un ratito, así que bueno, un beso grande a mi esposa.
0: Hermoso.
1: Y con respecto a las versiones que estabas diciendo, uh-huh, a mí algo que me encanta, es muy de mi época, creo, la época de los Unplugged de MTV.
0: Sí.
1: Me gustan mucho los Unplugged, algunos Unplugged, entre ellos El Hombre que Vendió al Mundo de Nirvana, hecho Unplugged, me encantó.
0: Sí.
1: Y algún otro de La Ley también me gustaba, aquí o Mentira.
0: Los Mentira.
1: Bueno, excelente compañía como siempre en la radio. Saludos.
0: Me encantó, me encanta la canción y la versión Mentira. Muy buena. Sí, gracias, Gastón. Abrazo enorme. Gracias por estar. Bueno, nuevamente, felicitaciones, un abrazo enorme. Qué lindo que se encontraron. Viva el amor y me encanta que... Qué bueno que estén juntos. Qué lindo. Qué lindo cuando la gente se encuentra. Sí, a pesar de todo, ¿no? Y viva el amor, totalmente. Gracias, Gastón. Un beso enorme para Paola. Felicitaciones y que sean muchos, muchos, muchos años más. Abrazo enorme para los dos y gracias por estar siempre en Me Gusta, ¿eh? Buenas, buenas. Hola. A ver quién anda por acá. Hola.
2: Hola, Sonia. Soy Camilo.
0: Hola,
2: y con
0: Camilo.
2: Este me gusta la cumbia.
0: Ajá.
2: Y Floyd es Amalisha. Chao, te mandamos besos.
0: Un beso enorme. Y aparte, Camilo, me encanta porque me manda link. Esto es la producción, ¿entendés?

tenemos a Camilo. Le gusta Flores Amarillas versión cumbia. Ay, me encanta. Aparte me lo imagino Camilo bailando, obvio. Hablamos de covers que sí.

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0: Qué bonita, me gustó, me encanta. Muy bien, Cami, Claro, hablamos de covers, que sí, que no, canciones que te gustaron, no te gustaron. Ah, no puedo.

0: me encantó. Muy bien, un aplauso para Cami, que eligió su canción. A mí me gusta la cumbia, dijo. Claro, sin sonrojarse, Camilo, muy bien. Beso enorme y gracias por estar, ¿eh? Hola, Sonia, soy Rafael, los estoy escuchando desde el hermoso barrio 12 de Octubre. Abrazo enorme para la gente linda del barrio 12 de Octubre también, que están presentes en Me Gusta, ¿eh? Buena tarde para todos, gracias por la compañía. Puede ser el tema Todo Termina, de Ricardo Arjona. Abrazo enorme, Rafael, gracias por estar presente. Mensajito que nos llegaba tempranito, ¿eh? Gracias, vamos a ir cumpliendo con todos. 291-4754-983. Buenas, buenas.
1: Y también me pasa que me encanta el tema de la base, Vienes y te vas. Me parece un gran tema. Sí. Me gusta, es un tema viejo, muy lindo. Sí. Ahora la reversión de Ale Sergi y Soledad. Ay, qué asco queda, por no, Dios.
0: Ahora la vamos a escuchar. Vamos a escucharlo también, ¿eh? Hola, Sony, ¿cómo va? ¿Me pasas el tema de Luceros, El Ojo Daltónico, El Brujo, Mesita de Miravalles? Abrazo enorme, gracias. Vamos a ver si tenemos algo por acá, ¿eh? Si no, ya lo pedimos. ¿Quién me escribía por acá? Buscamos. Mauro de Bahía, nos decía: tema que me sorprendió, el gran cambio, exitazo, Sweet Dreams. Escucha esto. Porque, claro, temazo. Con esta intro, la voz de

canción que tal vez no la escuchaste, o sí. Muy oscura, pesada, sí, es otra cosa, claramente. Marilyn Manson. Es pesada. Bueno, a Mauro le gusta,

Versión que salió en el año 1995. Se convirtió, claro, en el primer gran éxito comercial de la banda. Cambia ese sonido pop claramente a una onda más oscura, más pesada. Yo escucho de todo. A mí esta versión me gusta. Pero Marcelo, por favor, ¿cómo me dice que no me piensa hablar? Se me rompe el corazón, por Dios. Vamos. Bueno, hoy hablamos de covers que sí, covers que no. Déjalo entero, me dice. Chicos, claramente no es el perfil de la radio. Me van a matar que ustedes quieren que me saquen tarjeta roja, chicos. Tarjeta roja para Carrizo. Hoy hablamos de covers que sí, covers que no. Esas canciones que te gustaron, dale. Mi vida. Luz me dice, dale, me lo merezco porque me banco el ATR siempre. Ah, bueno, ah, bueno. (2) 491-47-54-98-3. Me encantaría dejarlo, chicos, pero no llegamos con el tiempo, por Dios. Covers que sí, covers que no. 291-47-54-98-3. Quiero que me mandes tu audio, tu mensaje. Contame desde dónde nos estás escuchando. Y esa canción que te gusta mucho, esa canción que tal vez no te gustó tanto, pero acá estamos en la segunda tarde de Me Gusta. Contame desde dónde nos escuchás. Y claro, con esa versión debajo del brazo, a ver. Hay de todos los gustos, hay un poco de todo. Yo te espero por acá, 291-4754-983. Dale, sumate.

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1170-54-98-3. Te esperamos en el WhatsApp porque queremos saber covers que sí, covers que no. Contame cuál es la versión que superó o igualó a esa canción original. ¿Me contás? Dale, sumate a la segunda tarde de Me Gusta.

0: 7:02, actualizamos temperatura en Bahía Blanca, 9 grados, títulos en la tarde de Me Gusta. El último baile del capitán, Messi fue citado para los próximos amistosos de la selección. Se despedirá del público argentino el 6 de octubre en el Monumental. El conjunto nacional disputará 3 encuentros, uno en Córdoba y 2 en el estadio de River. Tras anunciar su retiro del equipo, el capitán fue incluido en la lista de convocados, aunque solo enfrentará a Benín. Presupuesto 2027, el gobierno proyecta que la inflación será del 18%, que el PBI crecerá un 4% y que el dólar llegará a 1.847 pesos. Durante la reunión de mesa política, la administración Milei presentó los lineamientos centrales sobre el índice de precios al consumidor, el tipo de cambio y crecimiento de la economía para el año electoral. Otra notable presentación le dio la medalla de oro de los suramericanos al patinador Juanse Rodríguez. El saavedrense se impuso en la prueba libre de patinaje artístico, demostrando una vez más que se encuentra entre los mejores del planeta. Actualizamos temperatura en Bahía Blanca, 9 grados. Seguimos en la tarde de Me Gusta.
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0: va a estar presentándose en España. Cantidad de fechas. Para vos, Piqué, dirían, me encanta esta versión. Bueno, sonando en la tarde de Me Gusta. La artista colombiana va a estar ofreciendo 12 conciertos en España. Fechas 18, 19, 20, 25, 26, 27 de septiembre. En octubre, 2, 3, 4, 9, 10, 11. Ah, tremendo. Este viaje a España es muy especial. Ella ya está por allí presentándose y llegó con todo el ritmo de Colombia. Algunos decían, para vos, Piqué, que en algún momento renegaste de esto. Y sí. Parte del cierre de su gira, las mujeres ya no lloran. Bueno, Shakira presentándose, que me encanta. Obvio. ¿La bancamos? Sí, obvio. 291-4754-983. Estamos en la segunda tarde de Me Gusta. Por acá esperando tu audio, tu saludo de buena tarde en este martes 15 de septiembre. Abrazo enorme que le mando a Romy. Gracias por estar, Romy. Beso enorme. Canciones que sí, canciones que no. Covers que te gustaron, covers que no, que dijiste, no, destruyeron la canción. O tal vez sí, ¿no? Que dijeron, me gusta. Vos dijiste, la escuchaste, te encantó. 291-4754-983. Hola, buenas.
1: Buenas tardes. Buenas, soy Clara de La Pampa. Un placer escucharte, Sony, como siempre. Te mando un beso enorme. Y también a mi familia de Bahía, José, Asín, a las reinas, a las chicas. Nada, un placer escucharte. Gracias.
0: Gracias. Beso enorme, Clara querida. Aguante La Pampa, chicos. Aguante La Pampa. Claro que sí. Los mejores. Abrazo. Gracias, gracias. Realmente un beso enorme para toda la familia también, ¿eh? Amigos que bancan siempre, que ya son familia. Beso enorme, los quiero. So, ¿cómo va? Bueno, escuchándote desde el trabajo. Abrazo enorme. Le mando un beso gigante a Luz. Luz, me vas a matar. Vos me vas a matar porque, claro, hay canciones que por ahí, claro, no sé si van.
2: El señor de Buenos Aires no avala este tipo de música.
0: Bueno, Brunito, muy bien. ¿Cómo va, Brunito?
3: Ya no tiene que decir que La Pampa tiene el ombú. ¿Cómo dice? La Pampa tiene a Sonia Mercedes Carrillo.
0: Pobre La Pampa, ¿no? Pobre provincia querida. Pero qué cosa seria. Bueno, 291-4754-983. 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Buenas, buenas. Marce, ¿cómo va? Hola. Ah, me gusta, Me gusta la onda que le está metiendo Marce. Muy bien, así me gusta, porque claro, me decía, no te voy a hablar, pero por favor. Hola.
4: Hola, Sonia, ¿cómo va? ¿Cómo andamos?
0: ¿Cómo estás?
4: ¿Cómo va eso? Vos sabés, pensando en los covers, hay un montón.
0: Sí, totalmente.
4: Pero hay uno que me gusta mucho del Averizo, que es una versión de Todo Cambia, que está muy buena.
0: Sí.
4: Y después de un genio por ahí que no se escucha tanto en la radio. Uh-huh. Un tema de Lucas Hugo que hace la versión de Despacito, muy, muy buena. Y bueno, espero que anden bien.
0: Gracias, Gastón. Te mando un beso enorme. Espero que vos también estés bien. Bueno, escuchamos algunas, A ver, claro, Despacito, con Lucas Hugo. Para bailar.

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Bueno, para Gastón, que nos está escuchando, que está trabajando, seguro. Muy bien. Covers que sí, covers que no. 291-4754-983. Beso enorme que le mando a Claudia también. ¿Cómo va, Clau? Gracias. Sumate a esta segunda tarde de Me Gusta. Y también nos nombraba la Berizzo con la versión de Todo Cambia. A ver, escuchamos también un poquito.

La Berizzo, muy bien. Ah, no. César, Elo, Juli, beso. Rayando el sol de Maná y Pablo Alborán. Mejoró la versión con Alborán. Abrazo enorme. Es verdad, puede ser, ¿eh? Bueno, vamos a ir escuchando de a poquito. Hay muchas canciones, muchos covers que están presentándonos ustedes. Algunas que ya teníamos escuchadas, otras no tanto, porque me encanta. Estamos pasando por todos los géneros musicales y eso saben que a mí me gusta mucho. Sonia, no, por favor, que me da sed, nos dice Claudito. Claudito, es martes. Es martes, chicos, ¿eh? Paren un poco. Paren un poco, claro, porque si no, faltan unos días para el viernes. ¿Qué pasó, señora? Bueno, More Real siempre está presente con nosotros, ¿eh? Beso enorme para la gente linda de Intendente Alvear, provincia de La Pampa. Yo me pongo de pie, como Chiquita Legrand, obviamente. Están criticando. Abrazo enorme, 291-47-54-983, sumate a la segunda tarde de Me Gusta.

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Hoy hablamos de covers y seguramente escuchaste esta canción. Obviamente es un clásico. José Luis Perales.

Hi. Horacio, abrazo enorme, que es tu nietito, me encantó. Tomando matecitos, me gusta. Bueno, por acá también, renovamos el mate porque casi llegamos a las 7:30 de la tarde. Saludo enorme también para Carola, que me dice, este cover me encanta. Vamos a escuchar unos segunditos de la canción. Quiero cumplir con todos, chicos, pero 2 minutos sonando. Está buena, Para rockearla un ratito, me gusta. Abrazo enorme, Claudito querido. Me gusta, me encantó. So, ¿cómo va? Escuchándote como siempre. Bueno, Carola nos decía esta versión. Sonidos del silencio y arrancaba así, a ver. Escuchamos un poquito. Este cover me encanta, nos dice Carola. Beso enorme, Carola, como siempre escuchándote. Gracias, te mando un abrazo. Juan y querido, ¿cómo va? ¿Todo bien? Hola Sonia, ¿cómo va? Bueno, otra versión nos dice Juan. El tango, gira, gira. Versión de Los Piojos, espectacular también, ¿te acordás? En un ratito lo escuchamos, 291-47-54-983, yo te estoy esperando por acá. Claro, con el matecito listo, cerrando esta jornada, martes, tal vez en ese regreso a casa, volviendo de las actividades del día. Contame, mandame tu audio, desde dónde nos estás escuchando, cómo va tu día, cómo va tu tarde. Beso enorme que le mando a Rosa también, que nos está escuchando desde casa. Bueno, muchas gracias, gracias por estar. Hasta las 8, hacemos la segunda tarde de Me Gusta.

Hoy hablamos de covers que sí, covers que no, canciones que sí, canciones que no, dijiste, no me gustó para nada esta versión. Contanos, 291-4754-983. Beso enorme que le mando a Horacio.

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0: 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Viviendas La Fortaleza, nos acompañan en la tarde de Me Gusta. Muy bien. Daniela, beso enorme. Vamos a ir escuchándolos de a poquito, ¿eh? Buenas, buenas. A ver. Hola, Pablo. ¿Cómo va?
1: Frío por la City.
0: Frío, sí, está fresco, ¿eh?
1: La Pampa tiene los bus. El Ñandú, su ligereza. Y Sonia Carrizo, esa hermosa voz para toda esta linda audiencia.
0: ¡Vamos! Así me gusta, pero muy bien. Juro que no les pago, chicos, ¿eh? Juro que no les abono absolutamente nada, no hay suscripción. Gracias, chicos. Gracias por estar, Pablo, querido. Beso enorme para Carola. Gracias, gracias por estar. Buenas.
2: Hola, Sonia Carrizo.
0: Hola, querido. ¿Cómo va?
2: Te escuchamos acá con la Jackie de Rosario y el Aldo de verdad.
0: Pará. ¿Cómo? Pará, arrancamos.
2: Hola, Sonia Carrizo.
0: Hola, mi querido.
2: Soy Rubén, te escuchamos acá con la Jackie de Rosario.
0: Hola, Jackie. Aldo, ¿de dónde?
2: Todos los días te escuchamos, Sonia. Todos los días.
0: No sé.
2: Y mirá, hay una canción que a mí me rompe mucho, la
0: Cante Herley. A ver.
2: Es la minita esta que canta
0: para.
2: El tema de...
0: No, ¿eh?
2: No, así no.
0: Claro, escúchame.
2: Ahí está, ahí me acordé. Ese que dice: la otra noche te esperé bajo la lluvia de horas, mil horas, como un perro. La canta una minita, le cambia el género, le cambia el
0: nombre. Vergüenza. Para un poco, Rubén.
2: La verdad, que queda muy mal. Y bueno, después hay un cover muy bueno que hace Iorio de Los Redondos, que está muy bueno. Y después todo el mundo ha hecho algún cover, o ha usado las letras de Leo Dan,
0: también,
2: el antiguo cantautor nuestro.
0: Claro. Sí, sí, sí.
2: Saluditos, Sonia.
0: Un beso, me encanta.
2: Escuchamos todo.
0: Mira, la verdad es que
2: lo estamos trabajando hoy, no tenemos tiempo para...
0: Ay, no sé.
2: Mandarte un saludito todos los días, pero bueno, te manda acá un saludito la Jackie de Rosario.
0: Beso enorme, Jackie. Bueno, los quiero, chicos, pero escúchame una cosa. ¿Me vas a decir que no tenés 3 segundos para mandar un mensaje a la radio? Siendo Sonia, acá estamos. No. Rompés mi corazón, chicos. Ahí los tres, ustedes. Vos y vos. Ay. El grupete ese que está trabajando en este momento. No, chicos, me pongo triste. Escúchame. Bueno, me estaban nombrando recién la versión de este tango. Claro, Los Piojos sonando. A ver, y suenan así. Hay tantas versiones, chicos. La verdad que nos quedamos súper cortos con el tiempo. Haremos una segunda vuelta, ¿eh?

0: Hay muchísimas versiones, pero este está bueno, me gusta, sí. 291-47-54-98-3. Bueno, de a poquito casi llegando al final de esta segunda tarde, pero los queremos escuchar a ustedes en la tarde de Me Gusta, Adrián, que nos dice, Sonia, ¿cómo va? Va marchando guisito de lentejas, manjar, saludos, Adrián. Abrazo enorme, Adrián, y me manda videíto. Me encanta porque ya está todo listo, Muy bien, cacerola. Aparte va a ir con todo ese guisito. Qué rico, guisito de lentejas para esta noche fresca. Impecable. Me encanta que hoy me cuentes qué estás haciendo, así como lo hace Adrián, vos también, Buenas.
1: Hola, Sonia, ¿cómo andás? No Hola. Sé si lo dijeron.
0: Hola, Vero.
1: Recién me engancho el cover de Vuela, Vuela.
0: Sí.
1: Magneto, era algo así.
0: Sí.
1: Pero hay otra versión que no me puedo acordar de quién era.
0: Bien.
1: Bueno, te mando un beso grande.
0: Un beso gigante, gracias por estar. Bueno, triste canción de amor. Me manda mensajes por acá. Hola a todos. Te cuento que yo conocí Triste canción de amor por La Renga, claro. Y después supe que era un cover de El Tri. Temazo. Éxitos. Abrazo enorme. Totalmente. Sí. A ver si podemos escuchar un poquito. Claro, versión original, sería esta. Vamos acá. Ahí vamos. Canción de amor. Sonia, no te olvides, hoy Día Internacional del Reggaetón, es verdad. Triste canción de amor, versión de El Tri.

Bueno, hasta ahí. Pero nosotros tenemos, yo creo que me enamoré de esta versión, y si habremos intentado tocarla en la guitarra o no, esa intro. Un beso enorme que le mando a Bruno. Gracias, Bruno. La renga. Tremendo. Mientras, le mando un beso enorme también a Juan. ¿Cómo estás, Juancito? Gracias. Beso que le mando también por acá a Juan José. En un ratito vamos a escuchar ese cover, ¿eh?

Encita Isis, ¿cómo va? Qué abandonada que te tengo con los mensajes, pero siempre te escucho, ¿eh? Abrazo enorme. Manu, ¿cómo va? Buena tarde. ¿Cómo va, Manu, querido? Y tanta gente linda que nos sigue en esta segunda tarde de Me Gusta. Qué hermosa versión. Bueno, estamos en la segunda tarde, chicos. No, es increíble. Tenemos varias canciones que van a quedar en el tintero, pero por acá, ya acercándonos a este cierre de la segunda tarde de Me Gusta, como siempre es un placer escucharlos, Escucharlos a ustedes con las propuestas, con tu audio, con tu mensaje, aunque sea un hola, así, claro. Me gusta que estés del otro lado. 291-4754-983. Hasta las 8 hacemos la segunda tarde de Me Gusta.

0: 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Últimos mensajitos que tenemos por acá. Una de las peores que escuché fue Crimen, de Gustavo Cerati, versión de Tiago. Sí, Claudito querido. Hoy cuando arrancamos la jornada, Fran nos comentó lo mismo. Lo perdonamos porque, claro, contexto, estaba en el Cosquín, en vivo, y bueno, por ahí no se da, entre los nervios, el frío, y bueno, las cuerdas vocales a veces juegan una mala pasada, o bueno, los nervios, ¿no? Buenas.
1: Che, Sonita, yo creo que merece la tibieza del oriente alguno, porque tiene unos cuantos covers.
0: ¡Ay, es verdad! Sí, Brunito querido. Ay, prometo que para la segunda ronda, por favor, no me hagan olvidar de La Tigresa, porque La Tigresa ha hecho cada cover que han quedado y han quedado geniales, ¿eh? Sí, totalmente.
2: Hola, Sonia querida, acá ya terminando de hacer Didi. Un beso y un abrazo gigante a la mejor locutora de Bahía.
0: Abrazo.
2: Beso gigante.
0: Beso enorme para vos también. Bueno, buen regreso a casa y a descansar ahora, ¿eh? Claro que sí. Te quedás con la mejor selección de música durante toda la noche, porque ya sabés que me gusta. A partir de las 9 de la noche llegan los mejores lentos seleccionados para que te quedes prendido a Me Gusta, ¿eh? Sí, los mejores lentos programados de Me Gusta para terminar el día de la mejor manera. Mañana a las 5 de la tarde estamos en la segunda tarde de Me Gusta, pero ya sabes que la programación arranca tempranito con Vivi, sigue Miri a las 12 del mediodía y por acá a las 5 estamos para acompañarte en ese regreso a casa, ¿sí? Equipo que hace posible que estemos al aire y en redes cada día. En redes sociales, Meli Sosa. En control técnico y sonido, Cristian Sánchez. Bajo la dirección general de Jimé Dilernia. Gracias a todos por estar ahí. Nos encontramos mañana a las 5 de la tarde. ¿Quién les habla? Sonia Carrizo. El placer de estar por acá. Antes de irme, quiero nombrar, a ver, por acá, canciones que me decía Ale. Claro, Vivir Así Es Morir de Amor, de Camilo VI, la versión de Nati Peluso, de David Bisbal. Bueno, muchas canciones que quedaron por ahí en el tintero, que prometo en la segunda ronda hacerlo.
3: Bueno, Carrizo, a pedido suyo le voy a hablar.
0: Marce,
3: nada, le voy a decir hasta mañana.
0: Hasta mañana.
3: Aunque no se lo merezca, Carrizo.
0: ¿Por qué?
3: Me voy a dormir porque tengo mucho sueño. Yo madrugo mucho, Carrizo, como usted sabe.
0: Ya lo sé, ya lo sé.
3: Me sacaré la quiniela plus. Y si me saco la quiniela plus, me duermo una siesta de un mes y medio, Carrizo. Así que bueno, será hasta mañana.
0: Hasta mañana, Marce, querido. Buen descanso. Mañana a las 5 de la tarde estamos por acá en la segunda tarde de Me Gusta. Chau, chau.
4: Camina, Nicole. ¿Eh? Una galopa.

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